0: En Dinámica son las 8, con 2 minutos.
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perfecto amor echa fuera todo temor. Satúranos de tu amor, Jesús. Llénanos de ese amor que quita, que echa fuera la duda, la ansiedad, el temor, y que nos produce alabarte, aún en medio de la circunstancia más adversa. Podemos tener gozo y paz.

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0: Dios te bendiga, amigo, amiga, hermano, hermana. Bienvenidos a su programa Camino de Esperanza. Les habla Miguel Zavala, pastor misionero de la Iglesia Misionera Camino de Esperanza. Reciban nuestro cordial saludo en el nombre de nuestro Señor y Salvador Jesucristo, deseando que allí donde usted se encuentre y cómo se encuentre, la bendición de Dios esté sobre su vida. En la musicalización, nuestra hermana Eleonora Martínez de Zavala. En la postproducción del programa, nuestro hermano Emilio López. Este programa es producido por la Fundación Camino de Esperanza, productor nacional independiente 4469, y todos bajo la dirección de Manuel Felipe García. Mientras ministramos la palabra de Dios, usted puede enviarnos su mensaje de texto o WhatsApp al 0424-277-3033. Y si usted tiene acceso al servicio internet, usted puede escucharnos con mucha fidelidad por la www.radiodinamica.com.be. Una vez más, bienvenidos a Radio Dinámica 92.9, única, refrescante y edificante. Estábamos escuchando a nuestro hermano José Espinosa en el tema Grande es el amor de Dios. Hermosa alabanza para la gloria del Señor. Agradecidos de su sintonía, damos gracias al Señor, deseando que allí usted reciba una bendición de Dios en esta noche de parte del Espíritu Santo. Para nosotros es un gozo poder compartir la palabra del Señor, especialmente en este tiempo tan difícil que estamos viviendo. Para que la iglesia se fortalezca, reciba consolación, reciba edificación y ánimo, y al mismo tiempo los perdidos en el pecado se arrepientan y busquen del Señor. Igualmente, los descarriados, sea restaurada su vida espiritual volviendo a la comunión con el Señor. Muy bien, tenemos un tema muy hermoso en esta noche. Yo les ruego, si está en su posibilidad, lápiz y papel, para aquellos que les gusta tomar notas, seguir las enseñanzas. Y si usted tiene alguna duda, con mucho gusto, usted puede preguntarme a través de el 0424-277-3033. Vamos a hablar acerca del tema, el Dios de mis batallas. El Dios de mis batallas. Y voy a centrar mi enseñanza en el segundo libro de Crónicas, capítulo 20, un capítulo que ha sido de mucha bendición espiritual durante toda mi vida, y en el cual cada día aprendo más y me lleno de la gracia y la bendición del Señor de poder entender y comprender enseñanzas y principios de vida, principios de victoria que el Señor deja para cada uno de nosotros. En el segundo libro de Crónicas se narra una victoria del rey Josafat, rey de Judá, cuando vinieron dos pueblos en alianza para invadir a Judá. Y dice la palabra del Señor que Josafat tuvo temor, pero luego de ese momento buscó el rostro del Señor, buscó para consultar qué hacer en ese momento, porque Josafat estaba en desventaja ante la amenaza de este enemigo que ahora se le presentaba, y comenzó a buscar a Dios, comenzó a orar a Dios, comenzó en primer lugar a adorar a Dios, luego de reconocer su gloria, le recordó sus promesas, le presentó el problema, y estando allá en el templo, en medio de un ayuno con todo el pueblo, aún los extranjeros, el Espíritu se manifestó a través de un hombre llamado Jaziel, que más nunca se nombra en la Biblia. Lo levantó y comenzó a profetizarle cosas maravillosas. Aquella actitud de Josafat, un hombre de Dios, a partir del capítulo 17 del libro, segundo libro de Crónicas, nosotros podemos ir conociendo quién es este hombre. Y no era cualquier hombre, era un hombre de Dios, un hombre que pudo esforzarse por agradar a Dios en la misión como rey que le había sido dada. Y el Espíritu Santo, en medio de aquella dificultad y aquel problema, Dios le dio una palabra de respuesta. Dios no se hizo esperar. Ese mismo día, cuando todo el pueblo estaba reunido en el templo, el Espíritu de Dios comenzó a hablar a Josafat, y allí en el versículo 17, versículos 15 y 17, tenemos una hermosa respuesta de parte del Señor. Yo me voy a permitir leerle ahora, y usted me sigue con su Biblia en su hogar. Y dice la palabra del Señor, que estando en el templo, versículo 13, dice: y todo Judá estaba en pie delante de Jehová, con sus niños, con sus mujeres y con sus hijos. Estaba todo el pueblo, porque era un problema de todos. Era un problema necesario enfrentar, pero todos deberían de venir ante Dios a clamar por misericordia y por liberación. Versículo 14 dice: y estaba allí Jaaziel, hijo de Zacarías, hijo de Benaía, hijo de Jehiel, hijo de Matanías, levita de los hijos de Asaf, sobre el cual vino el Espíritu de Jehová en medio de la reunión. Y dijo: oíd, Judá todo, y vosotros moradores de Jerusalén, y tú, rey Josafat, Jehová os dice así: no temáis ni os amedrentéis delante de esta multitud tan grande, porque no es vuestra la guerra, sino de Dios. Dice el versículo 16: mañana descenderéis contra ellos, he aquí que ellos subirán por la cuesta de Cis, y los hallaréis junto al arroyo antes del desierto de Jeruel. Versículo 17: no habrá para qué peleéis vosotros en este caso. Paraos, estad quietos, y ved la salvación de Jehová con vosotros, oh Judá y Jerusalén. No temáis ni desmayéis. Salid mañana contra ellos, porque Jehová estará con vosotros. Hermosa palabra de Dios. Permita el Señor que usted reciba esa palabra en esta noche. Una bendición espiritual para usted. Muy bien. ¿Está usted consciente de los tiempos en los cuales estamos viviendo? Nuestra generación está viviendo una de las peores épocas de la historia, producto de las profecías que nuestro Señor dejó y pronunció para nosotros, y que Él mismo llamó principios de dolores: guerras, rumores de guerras, pestilencias, terremotos. Y al ver esto y las cosas que se avecinan, muchos sentimos como que no sabemos qué hacer ni cómo defendernos de tan confusa situación que nos acecha. Particularmente creo que mucho más allá del coronavirus, no debemos olvidar la guerra espiritual que Satanás lanza contra nosotros para hacernos cuestionar a Dios, y también la guerra psicológica que las tinieblas, a través de las circunstancias, están lanzando contra la humanidad, sembrando el miedo, el pánico y la incertidumbre, pero especialmente contra la Iglesia de Jesucristo, su objetivo, el objetivo predilecto de las tinieblas, para debilitarla y descalificar la predicación del mensaje del Evangelio. Satanás sabe que somos el único pueblo en el mundo que no se somete a hacer su voluntad, haciéndonos entonces su objetivo predilecto, especial por naturaleza. Satanás usa armas espirituales dirigidas a quebrantar la fe, el amor y la esperanza de la Iglesia en Jesús, y produciendo al mismo tiempo quebrantamiento espiritual, tales como aflicción, temores, tribulación, ansiedad, confusión y miedos. La lucha contra la Iglesia de Jesucristo de parte de las tinieblas es sin misericordia, y en todo ámbito de cada área de nuestras vidas. Somos su peor enemigo, somos su peor pesadilla, porque somos los únicos en el mundo que tenemos esa autoridad y poder de parte del Señor en su nombre. La Iglesia de Jesucristo resiste el avance de las tinieblas y mantener a la humanidad esclavizada, sometida a su voluntad. Sin embargo, en las Escrituras podemos ver ejemplos como los nuestros hoy en día, de hombres que ante la urgencia de las circunstancias no sabían cómo obrar, qué decidir y qué camino tomar, llegando al extremo de tener muchas confusiones ante las adversidades, pero que a pesar de las circunstancias confiaban plenamente en un Dios grande y poderoso que estaba con ellos y por ellos. Luego de la muerte de Salomón, allí en el segundo libro de Crónicas, capítulo 20, 1 al 4, nos demuestra una nación de Israel cambiada. La vanagloria y el sentido de grandeza del hijo de Salomón llevó a esta gran nación a dividirse en dos: el reino del norte, capital Samaria, y el reino del sur, capital Jerusalén. En el transcurrir de los años, el reino del sur tuvo reyes que han sido clasificados como reyes buenos, como Josafat en este caso, según el segundo libro de Crónicas 17:3, y reyes malos que menospreciaron hacer la voluntad del Señor, prefiriendo entonces manteniéndose en una vida de pecado, perjudicando por supuesto al pueblo en medio de tanta idolatría, por ejemplo. Josafat buscó honrar a Dios y se esforzó para que su pueblo conociera, se volviera y afirmara que el Señor como el único camino de bendición para la nación. Desde el comienzo de su reinado, él comisionó y envió maestros para que fueran por todas las ciudades enseñándole al pueblo la ley de Dios. Este fue un rey que puso a Dios en el centro de su vida y de su reino. Y debido a esto, el terror del Señor vino sobre todos los reinos que estaban alrededor de Judá y no hicieron guerra contra Josafat. Pero hubo un momento en que Josafat se confió y no escuchó la voz de Dios. Lo podemos ver allí en el segundo libro de Crónicas 18. Nos encontramos que el rey Acab, rey de las 12 tribus del norte, pidiéndole a Josafat que se uniera a él en batalla, diciendo que Dios había hablado por medio de todos los profetas, menos uno, y le habían dicho que la victoria era segura. Ante la disyuntiva hacen llamar al profeta Micaías, y este les dice que si van a pelear serán derrotados, y que todos los profetas que habían profetizado algo diferente lo habían hecho movidos por un espíritu de mentira que los había inducido a hablar estas cosas. Los reyes no le hicieron caso y fueron a la guerra. Allí el rey Acab perdió la vida y al regresar a Judá, Josafat es amonestado grandemente por haberle ayudado. Después de lo acontecido, Dios dejó de proteger al rey Josafat al dejar de contener a sus enemigos contra él. Era hora de que Josafat y el pueblo de Judá experimentaran la protección de Dios de otra manera. Por primera vez desde que Josafat fue proclamado rey, grupos se levantaron en su contra: los hijos de Moab y los hijos de Amón, los descendientes de Lot y los meunitas, una rama de la raza antigua de los descendientes de Saúl. Tres grandes grupos se levantaron a pelear contra Josafat, rodeando el extremo sur del Mar Muerto, aproximándose a un punto invisible a la población. Pero algunos de entre el pueblo se percataron de esta gran amenaza y dieron aviso a Josafat. Y en el versículo 3 al 4 del segundo libro de Crónicas 20 dice la palabra: y Josafat tuvo miedo y se dispuso a buscar al Señor, y proclamó ayuno en todo Judá, y se reunió Judá para buscar ayuda del Señor. Aún de todas las ciudades de Judá vinieron para buscar al Señor. En medio de la gran amenaza que se les venía encima, Josafat deja ver su condición humana al mostrar su temor a los hombres que querían invadirlo para destruir a Judá, y a que Dios para este momento le había quitado su protección y su cuidado. Pero algo bien interesante es que este miedo manifiesto se convirtió en temor que no le impidió actuar correctamente. En medio del ahora temor, Josafat muestra y evidencia su dependencia del Señor, razón por la cual dispone su corazón para buscarle. Qué bueno y qué interesante es que cuando estamos en dificultades, cuando estamos amenazados por el enemigo, nosotros podemos en confianza acercarnos al Señor hasta hallar y alcanzar el oportuno socorro. Esta actitud de disponer el corazón a buscar, allí en el lenguaje hebreo, hacía referencia a adorar y postrar el corazón ante alguien mayor, pero también significaba descubrir la voluntad favorable de ese ser superior. Es decir, que al hacer esto, Josafat demuestra que él confiaba más en Dios que en sus recursos militares. Desde el punto de vista humano, esta es la decisión más absurda que un rey militar pudiera tomar: confiar en Dios en vez de armar su ejército. Lo que uno esperaría que Josafat hubiese hecho era preparar su ejército para la batalla. Pero Josafat no hizo nada de eso. Él decidió preferentemente confiar en Dios, acercarse a Él, y dio el ejemplo por su propia devoción personal. Josafat buscó al Señor de todo corazón y proclamó un ayuno en todo Judá para expresar su humildad y total dependencia de Dios. Cuando nuestra vida y fe está amenazada, debemos imitar lo que estos hombres hacían, buscar al Señor, recordando que no estamos solos y que el Señor está por nosotros. No importa el nombre y el tamaño del enemigo que se nos venga encima, porque el Dios que tenemos es mayor que todos juntos, dice el Salmos 23:4. En el segundo libro de Crónicas 20, versículo 5 al versículo 12, vemos a Josafat defender su caso como un buen abogado en un tribunal, apelando a la misericordia y el favor de Dios. Adam Clark, este autor, llamó a esto una de las oraciones más elegantes, piadosas, correctas y, en cuanto a su composición, una de las más hermosas jamás ofrecidas bajo la dispensación del Antiguo Testamento. Josafat se puso en pie en el centro del atrio restaurado para orar por la nación, apelando a las promesas, a la gloria y a la reputación del nombre de Dios que estaba en juego, porque era su pueblo que querían destruir. En esta oración, Josafat nos da una gran lección. En esta oración, Josafat nos da una gran lección de cómo orar. En esta oración, Josafat en principio reconoce la soberanía de Dios en el versículo 6. Y dijo Jehová, Dios de nuestros padres, ¿no eres tú Dios en los cielos y tienes dominio sobre todos los reinos de las naciones? ¿No está en tu mano tal fuerza y poder que no hay quien te resista? En segundo lugar, recordó el pacto de Dios en el versículo 7. Dios nuestro, ¿no echaste tú los moradores de esta tierra delante de tu pueblo Israel y lo diste a la descendencia de Abraham, tu amigo, para siempre? Allí en el versículo 8 al 9 habla de la presencia de Dios y dice: y ellos han habitado en ella y te han edificado en ella santuario a tu nombre, diciendo: si mal viniere sobre nosotros o espada de castigo o pestilencia o hambre, nos presentaremos delante de esta casa y delante de ti, porque tu nombre está en esta casa, y a causa de nuestras tribulaciones clamaremos a ti y tú nos oirás y salvarás. Cuarto lugar, Josafat reconoce la bondad de Dios. Allí en el versículo 10 dice la palabra: ahora pues, he aquí los hijos de Amón y de Moab, y los del monte de Seir, a cuya tierra no quisiste que pasase Israel cuando venía de la tierra de Egipto, sino que se apartase de ellos y no los destruyese. En quinto lugar, habla de la posesión de Dios. Versículo 11 dice: he aquí, ellos nos dan el pago viniendo a arrojarnos de la heredad que tú nos diste en posesión. En sexto lugar, les habla Josafat acerca de su dependencia de él. Versículo 12 dice: oh Dios nuestro, no los juzgarás tú, porque en nosotros no hay fuerza contra tan grande multitud que viene contra nosotros. No sabemos qué hacer y a ti volvemos nuestros ojos. Hermosísimo. Martín Sternman, en su comentario sobre los libros de Crónicas, dijo esta frase final: es una de las expresiones más conmovedoras de confianza en Dios que se encuentran en cualquier parte de la Biblia. Esta frase final es una de las expresiones más conmovedoras de confianza en Dios que se encuentran en cualquier parte de la Biblia. Hermano, cuando no sepas qué hacer, vuelve tus ojos al Señor y pon tu confianza en Él. Reconócelo en todos tus caminos y espera en Él, que Él actuará sobre ti. Eso dice el Salmos capítulo 62, versículo 1 al versículo 2. Vamos a escuchar una alabanza para la gloria del Señor y regresamos con Camino de Esperanza. 0424-277-3033. Camino de Esperanza.
1: Yo no me avergüenzo, pertenezco a la fraternidad de los que no se avergüenzan. La suerte está echada, he cruzado la línea divisoria, he hecho la decisión, soy uno de sus discípulos. Y no miraré hacia atrás, no reduciré la velocidad, no retrocederé, no permaneceré inerte. Mi pasado ha sido perdonado, mi presente tiene sentido y mi futuro está asegurado. He roto con la vida mediocre, con el andar por vista, con los planes pequeños, con las visiones recortadas, con los sueños desteñidos, con el hablar mundano, con el ofrendar limosneramente y con los objetivos enanos. Ya no necesito prosperidad, posición, promoción, aplausos, ni popularidad. No tengo que estar siempre arriba, ser reconocido, ser alabado, tenido en cuenta ni recompensado. Ahora vivo por gracia, camino por fe, aprendo paciencia, me levanto en oración y trabajo en su fuerza. Mi rostro está fijo, mi andar es rápido, mi objetivo es el cielo, mi camino es estrecho, mi transitar es duro, mi guía es confiable y mi misión es clara. No me pueden comprar, no me harán desilusionarme ni dilatarme, no parpadearé frente al sacrificio, no titubearé frente a los adversarios, no negociaré en la mesa del enemigo, ni repararé en las competencias de la popularidad. No abandonaré, no me callaré hasta que haya orado, declarado, pagado y predicado la causa de mi Señor Jesús. Soy su discípulo y me movilizaré hasta que Él venga, ofrendaré hasta que me muera, predicaré hasta que le conozcan y trabajaré hasta que Él me detenga. Cuando Él regrese a buscar a los suyos, no quiero que tenga dificultad en reconocerme. Quiero que mi imagen sea clara a su vista. Esta declaración escrita fue encontrada en el bolsillo de un africano muerto durante una persecución anticristiana. Dios te bendiga.
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0: Dios te bendiga, gracias por tu sintonía, gracias por preferirnos. Camino de Esperanza, llevando bendición a tu vida espiritual. Estábamos escuchando a nuestro hermano Roberto Orellana en la alabanza Creyendo en Ti. Dios bendiga a los hombres y mujeres que adoran al Señor a través de la alabanza. El Dios de mis batallas. Estamos ministrando en el capítulo 20 del segundo libro de Crónicas, en uno de los eventos y la vida del rey Josafat. Y estamos escudriñando este capítulo porque allí hay unos principios de victoria, de bendición, de humildad. Es un capítulo bien enriquecido que cuando lo estudiamos con detenimiento nos enriquece espiritualmente. Es un capítulo de mucha bendición espiritual. Josafat se enteró de que venía una alianza de países contra Judá y dice la Biblia que tuvo miedo. Y al tener miedo, quiero decirles que tener miedo no es pecado. Es una reacción natural ante una amenaza. Pero inmediatamente ese miedo se transforma en temor, que es buscar la mejor salida, la dirección para resolver la situación que se nos está presentando. Y allí, después que vemos que este hombre se humilla delante del Señor, que le da la gloria, que reconoce su grandeza y su poder, en el versículo 12 dice Josafat clamando a Dios: "Oh Dios nuestro, ¿no lo juzgarás tú? Porque en nosotros no hay fuerza contra tan grande multitud que viene contra nosotros. No sabemos qué hacer, y a ti volvemos nuestros ojos". Es una expresión muy profunda de humillación ante el Señor, de dependencia de Dios. Señor, lo que de aquí en adelante ocurra depende de ti, porque en mí no hay fuerzas, en mí no hay recursos, en mí no hay formas ni maneras de cómo resolver esta situación. Hoy es un buen día para preguntarnos en quién está puesta nuestra confianza. En Salmos capítulo 125, versículo 1 y 2 dice: "Los que confían en el Señor son como el monte de Sión, que es inconmovible, que permanece para siempre. No importa tu condición o circunstancias ni el tamaño de tu amenaza, aquellos que confían en el Señor permanecerán para siempre, porque no depende de ellos, sino de aquel quien les sostiene". Josafat termina su oración en el segundo libro de Crónicas 20, versículo 13. Todo el pueblo estaba allí, hasta los niños. Era un problema nacional. Estaban allí haciendo un llamado silencioso a Dios. Todos estaban juntos buscando el rostro del Señor. Al parecer, después de la gran oración de Josafat, el pueblo se paró en silencio ante el Señor esperando una respuesta. Esperaban escucharle. El pueblo clamó con fe y Dios se hizo presente. Segundo libro de Crónicas 20:14, el Espíritu del Señor vino sobre Jaaziel y comenzó a hablar diciendo: "Prestad atención, todo Judá, habitantes de Jerusalén, y tú, rey Josafat, así os dice el Señor: no temáis ni os acobardéis delante de esta gran multitud, porque la batalla no es vuestra, sino de Dios". Dios no simplemente estaba respondiendo su oración, Él estaba recordando de quién era la batalla. La multitud de amonitas y moabitas no venían solo a destruir a Josafat, ellos venían a destruir al pueblo de Dios, y eso era una conmoción nacional, porque con el pueblo de Dios nadie se mete. Mire cómo dice Isaías capítulo 49, versículo 25 y 26: "Pero así dice Jehová: ciertamente el cautivo será rescatado del valiente, y el botín será arrebatado al tirano, y tu pleito yo lo defenderé, y yo salvaré a tus hijos, y a los que te despojaron haré comer sus propias carnes, y con su sangre serán embriagados como con vino. Y conocerá todo hombre que yo, Jehová, soy Salvador tuyo y Redentor tuyo, el Fuerte de Jacob". Ciertamente que la batalla era del Señor, pero a ellos les correspondía asumir su rol. El próximo día debían ir contra ellos. Capítulo 20 de segundo libro de Crónicas 16-17 Dice, mañana descenderéis contra ellos. He aquí que ellos subirán por la cuesta de Cis y los hallaréis junto al arroyo antes del desierto de Jeruel. No habrá para qué peleéis vosotros en este caso. Paraos, estad quietos y ved la salvación de Jehová con vosotros, oh Judá y Jerusalén. No temáis ni desmayéis. Salid mañana contra ellos porque Jehová estará con vosotros. Este fue un mandato importante porque uno podría pensar que debido a la promesa del versículo 15, ellos ni siquiera tendrían que presentarse en batalla. Sin embargo, Dios quería que salieran e hicieran su parte. Judá no iba a tener que luchar en esta batalla, pero eso no significaba que no tenían nada que hacer. Fue un paso significativo de fe, pararse y creer que verían la salvación del Señor frente a un gran ejército que les amenazaba. Ellos no iban a ganar esta batalla debido a la fuerza de sus hombres ni de sus carros de guerra, sino debido al poder del Señor al que ellos iban a adorar. Al escuchar esto, dice la palabra del Señor en el versículo 18, Josafat se inclinó rostro en tierra y todo Judá y los habitantes de Jerusalén se postraron delante del Señor adorando al Señor. Tanto el rey como el pueblo sabían que las palabras proféticas a través de Jaaziel eran verdaderas. Al recibirlo como palabra de Dios, ellos adoraron agradeciéndole al Señor. Ellos no esperaron ver a los moabitas derrotados para adorar. Ellos escucharon lo que Dios haría, creyeron y adoraron. Mientras todos estaban inclinados sobre sus rostros, adoraron al Señor. Un grupo se puso de pie y comenzó a entonar cantos de alabanza para el Señor. Comenzaron a adorar a Dios bajo la dirección de Josafat. Fue esta una erupción espontánea de cantos. Al escuchar lo que Dios había prometido, no se contuvieron y saltaron de alegría y comenzaron a alabar a Dios. Esta gente había creído en una salvación futura y esto postró a algunos y levantó a otros, pero todos hicieron lo mismo. Adoraron al Señor. ¿Has creído tú en una salvación futura? ¿Cuál es tu respuesta al escuchar las promesas de Dios para contigo? Promesas de Dios son verdaderas y Él ha prometido darnos la victoria por medio de Jesucristo. Esta verdad debe llevarnos a vivir una vida de adoración sin importar nuestra situación y condición y circunstancias, porque la salvación que se nos ha prometido es mayor que el peor de nuestros males. Damos gracias al Señor por esta palabra, pidiéndole al Señor que bendiga grandemente tu vida. Vamos a pedirle al Señor que obre en tu corazón y que la paz de Dios se reine sobre tu corazón. Padre, quiero darte gracias en esta noche por tu bondad y misericordia. Señor, queremos descansar en tus manos creyendo en tus promesas. Ten misericordia de nosotros cuando no hemos tenido la confianza de depositar en tus manos nuestras circunstancias, amenazas, preocupaciones, incertidumbres. Pero hoy, Señor, tomamos autoridad en tu palabra para que tú nos bendigas grandemente para gloria y honra de tu santo nombre. Amigo que me escuchas, esta palabra es total y absolutamente verdad. Pon tu confianza en Dios para que Él sea el que pelee todas tus batallas. Yo te invito a que entregues tu corazón al Señor, arrepintiéndote de tus pecados y pidiéndole a Dios que transforme tu vida en un hombre y una mujer victoriosos para la gloria de su nombre. Repite conmigo, amigo, ahora mismo cuando sientes en tu corazón el deseo de dar ese paso de fe y dejar a Dios que pelee por ti tus batallas. Señor Jesús, vengo delante de ti, Señor, reconociendo que tú eres el Dios del cielo y de la tierra. Señor, te pido perdón por mis pecados, porque he vivido de espalda a ti y te pido, Señor, que me perdones, que los borres de tu presencia. Señor, porque entregaste tu vida en el Calvario para limpiar mis pecados con tu sangre. Señor, hazme templo y morada de tu Espíritu Santo. Hoy te recibo en mi corazón como mi Señor y Salvador. Señor, ten misericordia de mí, que mi nombre esté inscrito en el libro de la vida. Guárdame, Señor, restáurame, transforma mi vida en un hombre agradable en su caminar delante de ti. Señor, desbarata todo plan y estratagema de las tinieblas contra mi vida, mi familia, mi matrimonio, mi trabajo, mi empleo, Señor, mi ministerio y también, Señor, mi negocio. Para la gloria tuya te doy gracias, Señor. Amén, mi Dios, amén y amén. Y usted, hermano que está descarriado, ore conmigo en esta noche.
1: Padre, en el nombre de Jesús, te doy gracias por tu bondad y misericordia, Señor. Te pido perdón por mi rebeldía, por mi desobediencia. Y te ruego, Señor, que me levantes y me restaures. Quiero volver a ti, a tu presencia, humillado, reconociendo, Señor, que en ti está el poder para borrar mis pecados. Señor, que yo siga siendo templo y morada de tu Espíritu Santo. Señor, que mi nombre esté allí inscrito en el libro de la vida. Levántame y restáurame de una manera tan poderosa que yo pueda retomar el llamado ministerial que tú has dado a mi vida, Señor. Gracias. Ayúdame, Señor, a salir de este marasmo de vida que estoy viviendo, de esta incertidumbre, Señor. Y mi corazón lleno de fe para alabarte y glorificarte. Señor, dame la victoria sobre las tinieblas, las fuerzas para vencer las tentaciones y el pecado. En el nombre de Jesús. Amén, Señor. Amén, amén y amén. Padre, quiero pedirte por esta nación de Venezuela, nuestro país, Señor. Y quiero rogarte, Padre, por cada familia, por cada hogar representado en este país, Señor. Para pedirte por ellos, que tú bendigas a los padres que salen cada día, Señor, a buscar el pan para sus hijos, para que tú restaures los matrimonios, para que tú bendigas a las familias y las mantengas unidas bajo tu bendición, Señor, para que tú les libres del maligno, de sus trampas y mentiras. Mira aquellos que han dejado nuestro país por buscar oportunidades en otras tierras, Señor. Hasta allá te pedimos que tú bendigas. Mira las preocupaciones, inquietudes y necesidades de aquellos que han quedado esperanzados en esa bendición. Señor, los ponemos en tus manos, pidiéndote, Señor, que llenen su corazón de paz, de fe y de esperanza en la seguridad de que tú estarás con sus hijos, con su familia, aún donde se encuentren ahora, Señor, para gloria de tu nombre. Padre, te ruego por los niños, que proveas el pan de cada día y que ningún niño se acueste en este país sin comer, Señor. Te rogamos por la juventud atada al vicio, a la droga, al libertinaje de vida, Señor, y que tú obres misericordia en cada uno de ellos. Señor, bendícenos por tu poder. Señor, obra por tu gracia y misericordia. Escucha nuestros ruegos, nuestras oraciones. Señor, ponemos a Venezuela en tus manos, pidiéndote perdón por nuestros pecados. Hoy, Señor, nosotros, en unidad, reconocemos el pecado de Venezuela delante de ti, Señor. Venezuela ha vivido de espalda a ti en la idolatría, la hechicería, la santería, la brujería, en el materialismo de su corazón. Pero hoy venimos delante de ti a clamar misericordia, a pedirte perdón por nuestros pecados, a rogarte, Señor, que restaures esta nación por tu misericordia y poder y para tu gloria. Señor, derrama una bendición grande sobre Venezuela. Restaura nuestra sociedad herida, Señor, por tanta violencia, por tanto pecado. Restaura nuestra industria petrolera, restaura nuestra industria, nuestra sociedad, Señor. Restaura, Padre, nuestra economía y bendice nuestra nación. Bendecimos los mares en el nombre de Jesús y le ordenamos que multiplique los peces al 100 por 1 y que nuestros frigoríficos sean llenos de tus bendiciones, Señor. Le ordenamos a la tierra producir grandes y abundantes cosechas en el nombre de Jesús para tu gloria. Te rogamos, Señor, que bendigas los vientres de nuestros rebaños en el campo para la gloria de tu nombre. Señor, resguarda nuestras fronteras, pon a todos nuestros enemigos, Señor, en nuestras manos para bendición y gloria nuestra. Pon a todos nuestros enemigos en nuestras manos y bendícenos por tu misericordia. Señor, derrama una bendición grande sobre esta nación. Levanta una iglesia ungida por el poder de tu Espíritu Santo. Unge pastores, evangelistas, misioneros, maestros, profetas, en el nombre de Jesús, y levántalos con una unción poderosa de tu Espíritu Santo, que salgan a las calles, a los caminos, a las montañas, Señor, a proclamar tu nombre, a proclamar el evangelio de salvación, especialmente en estos tiempos tan difíciles que estamos viviendo, a la espera de que los cielos sean abiertos y, Señor, vengas a levantar a tu pueblo. Ten misericordia, resguarda y protege a Venezuela de terremotos, de inundaciones, de eventos terribles, Padre, en el nombre de Jesús, para tu gloria. Ten misericordia de Venezuela. Ayúdanos, Señor. Oh Dios, ten misericordia, bendice a todo aquel que ahora está doblando sus rodillas delante de ti, oh Dios, para glorificar tu nombre. Oh Dios, bendícele grandemente, Padre, que tu palabra corra y sea glorificada, que tu palabra toque el corazón de este pueblo y no vuelva vacía tu presencia. Señor, aviva tu obra en medio de los tiempos, bendice a Venezuela, derrama una bendición grande, un avivamiento, buscando tu rostro en arrepentimiento de pecado, Señor, sirviéndote de corazón. Padre Celestial, invocamos tu nombre sobre nuestras vidas, Señor, rogándote que intervengas en nuestra nación. Señor, ten misericordia de Venezuela, ten misericordia, Señor. Mira cuánto luto, cuánto dolor, cuánta tristeza en muchas personas, en muchos hogares. Dios, que tu promesa se cumpla en cada uno de tus hijos, que tus promesas sean nuestra protección en estos tiempos difíciles, que nunca jamás falte tu pan en nuestra mesa. Por tu gracia y por tu misericordia, bendecimos tu nombre, Señor, alabamos tu nombre. Mira este tiempo, Señor, este virus, esta pandemia de coronavirus, Señor, la reprendemos en el nombre de Jesús y ordenamos que se vaya de Venezuela en el nombre de Jesús. Señor, bendice a los médicos, dale fuerza, dale aliento, dale un corazón de compasión, Señor, para atender con amor a aquellos hombres y mujeres y niños aún, Señor, que están allí en los hospitales recibiendo los tratamientos médicos adecuados. Padre, provee todos los insumos necesarios. Ayúdanos, Señor, bendícenos por tu poder, bendícenos, Padre, ten misericordia, arranca el temor, arranca el miedo, arranca la angustia y el temor, Señor, ahora mismo, por el poder de tu palabra. Dios, sana al que está deprimido, al que está ahora afligido, consuélale por tu poder, y aquel que está peleando la buena batalla, fortalece su fe para la gloria tuya, Señor. Amén, mi Dios, amén y amén. Ante la situación conflictiva en que está viviendo el mundo, le rogamos manténgase en oración, busque fortaleza espiritual delante de la presencia del Señor. Demande de Dios que usted pueda vivir en su presencia adorándole, buscándole, pidiéndole al Señor que esas promesas maravillosas se cumplan en su vida, que Dios derrame provisión en todas las cosas, que aunque la situación se torne más difícil, mayor gloria veremos cuando Dios resguardará, protegerá y cuidará de todas nuestras vidas, de tus hijos, de tu familia. Pon todas tus cosas en las manos del Señor, como dice Pablo a los Filipenses en el capítulo 4, por nada estéis afanosos. Lleven todo en oración al Señor, y la paz de Dios guardará tus pensamientos y tu corazón para la gloria de su nombre. Hemos llegado al final del programa de hoy, dándole gracias al Señor por su misericordia y pidiéndole a Dios que bendiga grandemente su vida. En la musicalización, nuestra hermana Eleonora Martínez de Zavala. En la postproducción, nuestro hermano Emilio López. Este programa es producido por la Fundación Camino de Esperanza, productor nacional independiente 4469, y todos bajo la dirección de Manuel Felipe García. Si Cristo no ha venido, de aquí a la próxima oportunidad nos escucharemos por esta frecuencia. Que Dios te bendiga. Ora mucho al Señor. Lee la palabra y guárdala en tu corazón para que no cometas pecado contra Dios. Que Dios te bendiga. Que Dios te guarde.

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1: En Dinámica 9 y 4 minutos.
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4: 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Tanto él como su esposa

0: querían divorciarse, pero mantuvieron su promesa de permanecer juntos, aunque lo hicieran a regañadientes. La pregunta que habría que hacerse es: ¿qué puede hacer usted para reparar un matrimonio que está empezando a desmoronarse o que parece irreparable? 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
1: Durante los últimos meses hemos estado trabajando en el libro de Efesios porque es muy fundamental, muy práctico y cubre gran parte de la gama de la vida cristiana. Nos hemos encontrado ahora en el quinto capítulo de Efesios, en una sección que trata sobre el matrimonio. Vamos a analizar eso esta mañana con atención en especial a los esposos. Así que este es su día, hombres, para escuchar del cielo acerca de su responsabilidad como esposo. Pero antes de que lleguemos allí, quiero que vaya a Génesis capítulo 2. Génesis capítulo 2, y me gustaría establecer un poco de cimiento para que podamos entender a qué nos enfrentamos en el mundo actual en el que vivimos, el mundo caído, con respecto al matrimonio. En Génesis capítulo 2 y versículo 18 tenemos el registro inspirado de la creación de la mujer. Y solo quiero que siga mientras leo, comenzando en Génesis 2 y versículo 18. Y dijo Jehová Dios: no es bueno que el hombre esté solo, le haré ayuda idónea para él. Jehová Dios formó pues de la tierra toda bestia del campo y toda ave de los cielos, y las trajo a Adán para que viese cómo las había de llamar. Y todo lo que Adán llamó a los animales vivientes, ese es su nombre. Y puso Adán nombre a toda bestia y ave de los cielos y a todo ganado del campo, mas para Adán no se halló ayuda idónea para él. Entonces Jehová Dios hizo caer sueño profundo sobre Adán, y mientras éste dormía, tomó una de sus costillas y cerró la carne en su lugar. Y de la costilla que Jehová Dios tomó del hombre hizo una mujer y la trajo al hombre. Dijo entonces Adán: esto es ahora hueso de mis huesos y carne de mi carne. Esta será llamada varona, porque del varón fue tomada. Por tanto, dejará el hombre a su padre y a su madre, y se unirá a su mujer, y serán una sola carne. Estaban ambos desnudos, Adán y su mujer, y no se avergonzaban. Entonces, en Génesis capítulo 2, Dios básicamente crea un hombre, y luego de ese hombre crea una mujer, e inaugura lo que Pedro llama la gracia de la vida, que es el matrimonio. El matrimonio en las Escrituras tiene varios propósitos. Uno, compañerismo, y eso es lo que usted ve aquí. El hombre necesitaba una ayuda idónea para él. El matrimonio también tiene el propósito de la procreación. De regreso en el capítulo 1 dice, en un sentido amplio, Dios creó al hombre a su propia imagen y dijo: fructificad y multiplicaos y llenad la tierra. Así que el diseño de Dios para el matrimonio es compañerismo e hijos. En 1 Corintios capítulo 7 encontramos que el diseño de Dios para el matrimonio también es pureza moral. Allí se nos instruye sobre el hecho de que usted debe casarse en lugar de quemarse, es decir, en lugar de tener deseos sexuales naturales insatisfechos, usted necesita casarse. Así que es el diseño de Dios para la pureza moral. Pero creo que en un sentido amplio el matrimonio es, siendo todo eso cierto, también es un lugar que se define principalmente por experiencias amplias de amor. Amor unos por otros, amor por los hijos, amor por los nietos, amor por los bisnietos, amor por la familia extendida. Es realmente el núcleo del amor humano. Y el matrimonio debe ser entonces el mejor regalo. Debe ser el regalo que sigue dando. Da amor a los dos que se casan y luego se suma ese amor con los hijos, y luego se suma con los cónyuges, y luego se suma con los nietos, y luego sigue agregando más y más satisfacción, más relaciones de amor satisfactorias. Ese fue el diseño de Dios. Y al principio era una relación hermosa, y el versículo 25 del capítulo 2 lo resume diciendo: estaban ambos desnudos, el hombre y su mujer, y no se avergonzaban. No había tal cosa como un pensamiento pervertido o un pensamiento malo de ningún tipo en su mente. No había vergüenza. Pero luego llegamos al capítulo 3. Y en el capítulo 3 se nos presenta a Satanás, la serpiente, que viene y tienta a Eva para que desconfíe de Dios, para que realmente crea que Dios tenía fallas, que Dios no quería que ella comiera del fruto porque ella tendría conocimiento del bien y del mal y sería como Dios. Y Dios no quería que nadie se entrometiera en su territorio, y así de una manera muy defectuosa él había restringido de algo que era bueno. Ella creyó la mentira del diablo y en Génesis 3:6 vio que el árbol era bueno para comer. Ese es el deseo de la carne. Y que era agradable a los ojos. Ese es el deseo de los ojos. Y que el árbol era deseable para alcanzar la sabiduría. Y esa es la vanagloria de la vida. Las tres categorías básicas que definen nuestra tentación. Entonces, en base a los deseos de la carne, los deseos de los ojos y la vanagloria de la vida, ella tomó de su fruto y comió, y dio también a su marido con ella, y él comió. Entonces, se les abrieron los ojos ambos y se dieron cuenta de que estaban desnudos. De repente apareció la vergüenza. No sabemos los pensamientos exactos que estaban en su mente, pero se corrompieron, se pervirtieron. Incluso en ese matrimonio se sintieron apenados por su vergüenza y culpa y cosieron hojas de higuera para cubrirse. Se dieron cuenta, como las dos únicas personas en el mundo, de que sus pensamientos podían corromperse si se exponían a la desnudez. La ropa llegó a existir en este punto. Dios en realidad los vistió con el sacrificio de un cordero, demostrando que la única cobertura para el pecado sería tal sacrificio y en última instancia el Señor Jesucristo. A partir de ese momento la ropa se convirtió en la barrera humana normal para la lujuria y la vergüenza. Cualquier sociedad que comienza a hundirse en el pantano y en las profundidades del pecado, comenzará a exponerse en la desnudez y en última instancia, como hemos visto, proliferará la pornografía y la desnudez por todas partes, ya que encuentra su contentamiento y su satisfacción en lo que es ofensivo para Dios. Así que ahora hay vergüenza, y más allá de la vergüenza hay una maldición. Dios le dice al hombre en el versículo 9, ¿dónde estás? Y luego los confronta a ambos. Primero a la mujer, él dice, maldita eres, versículo 16, experimentarás dolor en el parto, con dolor darás a luz a los hijos. Con todo esto tu deseo será para tu marido, este no es un deseo para él que es saludable, este es un impulso para dominarlo, para gobernarlo, para usurpar su liderazgo. Y él se enseñoreará de ti. Y entonces usted tiene el conflicto del matrimonio en la caída. La mujer busca dominar al hombre, ella busca operar independientemente, como si fuera ella la líder, lo que hizo al sucumbir a la tentación, sin la protección de su esposo, y el marido entonces la dominará. Y entonces usted tiene el abuso de esa relación operando en ambos sentidos. Además, leemos en los versículos 17 al 19 que la tierra es maldita y el hombre va a trabajar todos los días de su vida para sojuzgar la tierra y poder producir supervivencia. Entonces, no solo habrá la bendición del jardín y dos personas inocentes disfrutando todo lo relacionado con un matrimonio perfecto, habrá todo tipo de complicaciones. Además de eso, Satanás va a venir tras el hombre, la mujer, versículo 15, pondré enemistad entre ti y la mujer, entre tu simiente y la simiente suya. Satanás va a venir en contra del matrimonio, en contra de la mujer, y eventualmente Satanás va a venir en contra de la simiente definitiva de la mujer, que es el Señor Jesucristo. Así que el matrimonio realmente ha caído en un terreno desastroso, desastroso. De la inocencia sin vergüenza ha habido una inversión de funciones, ella actúa independientemente de su marido y él sucumbe a la tentación de ella al unirse a ella en el pecado. Para cuando usted llega al capítulo 4, los impulsos de los seres humanos caídos, están funcionando y se han transmitido a la próxima generación de Caín y Abel, de modo que usted tiene el fratricidio, el asesinato de el hermano Caín mata a Abel, y luego no mucho después de esto se encuentra con la poligamia en los primeros capítulos de Génesis, y luego el sexo pervertido, y luego el adulterio, y luego la homosexualidad, y luego la fornicación, y luego la violación, y luego la prostitución, y luego el incesto, y luego la seducción, y ni siquiera está fuera del libro de Génesis. Todo esto viene debido a la caída. Dos pecadores malditos, creando más pecadores malditos, creando una sociedad maldita, bajo el control de Satanás y expuesta a todo tipo de tentaciones y corrupciones, lucha por encontrar el significado del matrimonio. El pecado ataca el matrimonio, el egoísmo ataca el matrimonio, Satanás ataca el matrimonio, la sociedad ataca el matrimonio. Y al principio de Génesis el ataque es tan exitoso, tan desastroso, que para cuando usted llega al capítulo 6, Dios ahoga al mundo entero. Ahoga al mundo entero porque los pensamientos y las intenciones de sus corazones eran de continuo solamente el mal. Entonces, el gozo de ese primer matrimonio se perdió en la caída y no pasó mucho tiempo antes de que Dios literalmente ahogara al mundo entero. Con excepción de la esposa de Noé y sus hijos y esposas, 8 personas sobrevivieron, pero cuando Noé salió del arca, nos dimos cuenta muy rápido que él era un pecador. Y que el pecado no se había extinguido, sino que el pecado había sobrevivido al diluvio, porque había 8 personas que eran pecadores que salieron del arca, y así inmediatamente hubo más de este mismo tipo de perversiones. De hecho, algunos de los que están en la lista que les di vinieron después del diluvio, la mayoría de ellos realmente lo hicieron. Así que el matrimonio tiene serias dificultades en este tipo de entorno. Permítanme decirlo de nuevo. El pecado ataca el matrimonio, el egoísmo ataca el matrimonio, Satanás ataca el matrimonio y la sociedad ataca el matrimonio. Así que el matrimonio tiene un camino duro, aunque sea la gracia de la vida. Su destrucción es constante y es exponencial. No hace muchos años atrás, incluso en nuestra sociedad, podíamos mirar hacia atrás y decir que la gente honraba el matrimonio. Ya no, el matrimonio es en gran medida irrelevante para esta generación joven que se avecina. Hemos visto la destrucción del matrimonio por todo tipo de cosas. No necesito cubrir la letanía de esos. El asalto total contra el matrimonio es simplemente satánico y pecaminoso. Estamos viviendo en la era de una sociedad casi prediluvio, en la que no nos sorprendería ver a Dios juzgar de nuevo, en esta vez por fuego. Entonces el matrimonio, la creación maravillosa de Dios, la gracia de la vida, puede ser salvada. Volvamos a Efesios 5. Regresemos al comienzo en un sentido de lo que Dios pretendía restaurado en Cristo. Permítanme leer el capítulo 5 de Efesios, comenzando en el versículo 22 y hasta el versículo 33. Este es el diseño y orden divinos para el matrimonio, que puede ser, a pesar de la caída, la gracia de la vida. Las casadas estén sujetas a sus propios maridos como al Señor, porque el marido es cabeza de la mujer, así como Cristo es cabeza de la iglesia, la cual es su cuerpo y él es su salvador. Así que, como la iglesia está sujeta a Cristo, así también las casadas lo estén a sus maridos en todo. Maridos, amad a vuestras mujeres, así como Cristo amó a la iglesia y se entregó a sí mismo por ella, para santificarla, habiéndola purificado en el lavamiento del agua por la palabra, a fin de presentársela a sí mismo una iglesia gloriosa, que no tuviese mancha ni arruga ni cosa semejante, sino que fuese santa y sin mancha. Así también los maridos deben amar a sus mujeres como a sus mismos cuerpos. El que ama a su mujer, a sí mismo se ama. Porque nadie aborreció jamás a su propia carne, sino que la sustenta y la cuida, como también Cristo a la iglesia, porque somos miembros de su cuerpo, de su carne y de sus huesos. Por esto dejará el hombre a su padre y a su madre, y se unirá a su mujer, y los dos serán una sola carne. Grande es este misterio, mas yo digo esto respecto de Cristo y de la Iglesia. Por lo demás, cada uno de vosotros ame también a su mujer como a sí mismo, y la mujer respete a su marido. Ahora, retrocediendo al versículo 18, solo para recordarles, aquellos que están llenos del Espíritu, versículo 18, llenos del Espíritu, los que son adoradores gozosos, versículo 19, los que están constantemente agradecidos, versículo 20, y los que están mutuamente sometiéndose, son los que van a disfrutar de la riqueza del matrimonio como la gracia de la vida. La semana pasada hablamos de las esposas. Esta semana quiero retomarlo en el versículo 25 y el deber del esposo. Y es tan simple, imposible malinterpretar un mandamiento. Maridos, amad a vuestras mujeres. Nada sobre la autoridad allí. Nada acerca de dominio, nada acerca de gobernar, nada acerca de sujetar, nada acerca de mandar. Maridos, amad a vuestras mujeres. Eso define el tipo de liderazgo en un matrimonio que Dios desea. Obviamente nunca es abusivo, nunca es autoritario, nunca es desconsiderado, nunca es irreflexivo, nunca es duro, nunca es cruel, porque se define como amor. Este es el más alto y el más noble de los amores. El verbo es agapao, ese amor que es el amor de la voluntad, que trasciende todos los demás amores, que por su propia naturaleza es abnegado y sacrificial. Así que, esposos, es bastante simple. La responsabilidad es amar a vuestras esposas. Ese es el mandato. Y esto debe ser generado por el marido. Entienda que el mandato es para el esposo que ame. No dice nada acerca de la esposa si es agradable para ser adorada, o si es adorable ocasionalmente, o raramente adorable, o nunca adorable. No cambia el mandamiento, porque el mandamiento es amar a sus esposas. Y esa es la realidad. Y el tipo de amor, de nuevo, es el amor más elevado, más noble, más puro y mejor. Ahora, definamos eso y permitiremos que el Espíritu de Dios lo haga por nosotros de una manera que es realmente abrumadora. ¿Qué quieres decir con amad a vuestras mujeres? Esto es lo que quiero decir, versículo 25. Así como Cristo amó a la iglesia. Hombre, eso establece el estándar a un nivel bastante alto. ¿Amad a vuestras mujeres como Cristo amó a la iglesia? ¿Qué clase de amor fue ese? Bueno, Él probó su amor por nosotros mientras éramos enemigos. Él nos amó cuando éramos desagradables. Él nos amó cuando éramos rebeldes. Él nos amó cuando estábamos llenos de odio. Él nos amó cuando éramos miserables, viles, pecaminosos. Ese es el tipo de amor. Este no es el amor que es ganado por el objeto. Este es el amor que se da a pesar de las fallas del objeto. Crisóstomo, el predicador de la boca dorada en la iglesia del siglo IV, escribió esto: escucha la medida de este amor. Si es necesario que tú des tu vida por ella, o seas cortado en pedazos mil veces, o que sufras cualquier cosa, no lo rechaces. Cristo compró su iglesia y trajo a su iglesia a sus pies por su gran amor, no por amenazas ni nada por el estilo. Así te comportas tú hacia tu esposa. Él entendió exactamente lo que esto está diciendo. ¿Ama a tu esposa? ¿Cómo? ¿Cómo ama a mi esposa? ¿Qué quieres decir con eso? Digo, ama a tu esposa como Cristo también amó a la iglesia. Ese es el modelo y ese es el patrón, y nada menos que eso. Ahora, esto es simplemente impresionante en el contexto de la gente de Éfeso y el mundo romano, porque la ley romana básicamente trataba a las mujeres como si fueran esclavas, eran menos que humanos. De hecho, Catón, escribiendo Derecho Romano, dice esto: Si sorprendieras a tu esposa en un acto de infidelidad, puedes matarla sin un juicio. Pero si ella te fuera a atrapar a ti, ella no se atrevería a tocarte con su dedo, ella no tiene ese derecho. Oh, esa es la función de la mujer en la Roma antigua. Entonces, lo que Dios está diciendo a través del apóstol Pablo es impactante. Amen a sus esposas y ámenlas como Cristo también amó a la iglesia. Esto establece el estándar tan alto. Hay varias consideraciones con respecto a definir este amor allí en 1 Pedro 3. Si usted lo ve por tan solo un momento, 1 Pedro 3, 7. Usted encuentra un poco más de información sobre esto y vimos esto brevemente la semana pasada. Vosotros, maridos, igualmente vosotros, maridos. Y estas son algunas de las formas en las que se expresa el amor. Vivid con ellas, con sus esposas, primero. Vivid con ellas sabiamente. Este amor demanda comprensión, conocimiento, dicen algunas traducciones. Conociendo su sensibilidad, conociendo sus sentimientos, conociendo sus necesidades. Este no es algún tipo de dominio machista, independiente, insensible del que estamos hablando, sino más bien es vivir de una manera que muestra el hecho de que usted está en contacto con la profundidad de la comprensión de los sentimientos de ella, los pensamientos de ella, los deseos de ella. En segundo lugar, no solo llama a dicha consideración, sino incluso a la caballerosidad. Como con alguien más débil, ya que es mujer, no más débil intelectualmente, no más débil en términos de sabiduría, no más débil en ningún sentido espiritual, sino que por el diseño de Dios, el hombre es más fuerte, él es el protector, él es proveedor, él es la fuente de seguridad y fortalece en la unión. Ella debería saber eso. Ella debería sentirse protegida. Ella debe sentirse segura. Usted es su caballero en su armadura brillante. Y luego, en tercer lugar, no solo consideración y una medida de caballerosidad, sino que también debe mostrarle honor. Así que este amor incluye mostrar honor como coheredera de la gracia de la vida. En otras palabras, usted la está tratando como una creyente. Usted la está tratando como si fuera la comunión de los santos. Este es mi amado, mi amigo, dice el Cantar de los Cantares. Y ese es el tipo de expresión. Este es mi amado, este es mi amigo, somos coherederos juntos de la gracia de la vida. Participamos en común de la gracia que Dios nos ha extendido en Cristo y por la cual Él nos ha reunido en esta unión. Así que debemos amar a nuestras esposas de una manera que exprese la comprensión de quiénes son, exprese su necesidad de fortaleza y seguridad, y exprese la comunión en común como herederos juntos en el reino de Dios. De modo que cedemos, como lo haríamos a cualquier otro creyente, Filipenses 2, considerando a los demás mejores que nosotros mismos. Así es como nos tratamos unos a otros en el reino. Así que esta es la definición bíblica. Debemos amar de la manera en la que Cristo amó a la iglesia. Regrese a Efesios en el capítulo 5 y quiero, en cierta manera, desglosar lo que Pablo dice aquí. Es muy simple. Entonces, ¿qué significa amar como Cristo amó a la iglesia? Muy bien, él nos va a decir. Primero, versículo 25. Él se entregó a sí mismo por ella. Él se entregó a sí mismo por ella. Ahí es donde comienza. Es amor de sacrificio. Es amor de sacrificio personal. El esposo lleno del Espíritu ama a su esposa no por lo que ella puede hacer por él, sino por lo que él puede hacer por ella. Ese tipo de amor busca solo el gozo de ella, solo la satisfacción de ella, solo el beneficio espiritual de ella. Así es como funciona ese amor. Ya se amó Cristo, ¿verdad? Filipenses capítulo 2, no se aferró a lo que tenía en la gloria, la igualdad con Dios, sino que tomó forma de siervo y se humilló a sí mismo hasta la muerte y muerte de cruz. ¿Por qué hizo él eso? Fue un amor condescendiente, fue un sacrificio condescendiente por los objetos de su amor divino. Un amor verdadero nunca es tiránico, un amor verdadero es siempre sacrificado. Este es un amor como el de Cristo. Usted tiene que encontrar toda forma posible en la que usted pueda demostrar que usted se ha hecho a un lado por el bien de su cónyuge. Es amor que es así de abnegado. Realmente involucra la muerte del yo. Esta es la clave para un buen matrimonio. Es la muerte del yo, particularmente la muerte del yo en el esposo.
0: Es así como aprendimos que el matrimonio, aunque se vea constantemente amenazado por el pecado y Satanás, puede recuperarse y prosperar cuando cada cónyuge decide amar y honrarse el uno al otro en Cristo. Parte del sermón El diseño divino para el matrimonio, segunda parte, aquí en Gracia a Vosotros. 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
1: En Dinámica 9, 33 minutos.
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5: Muchas gracias por acompañarnos. Hoy vamos a examinar lo que la Biblia nos dice acerca de lo que haremos en el cielo. Aunque no nos da todos los detalles, sí hay suficiente revelación para emocionarnos mientras esperamos con expectación nuestro tiempo junto al Señor por toda la eternidad. Como saben, para la mayoría de nosotros lo más importante es que estaremos con Jesucristo. En su presencia hay plenitud de gozo. Eso es lo que dice la palabra de Dios. No sé si podemos comprender completamente lo que significa plenitud de gozo. Tal vez ninguno de nosotros lo entienda del todo, pero en la presencia de Dios, eso es exactamente lo que tendremos. Yo espero con alegría ese momento. Sé que ya he hecho mi reservación para un lugar llamado cielo, y espero que usted también la haya hecho. Pues bien, abramos nuestras Biblias en Apocalipsis, capítulo 21, y descubramos qué es lo que haremos en el cielo.

0: Alejandro Stewart dijo una vez que había dos cosas que le gustaría saber de los seres queridos que han muerto. Esas dos cosas son, ¿dónde están y cómo les va? Dijo que esas dos cosas reciben su respuesta en un versículo de la Biblia. Filipenses capítulo 1, versículo 23. Están con Cristo y están mucho mejor. Eso es bien claro. Y es una afirmación en cápsula de todo lo que está incluido en nuestro lugar en el cielo. En cierta ocasión leí una historia de una niñita que nació ciega y podía entender de las bellezas de este mundo solo de lo que su madre le había dicho. Entonces apareció una nueva clase de cirugía y ella se sometió al bisturí del cirujano. Como resultado de la cirugía, ella recuperó su vista. Después de largo periodo de recuperación con vendas sobre sus ojos, cuando le quitaron las vendas, la primera persona que vio fue su madre. Después de abrazarla y hablar con ella por unos pocos momentos, corrió a la puerta abierta y miró afuera a la belleza del mundo. Tengo la idea de que cuando lleguemos al cielo, vamos a correr al apóstol Juan y le vamos a decir, Juan, ¿por qué no nos dijiste que era de esta manera? Juan va a decirnos, ¿sabes? Hice lo mejor que pude en Apocalipsis capítulos 21 y 22, pero eso fue lo mejor que pude hacer. Esas eran las únicas palabras que pude recabar para describirte cómo es realmente el cielo. Al estudiar el concepto de nuestro hogar futuro, en los mensajes pasados, se nos introdujo a las exquisitas bellezas de la ciudad santa. Vimos las puertas de perlas, los cimientos de piedras preciosas, las calles de oro. Hoy vamos a aprender en cuanto a nuestra ocupación en el cielo. ¿Qué vamos a hacer por la eternidad? A veces, cuando se habla del cielo, se lo menciona como un país. Cuando se lo menciona como un país, siempre pienso en su amplitud, en su enorme perímetro. A veces, cuando se habla del cielo, se lo menciona como una ciudad. En los mensajes pasados, cada vez que pensaba del cielo como una ciudad, siempre pienso en los muchos habitantes que viven en ella. Pero mi término favorito para el cielo es la casa del Padre. Para mí eso quiere decir más que todos los demás términos, porque cuando pienso de esto, no pienso en la amplitud, ni en los habitantes, ni en la belleza o el orden. Cuando pienso en la casa del Padre, pienso en la intimidad, la cercanía y la permanencia. El cielo, según Juan, capítulo 14, es la casa del Padre. Es el lugar que Jesús está preparando para nosotros ahora, a fin de un día llevarnos para estar con Él para siempre. Ahora, a fin de entender todo lo que va a ser nuestro modo de ocupación en el cielo, es importante que empecemos hablando de algunas cosas que no habrá allí. A decir verdad, hice una lista de 6 cosas que no habrá en el cielo. Ustedes tal vez quieran anotarlas. Es interesante pensar en esto. 6 cosas que no se hallarán en el cielo. Algunas de estas ya hemos tocado brevemente en nuestra descripción de la ciudad santa. En primer lugar, la Biblia nos dice que no habrá ningún santuario en el cielo. No habrá ningún templo en el cielo. ¿Alguna vez han pensado en esto? No habrá iglesia. No habrá ningún templo o santuario en el cielo. Abran su Biblia en el capítulo 21 del libro de Apocalipsis. Y versículo 3, vamos a ver a otros 2 versículos junto con este. Apocalipsis 21, versículo 3, y oí una gran voz del cielo que decía, he aquí el tabernáculo de Dios con los hombres, y Él morará con ellos, y ellos serán su pueblo, y Dios mismo estará con ellos como su Dios. Busquen el capítulo 21, versículo 22. Juan está mirando a la ciudad santa y dice, y no vi en ella templo, porque el Señor Dios Todopoderoso es el templo de ella y el Cordero. Ahora busquen el capítulo 22 y versículo 4, y verán su rostro, y su nombre estará en sus frentes. En este tiempo vamos a la iglesia, porque al venir al templo y congregarnos, adoramos a Dios con nuestra música, y escuchamos la palabra de Dios que nos enseña en cuanto a Dios. Y uno de los propósitos principales al ir al templo es poder estar más cerca de Él, ver que se le exalta y de poder estar en comunión con Él de una manera mucho más íntima. Pero no habrá necesidad de eso en el cielo, porque tendremos comunión personal íntima con Dios mismo. Un edificio simplemente sería un estorbo. Un predicador de otra época llamado Samuel Rutherford dijo una vez que si pudiera ver el rostro de Cristo una vez cada 1000 años por el ojo de una cerradura, se sentiría feliz. Quiero decirle a Samuel Rutherford, amigo mío, va a ser mucho mejor que eso. Vas a conocer al Señor y vas a tener comunión con Él, el mismo Señor Jesús que caminó por las calles de Galilea y sanó los enfermos y ministró a los ciegos y a los cojos. El mismo Señor Jesús con las cicatrices de los clavos en sus manos y las señales de la redención en su costado. El mismo Señor Jesús será nuestro amigo personal y tendremos comunión con Él para siempre jamás, y el tiempo nunca será un problema. La eternidad será nuestra con Él. Así que cuando lleguemos al cielo, no habrá ningún santuario. En segundo lugar, cuando lleguemos al cielo, no habrá sol. Ya vimos eso en un mensaje pasado, en el capítulo 21 del libro de Apocalipsis, versículo 23, que dice: la ciudad no tiene necesidad de sol ni de luna que brillen en ella, porque la gloria de Dios la ilumina y el Cordero es su lumbrera. Allá en tiempos remotos del principio de la eternidad, Dios dijo: sea la luz, y fue la luz. Pero había luz antes de que Dios diga eso, porque Dios es luz y siempre lo ha sido. Cuando la luz apareció en este mundo mediante la palabra creativa de nuestro Señor, lo entendemos en virtud de nuestra facultad de la vista. En todo su ministerio sobre esta tierra, Jesucristo continuamente les dijo a los discípulos: yo soy la luz del mundo. Cuando se alistaba para dejar esta tierra, les dijo a los discípulos: por un poco más de tiempo la luz estará con ustedes. Luego, después de que se fue, se nos dice que nosotros somos la luz del mundo. Somos luz imperfecta, ¿verdad? Porque somos apenas reflectores. No somos la luz real, sino que reflejamos la luz. Pero viene un tiempo en la eternidad futura cuando no habrá necesidad de que seamos reflectores, porque todos estaremos rodeados de la luz del Cordero de Dios. No habrá necesidad de sol y no habrá necesidad de la luna, porque la Biblia dice que no hay ninguna noche en la eternidad. Todo es de día, todo es sol. Los que vivimos aquí en la costa occidental de los Estados Unidos estaremos un poco más preparados para eso que algunos de los que viven en otros lugares que conozco. ¿Alguna vez han pensado lo que sería estar confinado a la ciudad de Seattle? Quiero decir, el cielo les va a parecer grandioso para las personas que viven en Seattle. El sur de California es tal que si tenemos un día nublado, nos deprimimos. Son días tan infrecuentes que cuando aparecen me deprimo. ¿No le pasa así a usted? Tenemos pocos días nublados, pero en el cielo nunca habrá un día nublado. Nunca habrá noche. Ustedes dicen, ¿no será eso aburrido? No, no lo será. El brillo de la luz de nuestro Señor simplemente inunda la ciudad y no habrá necesidad de sol en el cielo. Permítanme decirles una tercera cosa. No habrá enfermedad en el cielo. Ninguna enfermedad. Mientras más años tenemos, más nos entusiasma esto. En nuestra iglesia tenemos algunas personas que en estos mismos días están atravesando tiempos realmente difíciles. Nos interesamos por ellos con amor y preocupación. Pienso que es tan grandioso pensar en el día cuando toda enfermedad y todo dolor y aflicción y enfermedad queden eliminados. Leemos de esto en el capítulo 21, versículo 4, y esto es lo que dice: enjugará Dios toda lágrima de los ojos de ellos, y ya no habrá muerte, ni habrá más llanto, ni clamor, ni dolor, porque las primeras cosas pasaron. No habrá más dolor. Como saben, la enfermedad es una maleta que trae consigo toda clase de problemas. Tarde o temprano nos toca, bien sea a nosotros o a personas que están cerca de nosotros. Por ejemplo, problemas auditivos. A nuestros amigos en la sección para los que tienen dificultades auditivas, un día de estos sus oídos van a ser abiertos, y las personas que en les habla con lenguaje de señas a quedarse sin trabajo. Pienso que ellos entienden eso. Con el maravilloso amor de nuestro Redentor, pienso que todo está bien con ellos. Los ciegos podrán ver, los cojos podrán andar, toda clase imaginable de enfermedad desaparecerá, así como todas las inconveniencias que van con la enfermedad. No habrá hospitales, ni médicos, ni enfermeras, ni remedios, ni boticas. Con las debidas disculpas a la dignidad de este culto, tengo que decirles otra cosa más que no habrá, porque no habrá enfermedad. Leo textualmente. Estaba sentado allí, preocupado de mis cosas, dejando que mi mente vague. Cuando entró una enfermera con una gran sonrisa brillante y una bata abierta completamente por la espalda. «Dese una ducha», dijo, «y alístese, y después póngase esto». Se refería en realidad a la bata con la espalda abierta. «Van a venir a hacerle algunos análisis», dijo, «y luego van a ponerme en una camilla, sin nada entre mí y el mundo cruel, sino una bata con la espalda abierta. Llega hasta las rodillas por delante, y en los lados no hay nada que sobre. Pero el más grande defecto es la reluciente apertura a la espalda. Quienquiera que diseñó esta bata tiene un gran sentido muy raro del humor, pero no logro ver nada divertido en una bata abierta en espalda. Oigo que vienen por mí, las ruedas resuenan en el piso, viajo por los pasillos en una mesa con una bata abierta por la espalda. Cuando llegue al cielo, no me importa si mi vestido es blanco, rojo, blanco o negro. Lo único que pido es que me den uno que no esté abierto por la espalda. Amén. Así que, al no haber enfermedad en el cielo, uno se libra de todas estas cosas que la rodean, ¿verdad? Ninguno de esos problemas. Muchos de ustedes han ido a ver a médicos o ido a las farmacias. Ni siquiera voy a hacer la pregunta. Pero si les preguntara cuántos han tenido que tomar algún remedio por algo, la mayoría, si no todos, levantaría la mano. Pues bien, la Biblia dice que en el cielo todo eso desaparecerá. No habrá enfermedad. Salud perfecta. Permítanme decirles, en cuarto lugar, que no habrá tristeza en el cielo. Dice en el versículo 4, «Enjugará Dios toda lágrima de los ojos de ellos, y ya no habrá muerte, ni habrá más llanto, ni clamor». Es más, es la segunda vez que hace esta promesa. Probablemente se han olvidado, pero si retroceden al capítulo 7 de Apocalipsis, versículo 17, descubrirán que había hecho la misma promesa antes, porque el Cordero que está en medio del trono los pastoreará y los guiará a fuentes de aguas de vida, y Dios enjugará toda lágrima de los ojos de ellos. Permítanme hacerles una pregunta. ¿Es cierto que no habrá lágrimas en el cielo? Solía cantar un canto que decía, «No habrá lágrimas en el cielo». Eso no es exactamente verdad, porque si no hay lágrimas en el cielo, no hay lágrimas que limpiar. ¿Dónde tiene lugar esto? Ya lo he dicho antes. Hemos pasado el milenio, estamos en el estado eterno, y Dios limpiará lágrimas. Es impresionante pensar que al principio de la tribulación vamos a estar ante el tribunal de Cristo. Luego, por 1007 años, y entonces Dios limpiará todas nuestras lágrimas. Cada vez que pienso de esto, recuerdo que, aunque no habrá juicio por el pecado en el tribunal de Cristo, pienso que habrá lágrimas por las vidas desperdiciadas, por las oportunidades desperdiciadas, por los votos rotos, por las promesas incumplidas, por las vidas que han sido mucho menos de lo que Dios quería que sean. No soy el único que piensa que hay una posibilidad de que habrá lágrimas durante el milenio. Habrá lágrimas durante el resto del periodo de la tribulación, pero antes de que entremos a la eternidad, la Biblia dice que Dios va a limpiar toda lágrima. Por toda la eternidad no habrá tristeza ni llanto. Nuestros conductos lacrimales se secarán. No habrá lágrimas en el cielo después de que Él las limpie. ¿Saben que hay 30 referencias en la Biblia a la aflicción y tristeza? En cada uno de esos pasajes siempre hay un cuadro de aflicción, dolor, tristeza y sufrimiento. La palabra que se traduce clamor en Apocalipsis, capítulo 21, versículo 4, es la misma palabra que se traduce como lamento o hacer duelo en otros pasajes de la Biblia. Hay muchos que están afligidos y sufren de corazón, pero gracias a Dios viene un día cuando la tristeza nunca más nos llegará, porque en el estado eterno quedará proscrita para siempre. Un escritor lo dice de esta manera: no habrá picapedreros tallando epitafios en la gloria, no habrá coronas en las puertas de las mansiones en el cielo, no habrá tumbas en las laderas de las colinas del cielo, no habrá columnas de obituarios en los periódicos, no habrá procesiones fúnebres en las calles de oro. Número 5, no habrá separación en el cielo, no habrá separación. No habrá ninguna fiesta de despedida. Uno nunca tendrá que decirle adiós a alguien que se va a otro lugar. y uno no podrá tener más compañerismo con Él. Debido a lo que ya hemos aprendido, tendremos nuestros cuerpos de resurrección y todo lo que tendremos que hacer es pensar en cuanto a estar la presencia de esa persona y podremos transportarnos a ese lugar. No habrá separación. A decir verdad, el cuadro de la separación, a mi juicio, es muy real. Si pasan al capítulo 21, versículo 1, allí hay una frase muy interesante que ya hemos interpretado en un sentido literal, pero que también tiene un significado simbólico. El capítulo 21, versículo 1, dice: «Vi un cielo nuevo y una tierra nueva, porque el primer cielo y la primera tierra pasaron y el mar ya no existía más». Ahora entendemos que en el estado eterno no hay ningún mar, y entendemos por qué, pero piénselo por un momento. Cuando Juan escribió esto, se hallaba en la solitaria isla de Patmos. El agua lo separaba de todos y de todo lo que amaba. Lo mandaron allá para que muera de hambre y a la intemperie. Al otro lado de ese ancho mar estaban los que él amaba, estaba la iglesia de Éfeso y todos los amigos y los santos de la familia de la fe. Las separaciones son duras. Si quiere captar un cuadro de separaciones, vaya al aeropuerto. Me ha tocado pasar mi porción de tiempo en los aeropuertos. Los aeropuertos son lugares bien sea muy felices o muy tristes. En nuestra ciudad, uno está esperando un vuelo y nunca se puede partir de San Diego sin ver a personas llorando. En sexto lugar, no habrá pecado en el cielo. No habrá pecado en el cielo. Permítanme leerles de nuevo el capítulo 21 y versículo 8. Pero los cobardes e incrédulos, los abominables y homicidas, los fornicarios y hechiceros, los idólatras y todos los mentirosos tendrán su parte en el lago que arde con fuego y azufre, que es la muerte segunda. Ahora vean el versículo 27 del mismo capítulo. No entrará en ella ninguna cosa inmunda o que hace abominación y mentira, sino solamente los que están inscritos en el libro de la vida del Cordero. Y también Apocalipsis capítulo 22, versículo 3. Y no habrá más maldición. El pecado ha desaparecido. Ha sido eliminado para siempre. Debido al pecado de Adán, había una maldición sobre toda la creación. Génesis capítulo 3, versículos 17 al 19. Pero en el cielo ya no habrá maldición. ¿Qué diferente será la vida sin pecado? En esta vida nos espantan todos los días las crónicas del pecado. Leemos los periódicos y a veces casi ni podemos imaginar la clase de pecado que es tan rampante en esta nación llamada civilizada. Hay expresiones de pecado que vemos por todos lados y crímenes en lugares destacados, incluso en lugares religiosos. Algunos de estos pecados hacen que el relato de Sodoma parezca un paseo de una clase de escuela dominical. Por donde quiera que veamos, nos vemos con robos, mentiras, engaños, adulterio, fornicación y asesinatos. El crimen en todas sus formas, pero en el cielo estas manchas perniciosas habrán desaparecido para siempre. Será una vida libre de todo mal y pecado. Por los miles y miles de milenios que conforman el estado eterno, jamás se pronunciará una palabra sucia, jamás se pronunciará una palabra colérica, jamás habrá un pensamiento sucio o una acción deshonesta, ni ninguna relación personal rota, porque en el cielo no habrá pecado. Ahora casi ni siquiera tengo que decirles lo que vamos a hacer después de haberles contado todo lo que no va a haber allí. Quiero decir que eso ya es bueno lo suficiente. Quiero decir que es abrumador pensar que habrá un lugar así. La mayoría de nosotros ni siquiera nos hemos conectado con eso, porque casi ni podemos comprenderlo. Nunca hemos visto nada que se parezca o se aproxime a esto. No tenemos nada con lo que podamos compararlo, así que es muy difícil para nosotros captar esto. Bien, en ese escenario, con esas cosas ausentes, estas son tres cosas que sí vamos a hacer. Para los que piensan que todo será una eterna lección de arpas, buenas noticias. Lo primero que pienso que vamos a hacer en el cielo es que vamos a cantar. ¿No les parece hermoso? Para todos los que les gusta la música y a todos los que quisieran poder tocarla, allá vamos a cantar. El libro de Apocalipsis contiene más cantos que cualquier otro libro de la Biblia, excepto el libro de los Salmos. Hay 14 cantos en el libro de Apocalipsis. Pensé que sería bueno captar un cuadro de lo que va a suceder cuando vayamos al cielo. Si retrocedemos y leemos una pequeña sección que tiene varios cantos. Capítulo 19, empezando con el versículo 1, la sección del libro de Apocalipsis, de donde se obtuvo la letra del coro Aleluya y muchos otros grandes himnos de la fe que cantamos incluso hoy. Quiero leer estos 8 versículos. Después de esto oí una gran voz de gran multitud en el cielo que decía: Aleluya, salvación y honra y gloria y poder son del Señor Dios nuestro, porque sus juicios son verdaderos y justos, pues ha juzgado a la gran ramera que ha corrompido a la tierra con su fornicación y ha vengado la sangre de sus siervos de la mano de ella. Otra vez dijeron: Aleluya, y el humo de ella sube por los siglos de los siglos. Y los 24 ancianos y los 4 seres vivientes se postraron en tierra y adoraron a Dios que estaba sentado en el trono y decían: Amén, Aleluya. Y salió del trono una voz que decía: Alabad a nuestro Dios todos sus siervos y los que le teméis, así pequeños como grandes. Y oí como la voz de una gran multitud, como el estruendo de muchas aguas, y como la voz de grandes truenos que decía: Aleluya, porque el Señor nuestro Dios todopoderoso reina. Gocémonos y alegrémonos y démosle gloria, porque han llegado las bodas del Cordero y su esposa se ha preparado. Y a ella se le ha concedido que se vista de lino fino, limpio y resplandeciente, porque el lino fino es las acciones justas de los santos. Apenas un breve coro de los cuadros anticipados del cielo. Sin duda, muchos de los bien conocidos pasajes de los Salmos se incorporarán en la música celestial, y una de las grandes cosas es que cuando lleguemos allá, los que tal vez no hemos podido cantar aquí en la tierra, podremos cantar allá, porque Dios va a arreglar eso también. Va a darnos instrumentos perfectos para alabarle. En cierta ocasión, un miembro de nuestra iglesia nos invitó a mi esposa y a mí para asistir a un concierto de lo que se llama música de barbería. No había oído música de barbería por mucho tiempo. No voy a decirles que eso sea música celestial. No quiero que tengan esa impresión, pero es buena música. Lo realizaron en el Centro de Artes de la ciudad de El Cajón, así que mi esposa y yo fuimos. El coro de barbería de San Diego fue invitado especial, y son el coro número 1 de la costa occidental y número 2 y 3 en toda la sección occidental de la nación. También cantó el coro de El Cajón, compuesto de multitud de hombres. Fue emocionante oír a tantas personas cantar esa clase de hermosa armonía. Pienso que uno de los momentos más gloriosos de mi vida. Pues bien, en realidad no hay un momento ideal para interrumpir este estudio sobre lo que haremos en el cielo, pero tendremos que hacer aquí un punto y continuar mañana para concluirlo. Mañana hablaremos de lo que se supone que debemos estar haciendo mientras esperamos nuestro traslado al cielo. Así que, en el libro de Apocalipsis encontramos las respuestas a dos preguntas muy importantes. ¿Qué haremos cuando lleguemos al cielo? ¿Y qué debemos hacer mientras esperamos ese momento?
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2: En Dinámica 10 y 7 minutos.
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4: 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Preste atención.
5: Hola, hola, acá estamos en Fortaleciendo Familias.
6: Gracias por estar con nosotros y permitirnos entrar en su hogar. Este esfuerzo que hacemos tiene que ver con lo que más amamos, que es nuestra familia. Estamos en esta serie de mensajes que tienen que ver con la restauración de nuestra familia. Me quedé pensando en esa palabra, restauración. Tiene que ver con volver a llevar algo al punto original o como era en el principio.
5: Y pienso también la palabra restauración va juntita con la palabra proceso.
6: Sí, claro.
5: Porque para llegar a esa restauración tenemos y vamos a pasar por un proceso.
6: No nos gustan los procesos, pero es imposible pensar en restauración, Silvia, si no incluimos el proceso que conlleva abnegación, sacrificio, entrega, pagar el precio, y intencionalidad.
5: Paciencia. Sí. Y en esa paciencia, que es el tiempo de espera, mucha fe.
6: Sí. Hoy hablamos acerca de yo primero. ¿Querés restaurar tu matrimonio, tu familia, tu vida? Empieza conmigo.
5: Yo primero.
6: Sí, porque muchas veces lo que hacemos es que nos sentamos en nuestro rincón del ring.
5: Sí, y también todo el tiempo estamos mirando, no hiciste esto, te falta lo otro, dijiste que ibas a cambiar, seguís igual. Estamos continuamente mirando tus defectos, yo miro tus defectos y no me pongo primero.
6: Tengo un texto bíblico sobre eso.
5: Eso me gusta, escuchá la palabra.
6: Escuchá lo que te voy a leer, te va a doler este, ¿eh?
5: Bueno, pero la palabra me hace libre.
6: Sí, sí.
5: O sea, así que dale.
6: Escucha, eso es lo que dijiste, muy bueno, porque la verdad te hace libre, ¿sí o no?
5: Sí.
6: Jesús lo dijo, Juan 8:32. Muchas veces, primero, te ofende. Y si usted puede sobreponerse a la ofensa, después es libre.
5: Y demuestra mi madurez.
6: Claro.
5: Cuando me sobrepongo y reconozco mi error.
6: Te leo este texto tan poderoso. Mateo 7, versículo 3. Uy, yo creo que cuando Jesús habló de esto, pensó en el matrimonio. Dice, ¿por qué te fijas en lo malo que hace el otro? Y en lugar de otro, voy a poner esposa. No, y no te das cuenta de las muchas cosas malas y defectos que tienes tú. Esta versión, Franz, es como si te fijaras que en el ojo del otro hay una basurita y no te dieras cuenta que en tu ojo hay una rama.
5: Hay un tronco. En mi ojo hay un tronco, pero estoy mirando esa pequeña basurita.
6: Hay un bosque. ¿Cómo te atreves a decirle a otro? Que a veces Jesús era tan cómico. Yo hubiera, no sé, cualquier cosa hubiera dado para escucharlo predicar este mensaje.
5: Pero ¿cómo somos los humanos, no?
6: Ah, sí.
5: Continuamente estamos queriendo juzgar al otro.
6: Sí. ¿Cómo le vas a decir a otro? Déjame decir, argentino, ¿cómo le vas a decir a otro? Sácame la basurita que tiene en el ojo. Si en tu ojo tienes una rama, hipócrita, saca primero la rama que tienes en el ojo. Y así podrás ver bien para sacar la basurita que está en el ojo del otro. A ver, le pondría a este texto un título y le llamaría El amor reactivo.
5: Está bueno ese título.
6: Sí, escucha esto. El amor reactivo, yo creo, Silvia, que el amor reactivo es el responsable de la mayoría de las rupturas matrimoniales.
5: ¿Por qué? A ver.
6: Porque el amor reactivo se define como esa actitud que nos hace esperar a que algo suceda allá afuera para que yo me ponga en movimiento.
5: Estoy esperando que él cambie, sí, que él me dé.
6: Eso es muy peligroso. Si me amas, te amo. Si me abrazas, te abrazo. Si me mimas, te mimo. Si pides perdón, te perdono.
5: O sea que voy a reaccionar si mereces algo.
6: Claro,
5: si no mereces.
6: Si lo provocas. Tenés que provocarlo.
5: Provocarlo.
6: Y en realidad, no, eso no funciona así. Y ya lo dijimos muchas veces, pero vuelvo a repetirlo. Jamás le podemos entregar a las circunstancias allá afuera el poder de decidir cómo voy a reaccionar por lo que está sucediendo. Yo tengo que, mira, tendríamos que aprender a crear nuestro propio clima emocional.
5: Como una atmósfera emocional.
6: Exactamente,
5: nuestra.
6: Exactamente, como una nube que va sobre tu cabeza, donde quiera que vos vas, ese clima te acompaña.
5: A veces, por ejemplo, mi esposo o mis hijos me pueden estar tratando mal, sí, hablando más fuerte de lo que me tiene que hablar,
6: sí,
5: pero yo decidí no explotar.
6: Sí, claro.
5: Y decidí amar y tener paciencia.
6: Exactamente, eso es lo que se llama como asumir la responsabilidad. Cuando hablamos de yo primero, si yo quiero restaurar mi relación, y yo digo yo primero, eso implica asumir responsabilidad. ¿De qué? Muy sencillo. En primer lugar, de pedir perdón por los errores que yo cometí. Porque está bien, usted puede quizás simplemente ser parte del problema y la balanza está inclinada. 90-10. Quizás el 90, el problema, 90% lo tenés vos, la culpa, yo tengo 10. Pero yo tengo 10%. Y yo tengo que asumir la responsabilidad por ese 10% y ponerme a trabajar en ese 10%. Sin intentar de cambiarte a ti por el 90%.
5: Uy, no es fácil.
6: No, eso es muy difícil.
5: Es muy difícil.
6: Claro, porque yo quiero reaccionar a tu cambio. Darte sin recibir nada a cambio es muy difícil. Entonces, yo creo que muchos matrimonios se enfriaron, se rompieron. Incluso por este falso concepto. Y a veces no son ni siquiera cosas que hice, Silvia. Son cosas que ignoramos y que no hicimos. Son descuidos que tuvimos
5: quizás
6: en la relación.
5: Quizás yo esperaba que reacciones diferentes. Esperabas, sí, que me hagas tal regalo, sí, en mi cumpleaños. Sí. Esperaba que te comportes así, sí, o así. Y no lo hiciste.
6: Sí.
5: Y en vez de hablarlo y decir, sí, me molestó esto o esperé lo otro, me cierro, me, sí, emburro, empiezo a guardarme, y eso nos va distanciando.
6: Sí.
2: Continuamos con el programa.
6: Después de varios años de trabajar con matrimonios en consejería, hemos descubierto algunos factores comunes que se suscitan en cada quiebre matrimonial. El primero, son las heridas que llevamos al matrimonio. Nos vamos rotos, nos vamos descompuestos. Por eso sería muy importante sanar el corazón de los jóvenes que se van a casar.
5: Antes de casarse.
6: Antes de
5: qué
6: casarse.
5: Qué importante,
6: sí,
5: eso, ¿no? Y qué importante hacer un curso prematrimonial.
6: Sí, sí, sí, muy importante. Segundo lugar, la falta de carácter. Yo tengo un carácter ingobernable. El otro día estábamos hablando con Paul y le enseñaba que una persona adulta es una persona que puede manejar sabiamente, con responsabilidad, su cuerpo, sus emociones y su espíritu y su mente.
5: Esa es una persona adulta.
6: Sí.
5: Pero pasa que a veces ni nosotros nos aguantamos,
6: sí,
5: y esperamos que nos aguanten los otros.
6: Tengo un carácter hiriente, que no reacciona bien, que reacciona mal.
5: Y nos excusamos. Es que mi familia era, sí, así, es que mi descendencia es de tal,
6: claro,
5: país. Y siempre buscamos una excusa para justificar nuestras malas actitudes.
6: La tercera cosa que nos destruye el matrimonio es la falta del fruto del Espíritu Santo en nuestras vidas. Un carácter gobernado por el Espíritu de Dios produce amor, gozo, paz, paciencia, amabilidad, bondad, fe, humildad y dominio propio. Entonces yo puedo controlar mis emociones, están bajo control, está subyugado, ese mal carácter está subyugado. Entonces muchas veces la restauración empieza cuando yo asumo la responsabilidad por mis errores. Y en cuarto lugar, otro problema es que no sabemos suplir las necesidades emocionales del cónyuge correctamente. Entonces, como dijimos recién aquí, muchas veces no es lo que yo hice lo que deterioró el matrimonio, sino lo que no hice.
5: Lo que no hice.
6: Claro. Porque simplemente hay muchas mujeres que me han dicho, mi marido es bueno, es buen padre, es un buen proveedor, pero no, emocionalmente es como un mueble en la casa.
5: No reacciona, no interactúa, no pone autoridad en casa, porque el hombre es la cabeza, dice la palabra, ¿no? Sí. Pero muchas veces en los hogares la que manda es la esposa, la que dice qué se hace y no se hace, es un matriarcado total. ¿Y por qué pasa eso?
6: Bueno, son patrones que adquirimos de nuestra casa. Nosotros latinoamericanos hemos visto eso. En la casa reina la mujer.
5: Y otras veces también es porque yo no permito que mi esposo se levante.
6: Bien.
5: Lo estoy aplastando.
6: Exactamente.
5: Con mis actitudes y con mi forma de ser.
6: Así mismo es. Mire, escucha bien. Quizás tu esposo o tu esposa no está en este momento reaccionando. Pero voy a repetir lo que dijimos muchas veces. Amar es darle al otro lo que más necesita, aun cuando menos lo merece.
5: Cuando menos lo merece.
6: Ahí ¿lo merece? ¿Lo merece en este momento? No. Pero yo decidí pelear por lo nuestro y voy a darte lo que tú necesitas, aun cuando en este momento no lo merezcas.
5: Eso es amor.
6: Eso es amor.
5: Pero no es el amor humano.
6: No.
5: Ese es un amor sobrenatural.
6: Por eso hablamos el otro día, Silvia, que para dar ese amor, en primer lugar, yo tengo que poder llenarme de la fuente de amor. En realidad, yo te amo
5: esa
6: a
5: es la
6: ti.
5: Clave, ¿no?
6: Yo te amo a ti con amor prestado.
5: Está bueno eso.
6: Sí, porque mi amor, te digo, solamente te va a fallar.
5: Claro, nuestro amor humano sube y baja. Hay días que me levanto bien o pasó X cosa, hay muchos problemas, estoy abrumado. Entonces mi amor no sirve.
6: Exactamente.
5: Tengo que llenarme del amor de Dios.
6: Entonces todas las mañanas cuando usted se levante, levante los brazos al cielo y diga, Padre, yo te pido que tú me llenes de tu amor para que yo pueda dárselo a mi esposa y a mis hijos.
5: Y también para que ese amor me haga ver a mi esposo como Dios lo ve.
6: Claro.
5: A mis hijos como Dios los ve.
6: Así es. Entonces yo te voy a amar. En realidad soy como siempre un canal.
5: Un canal.
6: Que transfiere amor. Yo te doy lo que yo recibo. Entonces cuando yo estoy seco, yo no tengo nada para dar. Y yo me he dado cuenta, Silvia, hablando algo personal, íntimo, si me permitís decir acá, cada vez que yo dejo de orar.
5: Ah, sí. Yo ella, también.
6: Ella se da cuenta.
5: Y cuando yo pienso lo mismo, uno deja de orar, deja de buscar a Dios, de leer la Biblia, y yo siempre digo, sale el indio que tenemos adentro.
6: El indio, la tribu, el cacique y todo. Salen todos. Por eso es que cuando nosotros nos secamos espiritualmente, inmediatamente nuestras emociones sufren.
5: Y entonces ahí, podemos ver cómo está una persona espiritualmente según sus reacciones.
6: Yo puedo ver cómo está tu corazón escuchándote hablar por 5 minutos.
5: Wow.
6: Tus reacciones delatan la condición de tu corazón. Bueno, eso no lo dije yo, eso lo dijo Jesús. De la abundancia del corazón
5: habla la boca.
6: Y tu rostro lo demuestra. Así que por favor, si estás feliz, comunícaselo a tu cara.
5: Avísale.
6: Sí.
5: Avísale a tu cara.
6: Avísale que a tu cara que estás contenta. ¿Entendés? O sea,
5: sí.
6: Fíjate, Salomón, otro, dijo, el corazón alegre
5: hermosea el rostro.
6: Ajá, y yo pudiera decir, la lengua venenosa. Bueno, de eso no, vamos a dejarlo ahí, ¿no? Porque se pone bravo.
5: Está fuerte.
6: Se pone bravo.
5: Pero primero yo.
6: Sí, primero yo.
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0: en Dinámica 10, con 32 minutos.
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1: Buenas noticias. Te encarezco delante de Dios y del Señor Jesucristo, que juzgará a los vivos y a los muertos en su manifestación y en su reino, que prediques la palabra, que instes a tiempo y fuera de tiempo. Redarguye, reprende, exhorta con toda paciencia y doctrina. 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
2: En el reloj profético de Dios, las horas marchan vertiginosamente dando cumplimientos cada vez más relevantes y apuntando hacia el más trascendental evento transformador de la humanidad: la segunda venida de Cristo.

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0: el corazón humano no tiene la capacidad de dar el amor que tú necesitas para ser feliz. La limitación del corazón humano es grande, pues él no puede hacer nada por sí mismo. Él siempre dependerá de un otro corazón que lo ayude y que igualmente lo ame para que él pueda también ser feliz. En esas condiciones, el corazón humano está siempre sujeto a las limitaciones de un otro, a veces hasta más débil y mucho más carente que nuestro propio corazón, aumentando así cada vez más el círculo vicioso de la infelicidad. Un carente busca a otro carente. Un frágil se apoya en otro frágil, en la esperanza de que cada uno le dé al otro la felicidad que ambos no tienen. El resultado de eso es la caída, pues nos estamos apoyando en algo sin sustentación en sí mismo. De la misma forma, cuando alguien quiere hacer de nosotros su fuente de felicidad, colocando en nuestras manos su enorme necesidad de ser feliz. Y nosotros, tú y yo, que también estamos necesitando desesperadamente de felicidad, nos sentimos confusos e impotentes. Es en ese momento de angustia y soledad que debemos recordar aquella frase: Jesús te ama. Sí, Jesús te ama, y con un amor que nace no del corazón humano, sino del corazón de Dios. Nadie te puede amar como Jesús te ama, simplemente porque Jesús no tiene amor. Él es el amor, el verdadero amor, que no puede ser encontrado en el corazón humano, porque viene de lo alto, es espiritual, sobrenatural, sagrado. Jesús no esperó ser amado por ti para también amarte. Él ya te ama, ahora, ayer, mañana y siempre. Su divino amor no establece condiciones o imposiciones para amarte. Jesús te ama como tú eres. Para Él, tú no eres feo o lindo, grande o pequeño, blanco o negro, rico o pobre, joven o viejo. Pues Jesús no ve tu apariencia, pero Él ve tu corazón. Y es allí, en tu corazón, que Él quiere habitar. Para lavar tus heridas, sacar toda tu amargura, secar tus lágrimas y limpiar las cicatrices de tu alma. Porque tú eres demasiado muy importante para Él. El corazón humano no tiene la culpa por ser limitado. Si alguien no te dio la felicidad que tú esperabas, es porque nadie te puede dar aquello que no tienes. Pero cuando tú aceptes recibir en tu corazón ese amor que perdona, ese amor que no cobra, ese amor que da la paz, la alegría, tu corazón humano será transformado en un corazón espiritual, pues en él habitará el amor de Jesucristo. Entonces tú vas a comenzar a ver, a perdonar y a amar como Jesús, el Señor. Y finalmente, tú vas a encontrar aquello que tanto buscas: la felicidad. Pues Solo el amor de Jesucristo tiene la capacidad de dar todo lo que tú necesitas para ser feliz. Mira, nadie te puede amar como el Señor Jesús te ama.
1: En Dinámica son las 11:22.

Oye, es cosa de mirar y darse cuenta los tiempos en que estamos viviendo. Hambre, guerras, sequías, muertes todos los días. Y yo me pregunto, ¿y nosotros, la iglesia, preocupados de nuestros asuntos, enajenándonos de esta realidad? Y es por eso que nace la necesidad de gritar de que ojalá ya sea tiempo de despertar. Que nos olvidemos de las diferencias doctrinales, que cumplamos nuestro papel como una sola iglesia en Cristo. Que salgamos a las calles a predicar y a llevar medicina a los enfermos. Que le llevemos abrigo a aquel desamparado. Que le llevemos el pan al hambriento. Que le llevemos sonrisa a los descontentos. Que salgamos unidos como un solo pueblo a sembrar la semilla del Evangelio. Ojalá que el viento sople sobre aquellos desvalidos. El viento de esperanza. Ojalá, Señor. Ojalá.

0: En Dinámica son las 11 con 42 minutos.
1: Oh, sí, Señor. Hemos venido a adorarte, a exaltarte. Señor, nuestro mayor deleite es tributarte a ti toda la gloria y estar en tu presencia. Eso es lo mejor para nosotros. Vamos a cantar al Señor.

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Palabras de vida. Jehová es mi luz y mi salvación. ¿De quién temeré? Jehová es la fortaleza de mi vida. ¿De quién he de atemorizarme? Cuando se juntaron contra mí los malignos, mis angustiadores y mis enemigos, para comer mis carnes, ellos tropezaron y cayeron. Aunque un ejército acampe contra mí, no temerá mi corazón. Aunque contra mí se levante guerra, yo estaré confiado. Una cosa he demandado a Jehová, esta buscaré, que esté yo en la casa de Jehová todos los días de mi vida, para contemplar la hermosura de Jehová y para inquirir en su templo, porque él me esconderá en su tabernáculo.

apartes con ira a tu siervo. Mi ayuda ha sido. No me dejes ni me desampares, Dios de mi salvación. Aunque mi padre y mi madre me dejaran, con todo Jehová me recogerá. Enséñame, oh Jehová, tu camino, y guíame por senda de rectitud a causa de mis enemigos. No me entregues a la voluntad de mis enemigos, porque se han levantado contra mí testigos falsos y los que respiran crueldad. Hubiera yo desmayado si no creyere que veré la bondad de Jehová en la tierra de los vivientes. Aguarda a Jehová, esfuérzate y aliéntese tu corazón. Sí, espera a Jehová. Salmos 27.

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2: ¿Qué caracteriza a un desertor espiritual? ¿Qué es lo que buscamos y cómo identificamos a alguien que parece apegarse a Cristo pero después deserta? Todos nosotros hemos experimentado con gente así, si hemos sido cristianos por alguna cantidad de tiempo.
3: Soy usted bienvenido a este su programa, Gracias a Vosotros, con el pastor John MacArthur. Las escrituras nos detallan que Jesús comió, durmió y compartió momentos muy importantes e íntimos por 3 años con los 12 discípulos. Pero aún después de haberles amado como lo hizo, Judas lo traicionó y en poco tiempo pasó de ser un discípulo a ser un desertor, traidor espiritual. Pero ¿cómo puede ser posible que después de tanto tiempo de conocer la verdad, alguien pueda rechazarla? 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
2: El desertor espiritual es atraído por la multitud, le encanta lo sobrenatural, piensa únicamente en cosas terrenales, no tiene deseo de adoración. Él busca prosperidad personal y por lo tanto demanda cosas de Dios y no busca una relación personal. Ahora eso nos lleva de regreso a donde terminamos. Y vamos a retomarlo brevemente en el versículo 41. La octava marca, y esto no siempre puede ser el caso, pero con frecuencia es el caso, él habla en privado contra la verdad. Él habla en privado contra la verdad. Ha sido mi experiencia, y creo que es el entendimiento de una experiencia espiritual de manera muy amplia, que la gente que viene a la iglesia buscando lo que puede sacar u obtener de Cristo y no lo recibe, puede continuar involucrado en el juego en frente de los cristianos, pero comienza a menospreciar y criticar y burlarse de la iglesia cuando sale. Versículo 41. Los judíos murmuraban porque había dicho: yo soy el pan que descendió del cielo. ¡Qué ridículo! Ellos se rieron hasta burlarse y decían: ¿no es este Jesús el hijo de José, cuyo padre y madre nosotros conocemos? ¿Cómo pues dice este: del cielo he descendido? Sabemos que solo fue un hijo como cualquier otro hijo. Y se burlaron de la verdad. Jesús respondió y les dijo: no murmuréis entre vosotros. Entonces, cuando no recibieron lo que querían, se burlaron. Así no es cuando alguien verdaderamente viene a Cristo. Entonces se burlaron. Y Jesús dijo, versículo 44, ninguno puede venir a mí si el Padre que me envió no le trajere, y yo le resucitaré en el día postrero. Y ahí tenemos lo mismo, que es sumamente interesante, en donde Jesús casi quiere explicar su incredulidad apoyándose en ¿qué? En la soberanía de Dios, de nuevo. Y es casi como si dijera: bueno, después de todo, no pueden venir a menos de que el Padre los atraiga. Digo, es casi una manera de decir: bueno, aquí está la respuesta para entender cómo es que me pueden rechazar. Aquí hay una explicación para entender cómo es que puedan decir que no. No parece haber alguna explicación razonable, pero la hay. Y es que no pueden venir de ninguna manera a menos de que el Padre los traiga. Y si el Padre los trajera, entonces vendrían y se quedarían y yo los resucitaré en el día postrero. Él no discute con ellos. Él no dice: bueno, si insisten, permítanme hacer algunos trucos más, permítanme realizar algunas maravillas más. Él no dice eso. Eso lo regresa a su confianza en la soberanía de Dios. Él dice, de hecho, el agua no va a subir al monte, las fuentes amargas no dan agua dulce, los árboles malos no dan buen fruto, y sin un llamado de gracia soberana nadie puede venir de cualquier manera. Y de nuevo él se apoya, él descansa en la soberanía de Dios. Pero es típico que un desertor hable mal en contra de una iglesia. He experimentado eso muchas veces. La gente viene y, hombre, quieren obtener lo que quieren y vienen y están con la multitud y quieren ver lo que Dios va a hacer y vienen con sus metas personales para que Dios haga lo que ellos quieren, y cuando Dios no hace lo que ellos quieren que haga, entonces comienzan a burlarse. Y me llegan a mí las palabras en muchas ocasiones de gente que vino por un tiempo y después comienza a hablar mal contra el ministerio porque no se les dio las pequeñas cosas que tenían en su lista. Un desertor también se caracteriza, y si está siguiendo esto, número 9 en una lista, un desertor también se caracteriza porque no tiene hambre de la realidad divina, de la verdad divina. No tiene hambre de eso. Observe el versículo 45, lo cual realmente es una cita de Isaías 54:13, pero es una cita representativa de muchos profetas. Jeremías, Joel, Miqueas, Sofonías, Malaquías, todos enseñaron lo mismo, y esto era común entre los profetas. Y entonces está escrito en los profetas, Isaías 54:13 se cita como representando a todos esos profetas. Escrito está en los profetas, y serán todos enseñados por Dios. Así que todo aquel que oyó al Padre y aprendió de él, viene a mí. Como puede ver, él dice, aquellos que vienen son los que han sido enseñados por Dios. Han sido enseñados por Dios. Esta es una frase hermosa, es igual a ser traído por el Padre. Versículo 44, el Padre los trae. Versículo 45, el Padre les enseña. Es como si dijera, todos los que el Padre trae, él los enseña, y a todos los que él trae vienen, y él les enseña y ellos aprenden. Entonces, los verdaderos discípulos vienen a Cristo y aman la palabra. Tienen un hambre de realidad divina. La atracción de la elección está conectada con la verdad divina viniendo a través de la palabra. Y entonces podemos hacer la pregunta de manera muy simple. Hágase esta pregunta. ¿Cuál es el anhelo de mi corazón? ¿Acaso es el anhelo de mi corazón un hambre por el pan de la palabra? Si es así, entonces esa es la marca de un verdadero discípulo. Si esa no es el hambre de su corazón, si el hambre de su corazón es de prosperidad personal, ganancia personal, el engrandecerse a sí mismo, entonces eso es característico de un desertor espiritual, y cuando usted no recibe lo que quiere, se va a ir. Subráyelo. ¿Acaso su corazón tiene hambre por la palabra? ¿Es suficiente el pan del cielo? ¿Es suficiente para usted ser atraído por el Padre y después ser enseñado por Dios? ¿Oír la verdad y aprenderla? ¿Ese es el clamor más profundo de su corazón? Y alguien viene a mí, recientemente recibí una carta de alguien que dijo, dejo su iglesia porque quiero ir a un lugar donde pueda tener una experiencia. Entiendo eso. Algunas personas quieren ser enseñados por Dios. Algunas personas quieren tener una experiencia. Y cuando no están sintiendo lo que quisieran sentir, no están recibiendo lo que quisieran recibir, se van. Entiendo eso. Y creo que en un sentido usted sabe, me siento mal por eso, pero en otro sentido creemos que la prioridad es la palabra de Dios. Observe el versículo 46. No que alguno haya visto al Padre, sino aquel que vino de Dios, éste ha visto al Padre. En otras palabras, en el versículo 45, él habló acerca de aprender del Padre, y él quiere asegurarse de que nadie piense de que hay una manera posible de ver al Dios viviente. Entonces, él en cierta manera añade el comentario, ninguno realmente jamás ha visto al Padre excepto el que es de Dios, él ha visto al Padre. Y él lo ve a través del ojo de la fe. Cristo es el que revela la vida eterna de Dios en sí mismo. Dios se comunica a través de su Hijo. Entonces, el punto de esta pequeña área en el texto, y quiero que usted lo vea, es que en donde usted tiene fe verdadera, usted tiene un deseo o un hambre de realidad espiritual. Cuando usted tiene una fe falsa y donde usted tiene un desertor, no está el interés en la enseñanza, no está el anhelo de ver a Dios, de conocer a Dios, tener comunión con Dios a través de su Hijo. De cierto os digo, versículo 47, el que cree en mí tiene vida eterna. Yo soy el pan de vida. Vuestros padres comieron el maná en el desierto y murieron. Este es el pan que desciende del cielo para que el que de él come no muera. Y continuamente se está ofreciendo a sí mismo a ellos, pero no es lo que satisface su deseo. No tienen hambre de él, no tienen hambre de realidad espiritual, simplemente no lo tienen. No tienen un deseo de apropiarse de ello, no tienen deseo de recibir la realidad divina. Y para añadir esto, también podría decir, si quiere incluir ahí el número 10 en su lista, el desertor espiritual no siente un hambre profunda de salvación verdadera. No siente un hambre profunda de salvación verdadera. Observe el versículo 51 de nuevo. Yo soy el pan vivo que descendió del cielo. Si alguno comiere de este pan, vivirá para siempre. Y el pan que yo daré es mi carne, la cual yo daré por la vida del mundo. Y ahí él habla de su muerte. Si alguien cree en mí, él dice, y en mi muerte por el pecado del mundo, y me recibe en su vida personalmente como comer pan, él va a tener vida eterna. Algunas personas ven a Cristo y simplemente huelen el pan un poco, lo admiran, lo analizan, hacen un análisis filosófico al verlo, y lo reconocen, lo alaban, lo tocan, inclusive dicen que es excelente, pero nunca saben lo que significa tener vida eterna hasta que lo comen o se apropian de manera personal de Cristo por fe, hasta que recibe a Cristo personalmente en su propia vida. Pero algunas personas no sienten un hambre profunda de salvación verdadera, no tienen un hambre real de realidad espiritual, no les interesa la verdad de Dios, pueden tomarlo, dejarlo, pueden venir a la iglesia o no venir a la iglesia en lo que al mensaje concierne, pueden quejarse si se tarda más de 10 o 15 minutos, no les interesa la realidad espiritual, nunca leen la Biblia por sí solos, pueden ir a un estudio bíblico porque creen que pueden obtener algo de ahí para satisfacer su deseo personal y su lista de cosas, pero no la van a estudiar por sí mismos. No van a buscar la realidad espiritual, no van a anhelar el conocer a Dios, no tienen hambre de salvación verdadera. Entonces, el versículo 52 dice, entonces los judíos contendían entre sí diciendo, ¿cómo puede éste darnos a comer su carne? Y se burlaron, mostrando así su ignorancia abismal. ¿Qué está enseñando? ¿Canibalismo? Esto es ridículo. ¿Cómo es que nos va a dar su carne? Esto le muestra lo densos mentalmente, espiritualmente que estaban. Ni siquiera podían entender la metáfora en su lenguaje. Obviamente no estaba hablando de su carne física, porque en el versículo 51 él dijo, el pan que yo daré es mi carne, la cual yo daré por la vida del mundo. Ellos que pensaron que él era lo suficientemente torpe como para suponer que tenía suficiente carne para alimentar al mundo entero. Claro que no quiso decir eso, pero en su densidad, en su oscuridad espiritual, no pudieron entender lo que él quiso decir. De lo que está hablando es de la recepción personal de sí mismo, de la apropiación personal. Ahora siga su pensamiento en el versículo 54. El que come mi carne y bebe mi sangre tiene vida eterna. Él no está hablando de canibalismo, él está hablando de alguien que acepta mi encarnación, eso es la carne, y acepta mi muerte en la cruz. Ese es simplemente la sangre derramada. Usted debe aceptar que Dios vino en carne humana y murió en la cruz. Y el que acepta eso, el que come esa verdad y la recibe, lo resucitaré en el día postrero y de manera implícita, así como me resucitaré a mí mismo de la tumba, porque mi carne es verdadera comida y mi sangre es verdadera bebida. El que come mi carne y bebe mi sangre, en mí permanece yo en él. Así como cuando usted recibe la comida, usted la come, se vuelve usted, ¿ha notado? Claro, y ese es el trabajo de los aminoácidos. No importa lo que coma, se manifiesta en usted. Usted puede comer cualquier tipo de comida. Puede ser un vegetal, un mineral, un animal. Puede comer pollo y no le empiezan a salir plumas. Simplemente es más de usted y esa es la operación de su sistema de aminoácidos. Y esa pequeña ilustración de ciencias naturales es la analogía de nuestro Señor. Cuando ustedes beben mi sangre y comen mi carne, esto es, ustedes reciben mi encarnación y se apropian de mi muerte, se vuelven uno conmigo. ¿No es ese un pensamiento maravilloso? Yo me vuelvo ustedes. Esa es la razón por la que en Gálatas 2:20 dice, la vida que vivo, la vivo por la fe en el Hijo de Dios, quien me amó y se entregó a sí mismo por mí. Esa es la razón por la que Gálatas 2:20 dice, ya no soy yo, sino Cristo vive en mí. Y recibo vida eterna, y recibo vida de resurrección, y seré resucitado en el día postrero, cuando me apropie personalmente de Cristo. Y él lo vuelve a decir en el versículo 57, como me envió el Padre viviente y yo vivo por el Padre, así mismo el que me come, él también vivirá por mí. Ustedes reciben esta vida, la vida misma de Dios. Lo reciben su vida, recibe vida, la vida de Dios, vida eterna, resurrección, unidad con Cristo, cosas increíbles. Este es el pan que descendió del cielo. No es como el maná que sus padres comieron. Versículo 58 dice, ustedes comen esto y ustedes ¿qué? Vivirán eternamente. ¿Entienden sus palabras? ¿No es cierto? No es tan difícil. La salvación es una relación, amados. Eso es lo que está diciendo. Es la vida intercambiada. Es recibir a Cristo. Él me trae vida eterna, vida de resurrección, vida divina, uno con Cristo. Pero Jesús está diciendo eso a estas personas y no están interesados. Versículo 59 dice que Él enseñó estas cosas en la sinagoga, enseñando en Capernaum. No estaban interesados en esto. Como puede ver, esto es algo muy básico. Solo los Hambrientos comen, solo los hambrientos comen. El desertor no tiene hambre de justicia espiritual. El desertor no tiene hambre de salvación. ¿Por qué? Está lleno del mundo y está lleno de sí mismo y tiene todas las respuestas y está satisfecho en sí mismo. Está alimentado con la comida que perece. La idea del pan de vida es absolutamente ridícula para él. Permítame hablar del concepto de comer por un momento antes de que concluyamos con esto. El concepto de comer es un retrato muy vívido para expresar apropiación personal de Cristo. Y le voy a decir por qué. En primer lugar, comer es necesario si voy a disfrutar de la ventaja que me puede dar el pan. Yo puedo oler el pan, puedo ver el pan, me puede gustar el pan, puedo apretar el pan, pero no me va a ayudar en nada hasta que yo ¿qué? Lo coma. Lo mismo es el caso con Cristo. Usted puede admirar a Cristo a distancia, puede en cierta manera tocarlo y decir, ¿no es maravilloso? ¿No es el hermoso? ¿No es eso maravilloso, hombre? Creo en él, es algo grande. Pero no es sino hasta que usted lo recibe en su propia vida, lo recibe como su propio Señor y Salvador, al Dios viviente en carne humana, y acepta su muerte y resurrección para beneficio de usted, que se apropia de la ventaja que el pan de vida intenta darle. Entonces, comer es una analogía muy apta. En segundo lugar, comer siempre responde a una necesidad percibida, a una necesidad percibida. Esa necesidad se llama hambre. Y permítame decirle algo. No hay nada tan maravilloso como comer cuando tiene hambre. Es maravilloso. Y le voy a decir algo más. No hay nada tan repulsivo como comer cuando no tiene hambre. Y con frecuencia hago la analogía de eso con la persona en el mundo que no tiene apetito de cosas divinas. Usted puede metérselo si no hay apetito. Pero cuando un pecador ama su pecado, cuando un pecador está lleno del mundo, satisfecho de la carne, lleno de la comida que perece, el pensamiento de verdadero pan es ridículo, repulsivo, es nauseabundo, se burla de él, lo desprecia, aleja a Cristo de sí mismo. No es sino hasta que un hombre está quebrantado por su pecado y despierta ante la realidad de su condición perdida, su falta de propósito en la vida. No es sino hasta que un hombre o mujer percibe su vacío, su soledad en frente de Dios, el hambre intensa de su alma que clama por salvación. No es sino hasta que experimenta eso que va a comer con pasión el pan verdadero. Y entonces, lo que estamos haciendo en ese sentido es, conforme llevamos el mensaje de Cristo, estamos buscando corazones hambrientos, ¿no es cierto? Entonces, comer es una analogía apta por esa razón, porque es responder a una necesidad percibida. Comer también implica apropiación, apropiarse de algo. La comida es tomada y se vuelve nosotros. Y comer también es personal. ¿Alguien no puede comer por usted? Si hubiera podido haber hecho eso años atrás, lo hubiera hecho, porque me ocupo tanto que no tengo tiempo ni de comer. He pensado en que alguien coma por mí, pero realmente no creo que va a funcionar muy bien. Tengo que hacer eso yo, de manera personal. Tengo que hacer eso por mí mismo. Nadie puede hacer eso por mí mismo. Entonces, cuando el Señor seleccionó el comer como la analogía aquí, realmente escogió una analogía maravillosamente rica. Cristo es el pan vivo. Cristo es el pan de vida. Si vamos a derivar algo de eso, debe ser tomado por nosotros. Esto es, por la fe lo recibimos como Señor y Salvador, el que vivió por nosotros, murió por nosotros y resucitó. Eso solo va a ocurrir cuando tenemos hambre de eso. Solo nos va a beneficiar conforme literalmente nos apropiamos de la vida de Cristo en nosotros, de tal manera que se vuelve uno con nosotros, y eso debe ser hecho personalmente, no puede ser hecho por nosotros, por nadie más. Y entonces el desertor espiritual no está interesado, no está interesado. Él no tiene hambre por un pan así, y si usted trata de darle eso, normalmente se va. Bueno, esas son algunas de las marcas. Veamos la respuesta en el versículo 60. Al oírlas, muchos de sus discípulos dijeron, dura es esta palabra, ¿quién la puede oír? Por cierto, estos no necesariamente son verdaderos creyentes, como veremos en el versículo 66. Ellos dijeron, esto es duro. Y con eso quieren decir, esto se puede rechazar, esto es ofensivo. ¿Qué es lo ofensivo y qué es lo difícil en esto? Le voy a decir lo que es. Muy fácil, Jesús está diciendo, yo soy la fuente de vida espiritual, solo yo. Y ellos están diciendo, espera un momento, eso puede cuestionarse. Y entonces aceptar tu carne y tu sangre, eso se puede cuestionar. No les gustó lo estrecho que era lo que él dijo. Oh, les atrajo la multitud. Les encantaron los milagros y no podían pensar en nada en este mundo que no quisieran tener, que él no les pudiera dar. Pero no tenían deseo alguno de adorarlo. Entonces solo buscaron ganancia personal, querían demandar lo que ellos quisieran que él les pudiera dar. No había un deseo de relación. No había hambre de realidad espiritual, no había una necesidad percibida de arrepentimiento y salvación, no tenían interés en su muerte por el pecado. Y entonces en el versículo 61 Jesús percibió su respuesta, y cuando Jesús supo en sí mismo que sus discípulos, ahora pueden marcar ahí la palabra discípulo, que no significa nada más que un seguidor verdadero o falso aquí, cuando Él supo en su interior por su omnisciencia que estaban murmurando por esto, Él les dijo, ¿esto os ofende? ¿No creen que descendí del cielo? ¿No creen que solo yo soy el pan de vida? ¿No creen que yo soy el único que puede satisfacer el clamor de su corazón? Versículo 62. ¿Pues qué? Si vieres al Hijo del Hombre subir a donde estaba primero. En otras palabras, si yo solo despego como un cohete y regreso al cielo, ¿van a creerme entonces? Si yo regreso al cielo, ¿van a creer que yo vine del cielo? Y esa es una declaración interesante, porque eso es precisamente lo que hizo, ¿verdad? En su ascensión, pero no ante los ojos de nadie más que sus propios discípulos, quienes eran verdaderos creyentes. Entonces en el versículo 63 él dice, el Espíritu es el que da vida, la carne para nada aprovecha. Las palabras que yo os he hablado son espíritu y son vida. Y lo que está diciendo es, miren, no se queden atorados en lo físico. La comida de la que estoy hablando significa aceptar mis palabras, aceptar la verdad que estoy hablando. Pero, versículo 64, hay algunos de vosotros que no creen, porque Jesús sabía desde el principio quiénes eran los que no creían y quién le había de entregar. Él sabía quiénes eran los desertores. Él era omnisciente. Oh, habían algunas cosas que él escogió no saber, como el tiempo y las sazones que el Padre planeó para el futuro, pero habían algunas cosas que él escogió saber en su omnisciencia, y una de esas áreas fue quién era el desertor y quién era el traicionero, quién era el traidor, y con qué profundidad eso debió haber lastimado su alma perfecta. Yo sé quiénes son, él dijo, yo sé eso. Y de nuevo, versículo 65 se apoya en la soberanía, y él dice esto casi en un soliloquio una vez más, y dijo, por eso os he dicho que ninguno puede venir a mí si no le fuere dado del Padre. Y después dice esto en el versículo 66, desde entonces muchos de sus discípulos volvieron atrás y ya no andaban con él. Desertores espirituales superficiales, y yo creo que en un sentido emocional su corazón estaba totalmente quebrantado, y muchos de estos discípulos se apartaron, ellos que lo hirieron profundamente, porque él no quiere que los hombres perezcan. Y aunque él se está apoyando en la soberanía de Dios, él todavía está enfrentando un dolor profundo por su incredulidad. Y observe la respuesta en el versículo 67. Esto nos ayuda a entender al Cristo compasivo. Dijo entonces Jesús a los doce, y tiene que entender el texto griego, dice, ¿ustedes tampoco se van a ir, o sí? Es casi patético, es casi como decir, no van a hacerme esto, o sí, por favor. Es main en el griego y espera una respuesta negativa, y entonces lo expresa de esa manera, ustedes no se van a ir, ¿verdad? Y el dulce Pedro responde, Señor, ¿a quién iremos? Tú tienes palabras de vida eterna. Él sabía que no estaba hablando de comer su cuerpo y beber su sangre. Él sabía que estaba hablando de recibir su carne y su sangre, y él sabía que eso significaba recibir sus palabras, su verdad. Y Pedro responde, no por sí mismo, ¿a quién iremos? Y él incluye a todos esos discípulos genuinos que todavía quedan. Versículo 69, y nosotros hemos creído y conocemos que tú eres el Cristo, el Hijo del Dios viviente. Tú eres Dios en carne humana. ¡Oh, qué bendición! Aquí, por la gracia de Dios, del Padre que los llamó, hay algunos que piensan en cosas celestiales. ¡Oh, qué cambio! ¡Qué refrescante! Algunos buscan adorar, algunos buscan una relación personal con Cristo. Algunos, quienes entienden su verdad y buscan arrepentimiento y buscan salvación, ¡qué bendición! ¡Qué bendición! Son genuinos. Pero no termina ahí. Versículo 70, el capítulo termina con dos versículos finales. Jesús le respondió, ¿no os he escogido yo a vosotros los doce y uno de vosotros es diablo? Pedro, estás mal. Yo sé que dijiste nosotros, Pedro, pero no son los doce, son solo once. Uno de ustedes es un diablo. Hablaba de Judas Iscariote, hijo de Simón, porque este era el que le iba a entregar y era uno de los doce. Escuche, algunos desertores espirituales desertan antes. Algunos desertores espirituales se meten al grupo más íntimo y desertan mucho tiempo después. Judas es el prototipo, el desertor prototipo, la ilustración perfecta para concluir. Escuche, Judas fue atraído a Jesús por la multitud. A Judas le encantaba lo sobrenatural. Judas solo pensaba en cosas terrenales. Él no tenía deseo de adorar a Cristo. Él únicamente buscaba ganancia personal. El dinero era su Dios. Él demandaba lo que quería. Y cuando no lo recibió, él trató de vender a Jesús por todo lo que pudo obtener. Él nunca tuvo una relación íntima con Cristo. Él no tuvo entendimiento alguno de la verdad divina. Y él nunca tuvo hambre de salvación genuina. Él es el desertor modelo. Me gustaría que él fuera el único, pero no es así. Han habido millones que se han unido a Judas en el beso del desertor para traicionar al Hijo de Dios. Y eso entristece el corazón del Salvador.
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1: Buenas noticias. La vara y la corrección dan sabiduría, mas el muchacho consentido avergonzará a su madre. Proverbios 29:15.

El que en él cree no es condenado, pero el que no cree ya ha sido condenado, porque no ha creído en el nombre del unigénito Hijo de Dios. Y esta es la condenación, que la luz vino al mundo y los hombres amaron más las tinieblas que la luz, porque sus obras eran malas. Porque todo aquel que hace lo malo aborrece la luz y no viene a la luz, para que sus obras no sean reprendidas. Mas el que practica la verdad viene a la luz, para que sea manifiesto que sus obras son hechas en Dios. Evangelio según San Juan, capítulo 3, versículos 18 al 21.

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3: Jesús dijo en una ocasión: cualquiera que blasfeme contra el Espíritu Santo no tiene jamás perdón. ¿Significa esto que existe algún pecado que Dios no pueda perdonar? 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
4: Muchas gracias por acompañarnos hoy en Momento Decisivo. En esta ocasión abordaremos una pregunta profunda y muchas veces angustiante. ¿Hay un pecado que Dios no pueda perdonar? Generalmente, esta inquietud nace en el corazón de alguien que carga con un peso abrumador de culpabilidad y teme haber cometido aquello que la Biblia llama el pecado imperdonable. Nuestro deseo es que, al abrir juntos la palabra de Dios, usted encuentre claridad, esperanza y la seguridad de que el perdón de Dios es más grande que cualquier culpa humana. Pues bien, le invito a abrir su Biblia en el Evangelio de Marcos, capítulo 3, a partir del versículo 20, y juntos consideremos el tema: ¿Hay un pecado que Dios no pueda perdonar?

0: Una de las preguntas que me han hecho con el correr de los años en que he estado predicando es esta: Pastor, ¿puedo cometer un pecado que Dios no pueda perdonar? Muy a menudo esta pregunta se hace en tiempo pasado, como: pienso que he hecho algo que Dios no va a perdonar, he tratado de lograr que Dios me perdone, pero no me siento como que me haya perdonado, y yo no puedo perdonarme a mí mismo o a mí misma. Pastor, creo que he cometido el pecado imperdonable. La pregunta por lo general viene de alguien que siente un abrumador sentido de culpabilidad por algo que ha hecho en el pasado. Por lo general es una referencia al pasaje bíblico que vamos a estudiar hoy. Porque aquí, en el Evangelio de Marcos, y de nuevo, en la manera más extensa en que Mateo relata este episodio, se nos dice que hay algo que una persona puede hacer, y para lo cual no hay perdón ni en esta vida ni en la venidera. No estoy inventándome eso, eso es lo que dicen las Escrituras. Así que, al explorar hoy esta pregunta, tengo que hacerlo en el contexto del Evangelio de Marcos y en el flujo de este relato. Y eso es lo que vamos a hacer. Vamos a continuar nuestra historia de lo que Jesús está haciendo, según Marcos. Él continúa con su ataque contra el reino de las tinieblas. Nuestro contexto para hoy es la experiencia de un hombre poseído por un demonio. En la narración, nuestro Señor confronta a este demonio y lo echa fuera, y el hombre queda completamente sano. Véase también Mateo 12:22 a 31. Pero el resultado de lo que Jesús hizo fue otra confrontación con los dirigentes religiosos de su día. Estos personajes no se impresionaron por lo que Jesús hizo. En realidad, eso les hizo sentir convicción. Y como vamos a ver en el relato de lo que Jesús hizo ese día, brotan las tres opiniones más prominentes que las personas tienen hoy en cuanto a quién Jesús realmente es. ¿Quién es Jesucristo? Pues bien, en el versículo 20 del capítulo 3 de Marcos, descubrimos, primero que nada, que para su familia Jesús estaba loco. Ahora, no estoy diciendo eso simplemente para captar su atención, es la verdad. Los versículos 20 y 21 de Marcos capítulo 3 dicen: y se agolpó de nuevo la gente, de modo que ellos ni aún podían comer pan. Cuando lo oyeron los suyos, vinieron para prenderle, porque decían: está fuera de sí. La presión e intensidad del ministerio de Jesús había escalado hasta tal punto que ni siquiera tenía tiempo para comer. Dice que ni siquiera tenían tiempo para comer. ¿Alguna vez ha estado usted tan atareado que se ha olvidado de comer? Eso me sucede a mí de cuando en cuando los sábados, cuando estoy solo y me dejo absorber por lo que estoy haciendo, y de repente me doy cuenta de que no he comido. Pero no es debido a que estoy tan apremiado, simplemente me olvido. Pero en esta situación la Biblia dice que Jesús estaba tan ocupado en su ministerio de sanidad y en los milagros que estaba haciendo, que la intensidad se volvió tan increíble que él y sus discípulos ni siquiera tenían tiempo para comer. Como recordarán, Jesús sigue, por así decirlo, cierta rutina que observamos cuando él va a alguna región y hace unos cuantos milagros, y eso reúne a una multitud tan increíble que él tiene que alejarse debido a que la multitud se vuelve peligrosa para él. Así que va a los lugares desérticos, y tan pronto como la gente oye dónde está, todos van allá, y la multitud crece de nuevo. En esta situación en particular, la Biblia dice que la multitud se hizo tan numerosa y la presión tan intensa, y la palabra de eso vuelve a Nazaret, en donde Jesús vivía. Entonces su familia, los suyos, más que probablemente sus hermanos, vienen a Capernaum. La Biblia dice que vienen en lo que nosotros llamaríamos para realizar una intervención. Van a venir y llevarse a Jesús. Tratarán de sacarlo de la situación. En realidad, las palabras dicen para prenderle, que se pudiera traducir también como arrestarlo o detenerlo. En otras palabras, sus hermanos van a Capernaum para llevárselo a la fuerza, sacándolo de las multitudes y llevarlo a casa. Ahora bien, podemos tranquilizarnos algo respecto a esto, porque sin duda ellos lo estaban haciendo debido a que lo querían y se preocupaban por su seguridad. Quiero decir, el hombre no está comiendo. Tenemos que sacarlo de esa situación. Tenemos que llevarlo a donde podamos cuidar de él. Así que estoy seguro que algo de eso fue motivado por el amor. pero por otro lado pienso que se sentían abochornados. Tenemos que traer a Jesús a casa. Él está haciendo unas cosas increíbles. Está haciendo que nos avergoncemos. Está actuando de una manera fanática, loca. Usted dice, ¿es su propia familia? ¿Sus hermanos? Ni dudarlo. ¿Saben que Juan capítulo 7 nos dice que más adelante en el ministerio ni aún sus hermanos creían en él? Juan 7, versículo 5. ¿Cómo podía ser que él haya podido crecer como el Mesías en la familia y sus hermanos ni siquiera sabían quién era él y no creían quién era él? Y él está haciendo todos estos milagros y supuestamente expulsando de la gente a los demonios. Entonces vienen para detenerlo. Dicen, tenemos que traer al muchacho a casa antes de que nos avergüence más. Ahora bien, ya es suficientemente malo no creer en alguien. Pero no solo que no creían en él, sino que pensaban que había perdido un tornillo. Los hermanos de Jesús pensaban que estaba loco. Dijeron, está fuera de sí. Esa es la manera bíblica de decir que está loco. ¿Cuántos saben que si usted sigue a Cristo tarde o temprano, alguien va a decir que está loco? Pienso que muchos consideran que los evangélicos de hoy estamos locos, que estamos locos debido a que creemos en Jesús y creemos en la Biblia. Eso no debería sorprendernos. Pensaban eso de Jesús, pensaban eso de los que seguían a Jesús. ¿Saben que cuando Pablo compareció ante Festo, Festo le dijo a Pablo eso una vez? Estás loco, Pablo, las muchas letras te vuelven loco. En otras palabras, Pablo, has estado pasando demasiado tiempo en la biblioteca. Lo mejor que ellos estaban diciendo en cuanto a Jesús, para usar el vocabulario de hoy, es que Jesús se había convertido en un radical. Ahora bien, ¿qué viene a su mente cuando digo, él o ella es un radical? Si usted va a la ciudad de Nueva York, casi en cualquier momento hallará en algunas esquinas a alguien dando algún discurso. ¿Alguna vez ha estado en un lugar en donde hay predicadores en alguna esquina, desgañitándose al pregonar el juicio de Dios contra todo el que pasa por allí? Y decimos, ah, ese individuo es un radical, es un fanático. Y a veces, es verdad, libros se han escrito en cuanto a lo que significa ser un radical. Permítame decirle lo que yo pienso que es un radical, en realidad, porque después de que oigan esto, van a darse cuenta de que la mayoría de nosotros, así como ustedes que me están oyendo, somos radicales. Hace poco leí esto que brota de la pluma de Mike Barrett. Esto es lo que dice. Después de viajar de Portland a Delhi, buscando una fe radical, esta es la conclusión a la que llegué, y que tal vez le sorprenda. Radical en sus orígenes significa realmente tener raíces. La idea detrás de la palabra es estar tan enraizado, tan profundamente arraigado en una dirección de estilo de vida, que uno se levanta en contra de las corrientes sociales y culturales que descarrían a otros de la senda. No es tanto forzar un cambio de curso, sino volverse uno mismo y a otros a la senda propuesta originalmente. Por esa definición, el radicalismo clásico se halla en las vidas de muchas figuras históricas, personas que se levantaron por los derechos humanos y la reforma religiosa. Hoy, cualquiera que se adhiere a la persona y enseñanzas de Cristo en medio de una filosofía, ideología humanística y hedonismo desbocados, es, por definición, un radical. Es esencialmente edificar su casa sobre una roca que no despedazan las tormentas culturales. Así que, convertirse en un verdadero radical es retornar usted mismo y a otros a una senda sagrada y levantarse en contra de las influencias erosionantes de la modernidad. Así que, quiero confesarles, yo soy un radical. Ser un radical es levantarse por la verdad, levantarse en contra de los que quieren descarriarlo de la verdad y arrancarle la verdad. Y así, en ese respecto, Jesús con certeza fue un radical. Pero no estaba loco. Para su familia Jesús estaba loco, pero las cosas empeoran. Para sus amigos Jesús estaba endemoniado. Lean de nuevo conmigo, empezando con el versículo 22, la acusación de los escribas que decían que Jesús estaba poseído por un demonio. Pero los escribas que habían venido de Jerusalén decían que tenía a Beelzebú. Esto fue lo que sucedió. El ministerio de Jesús en Capernaum había atraído la atención del establecimiento religioso en Jerusalén. Oyeron lo que Jesús estaba haciendo, que él estaba sanando a los enfermos, echando fuera a los demonios, y que la gente se aglomeraba en multitudes para verlo. Así que ellos vienen a Capernaum para verificarlo. Los escribas llegan a Capernaum justo a tiempo para ver a Jesús echar al demonio fuera de este hombre. Y los escribas reconocen que Jesús está realizando milagros nada usuales y que él tiene algún poder sobrenatural, pero sin averiguarlo, acusan que Jesús mismo está poseído, no simplemente por un demonio, sino que está siendo poseído por el mismo Beelzebú, el señor de los demonios, y la palabra se usa para describir a Satanás. Dicen que el Hijo de Dios estaba poseído por un demonio, que el Hijo de Dios estaba controlado por el mismo Satanás. No solo eso, sino que también dicen que el poder de Jesús era de los demonios. Noten, y que por el príncipe de los demonios echaba fuera los demonios. Los escribas de Jerusalén acusaron a Jesús de echar fuera los demonios por el poder de Satanás, el príncipe de los demonios. Estaban diciendo que Jesús era hijo de Satanás, que estaba demonizado, que era una especie de hechicero que realizaba exorcismos por el poder satánico. Si leen el relato de Mateo de este episodio, pueden empezar a entender por qué recibió tanta atención. Marcos no nos da todos los detalles de lo que sucedió en ese momento, cuando Jesús echó al demonio fuera del hombre, pero en el relato de Mateo leemos estas palabras. Entonces fue traído a él un endemoniado, ciego y mudo, y le sanó de tal manera que el ciego y mudo veía y hablaba. Y toda la gente estaba atónita y decía, ¿será este aquel hijo de David? Mas los fariseos al oírlo decían, este no echa fuera los demonios, sino por Beelzebú, príncipe de los demonios. La sanidad del hombre cuando el Señor Jesús expulsó de él un demonio fue impresionante. Era increíble, nada como esto había sucedido hasta esta ocasión. Presten atención, no había manera en que a este hombre se lo tratara normalmente. Las escrituras dicen que era mudo, lo que quiere decir que era sordo y no podía hablar, pero también estaba ciego. Ningún exorcista podía atenderlo, porque no había manera de asaltar a su espíritu como sería necesario para expulsar a los demonios. ¿Cómo se llega a un hombre que no puede decir nada, ni puede oír nada, ni puede hablar? Pero cuando Jesús echó al demonio fuera de este hombre, las escrituras dicen que todas sus enfermedades quedaron curadas al instante. Y el hombre que no podía ver, ahora veía claramente. Y el hombre que no podía oír, ahora podía oír con claridad. Y el hombre que no podía hablar, pudo hablar de manera inteligente. Y la gente se asombró y dijeron con razón, ¿será este aquel hijo de David? En otras palabras, ¿es este el Mesías que hemos estado esperando? Porque el Antiguo Testamento profetizaba que cuando viniera el Mesías, haría obras maravillosas como Jesús acababa de hacer. Y ellos nunca antes habían visto nada parecido en Israel. Con certeza, este debe ser el hijo de David. Con certeza, este debe ser el Mesías. Y cuando los escribas oyeron esto, se enfurecieron. Dijeron, es verdad, vimos un milagro. Es verdad, fue un milagro inusual e insólito. Pero esto no se puede explicar como milagro del hijo de David. Este es un milagro hecho en el poder de Beelzebú, en el poder de Satanás. En esencia, estaban diciendo que Satanás ahora estaba obligando a su amigo Jesús, al retirar de los hombres a los demonios. ¿Quién iba a seguir a una persona que sea amiga de Satanás, como Jesús obviamente lo era? ¿No es una paradoja extraña, amigos y amigas, que en tiempos de despertamiento religioso o cuando es manifiesta la obra del Espíritu Santo, son por lo general los dirigentes religiosos quienes se oponen más intensamente a la obra de Dios y parecen malentenderlo a propósito? La acusación de los escribas. Ahora quiero que noten la respuesta del Salvador, cómo Jesús lidia con este asunto. ¿Alguna vez han jugado ustedes este juego? No estoy seguro de que sea un juego legítimo para jugar en la mente, pero de cuando en cuando está bien hacerlo, a mi juicio. ¿Alguna vez ha pensado qué haría si usted hubiera sido Jesús? Quiero decir, aquí tenemos a estos individuos religiosos que vienen de Jerusalén. Ven el más grande milagro que hayan visto hasta estas alturas y dicen que es por el poder de un demonio. Y si usted fuera Jesús y tuviera a su disposición todo el poder que viene del Dios Todopoderoso. Como saben, estoy pensando, ¿quieren ver a alguien expulsado? Observen esto, yo los expulsaré a todos ustedes. Voy a mostrarles algo que no podrán negar. ¿Saben lo que Jesús hizo? A mí me asombra, porque no hay ni un indicio de que él se alterara. Simplemente presentó su argumento. Quiero que vean cómo él lo hace. Aquí tenemos la respuesta del Salvador. En primer lugar, Jesús hace una pregunta. Esa es una buena manera de interactuar con alguien que ha hablado en contra de uno. Sin hacer una acusación, se hace una pregunta. Aquí tenemos la pregunta de Jesús. Jesús les dice, y habiéndolos llamado, les decía en parábolas, ¿cómo puede Satanás echar fuera a Satanás? Y la pregunta en realidad no tiene respuesta. Y Jesús está a punto de demostrarlo y utiliza tres líneas de prueba para demostrar su punto. Aquí tenemos las ilustraciones de Jesús. Su primera ilustración es secular. Dice, ustedes están diciendo que Satanás echa fuera a Satanás. Dice, permítame darles una ilustración del mundo secular. Si un reino está dividido contra sí mismo, tal reino no puede permanecer. En el mundo secular tenemos eso. Un país que tiene una guerra civil no va a poder defenderse fácilmente contra los enemigos que vienen a atacarlo, porque no puede concentrar sus energías contra un enemigo externo. Están peleando unos contra otros. Jesús dice que un reino dividido contra sí mismo no puede permanecer. Así que captamos eso. Y luego pasa del mundo secular al mundo social y da una segunda ilustración y dice, y si una casa está dividida contra sí mismo, tal casa no puede permanecer. Esa casa no puede permanecer, y eso es lo que está diciendo. ¿Qué probabilidad tienen los hijos en un hogar en donde los padres están constantemente el uno agarrando al otro por la garganta? ¿Qué vínculo queda para cualquier clase de ayuda mutua o estímulo si un hermano detesta a su hermano o hermana? Tal familia pronto descenderá a un caos. Una casa dividida contra sí misma no puede permanecer. Así que tenemos una ilustración secular, un reino, y una ilustración social, una familia. Ahora da una ilustración espiritual y dice, y si Satanás se levanta contra sí mismo y se divide, no puede permanecer, sino que ha llegado su fin. En otras palabras, está acabado. Un comentarista que leí da una explicación muy interesante. Dice, no es el reino de Satanás el que por lo general está dividido. Quiero decir, su reino parece ser todo unido. Los que están en el reino de Satanás están 100% en unidad los unos con los otros. No hay pelea interna en el reino de Satanás. Es en el reino de Dios en donde peleamos. Es el reino de Dios el que está dividido. Así que Jesús martilla su punto y dice, ustedes me están diciendo que yo echo fuera a Satanás por Satanás. Eso no tiene ningún sentido en el mundo secular, ni en el mundo social, ni en el mundo espiritual. Eso no funciona. Y entonces, su argumento final en realidad es una ilustración increíble. Él dice esto en su noción y dice, ninguno puede entrar en la casa de un hombre fuerte y saquear sus bienes, si antes no le ata, y entonces podrá saquear su casa. Ahora, observen lo que Jesús está diciendo. Jesús ahora está explicando lo que ha sucedido. Dice que si alguien quiere robar los bienes de un hombre fuerte, la única manera en que puede hacerlo es que tiene que entrar a la casa. Y entonces, dominar al hombre fuerte, quiero decir, tiene que lograr atarlo, tiene que amarrarlo de modo que no pueda defenderse contra el intruso. Y eso es exactamente lo que Jesús ha hecho. Observen, el hombre fuerte es Satanás. Su casa es el reino que domina la tierra. Sus posesiones son las víctimas impotentes que él tiene en sus garras. Solo uno que sea más fuerte que Satanás puede libertar a las víctimas de Satanás. Y eso es lo que Jesús ha hecho. Entrando en la casa de Satanás, Jesús ha atado a Satanás y ha libertado al individuo que era su cautivo. Jesús apela a la argumentación lógica para responder a las acusaciones de los escribas, y en lugar de enfadarse contra ellos y lanzarles un hechizo o hacer algo que con certeza tenía poder para hacer, razona tranquila y lógicamente con ellos y los deja sin tener nada que decir. De paso, lo que Jesús está diciendo con esta ilustración debe darnos gran esperanza a todos los que estamos en el mundo en que vivimos. Incluso los demonios más feroces huyen de la palabra de Jesús. Eso pudiera significar solamente que él es más fuerte que Satanás y que es más fuerte que todos los demonios juntos. Jesús ató al hombre fuerte. Él lo dejó impotente. Y al hacerlo, eso traza una línea directa a uno de mis versículos favoritos del Nuevo Testamento. Primera de Juan, capítulo 4, versículo 4. Mayor es el que está en vosotros que el que está en el mundo. Damas y caballeros, ustedes no tienen nada que temer de Satanás y sus demonios si ustedes están en liga con Jesús, porque el que está en ustedes es mayor que el que está allí afuera. Así que para su familia, Jesús estaba loco, y para sus enemigos estaba endemoniado. Ahora llegamos a esta parte del relato con que empecé al principio. Para sus seguidores, Jesús era divino. Lo que Jesús va a demostrar ahora es que a fin de que usted sea un seguidor de Jesús, hay ciertas cosas que tiene que creer. Tiene que creer que Jesús es Dios. Tiene que creer que Jesús es el Hijo de Dios. Y noten la forma como hace esto al dirigirse a los escribas que habían venido contra él con esas acusaciones. Versículos 28 al 30. De cierto os digo que todos los pecados serán perdonados a los hijos de los hombres, y las blasfemias, cualesquiera que sean. Pero cualquiera que blasfeme contra el Espíritu Santo no tiene jamás perdón, sino que es reo de juicio eterno, porque ellos habían dicho, tiene espíritu inmundo. El párrafo final de nuestra lección de hoy es fuente de uno de los más grandes malentendidos en toda la cristiandad y ha sido mal enseñado muchas veces para sufrimiento de incontable número de personas. La última frase de este versículo nos dice por qué Jesús dijo lo que dijo. Lo dijo debido a que le acusaban de estar lleno de un espíritu inmundo. Y así Él les dice, hay un pecado que ustedes están a punto de cometer. Tengan cuidado, están a punto de cometer ese pecado. Y si lo cometen, no hay perdón disponible. Permítame hacer una especie de pausa aquí y darles una breve sesión de teología. ¿Cuál es el pecado imperdonable? La manera en que me gustaría empezar esto es diciéndoles, primero que nada, lo que no es. Saquemos unas cuantas cosas de la lista. El pecado imperdonable no es maldecir a Jesús. He oído que algunos dicen eso. No maldigas a Jesús, estás cometiendo el pecado imperdonable. El pecado imperdonable no es el adulterio, ni la perversión sexual. El pecado imperdonable no es el homicidio, ni asesinatos múltiples, ni genocidio. El pecado imperdonable no es el suicidio, o quitarse la vida de uno. He oído decir eso más que cualquier otra cosa. Mi hermano, mi padre, mi tío, mi hermana, o quien quiera, se quitó su propia vida. Pastor, ¿es ese el pecado imperdonable? ¿Quiere decir que no irán al cielo? Amén, amén. Hemos llegado al final de nuestro programa de hoy, pero todavía nos queda un día más para considerar juntos esta importante pregunta. ¿Hay algún pecado que Dios no pueda perdonar? Le esperamos mañana, a esta misma hora y por esta misma estación, para continuar aprendiendo de la palabra de Dios. Hasta entonces, que el Señor le bendiga abundantemente.
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2: Mi amable oyente, que Dios te bendiga a ti y a tu familia. Hoy quiero hablarte de otra mujer de la Biblia. Una mujer que ejerció durante un tiempo el oficio de prostituta. Una mujer que vivía en Jericó, una ciudad amurallada de los cananeos. Su historia se lee en los capítulos 2 y 6 del libro de Josué. Rahab vivía en el muro de la ciudad y ejercía probablemente el oficio de ramera al servicio del templo, como era costumbre en aquella época. La religión de los cananeos contemplaba la existencia de tales mujeres cuyas ganancias iban a engrosar las arcas del templo. Cuando los israelitas al mando de Josué se acercaron a Jericó para tomarla, Josué envió 2 espías a la ciudad. Estos 2 hombres llegaron a la casa de Rahab, donde pidieron alojamiento. Rahab

0: Esteban Porras y les dejo con el programa de hoy.
1: Hay un concepto hermosísimo como fruto del Espíritu Santo que habla del dominio propio. Pero el dominio propio pareciera en algunos momentos mal interpretado de anular mis emociones. ¿Cómo hago yo para conectar mis sentimientos y ayudarme a desarrollar dominio propio? ¿Cómo ligar las dos cosas?
2: Yo creo que es una confusión que tenemos con respecto a qué significa tener dominio propio. Entonces yo le pregunto a quien nos escucha, para ti, ¿qué significa lo que dice la Biblia de que el fruto del Espíritu Santo es dominio propio? Piénsalo por un momento, ponle pausa a esto si quieres y piénsalo. ¿Cómo lo definirías? Yo creo que el problema es la definición. La definición es, nada se sale de control, todo siempre está bien, no voy a pecar, tengo control de no pecar. En el momento no voy a hacerlo, voy a retenerme. Pero yo no creo que eso es únicamente lo que el dominio propio significa. El dominio propio es parte del fruto del Espíritu Santo. Ya lo conocen, está en Gálatas. Entonces, el dominio propio, que es más completo y que revela más el corazón de Jesús, es el que está en, es la persona que está en intimidad con el Señor, como el Señor, que estaba en intimidad con Dios, con su Padre, y está trabajando y pensando y reflexionando en su propia, en sus propias acciones, orando para que el Señor actúe y empezando a tratar de decir, mira, esto no lo voy a hacer así la próxima vez. Me estoy dando cuenta que esto no estuvo bien. Y entonces ahí tú empiezas a ejercitarlo como que estuvieras entrenando. Entonces el dominio propio se ejercita tal cual. Y tal vez la próxima vez vamos a meter la pata otra vez, pero menos, menos. Y esa es la gracia de Dios.
1: Wow. ¿Cómo ligar la ecuación que expones en tu libro sobre eventos que vivimos que nos causaron un efecto traumático? Eso va a despertar dentro de nosotros emociones a veces heridas o reacciones negativas frente a algo porque alguien me abusó, me agredió, me lastimó. ¿Cómo yo manejo esas emociones heridas en el cristianismo para decirle a Dios, aquí estoy? ¿Cuándo yo puedo manejarlas y cuándo debo de acudir a ayuda profesional?
2: Qué importante, porque en verdad, como decíamos, hay influencias en nuestra vida y hay cosas que afectan mi corazón. Y aunque yo soy responsable de cómo reacciono, sin duda alguna, a veces esas influencias son tan poderosas que es muy difícil pensar diferente y entender qué otro camino puedo tomar. A veces venimos desde una niñez, por ejemplo, personas que han experimentado experiencias, pero espantosas con la gente que los debió haber cuidado. Cosas que nunca debieron haber pasado y que sería horrible mencionar. Entonces, crecen, por ejemplo, con una sensación de necesito protegerme de los demás. Yo no puedo ir a una iglesia. No quiero porque en cualquier momento me van a herir. Y entonces viven una autoprotección que, por ejemplo, lo hace muy ermitaño y dice, no, yo necesito protegerme. O tal vez empieza a hacer relaciones, pero de pronto apenas alguien se está acercando demasiado, hago algo para que esa persona se aleje, para que antes de que me rechace a mí, mejor lo rechazo yo. Son cosas inconscientes, son formas que estoy actuando que me están protegiendo de salir herido. Entonces, mis emociones, estoy protegiendo mis emociones y tratando de no sentir cosas que tienen mucho sentido por la experiencia que tuve. Ahora, hasta cierto punto, el Señor quiere consolar esto, claro, por supuesto. Y hasta otro punto también, yo soy responsable de cómo actúo y de seguir creciendo y aprendiendo sobre eso. Entonces, depende de la gravedad de lo que yo he vivido. Así depende de qué hacer, cómo actuar. Y ojo, que lo que es grave para mí no es lo mismo lo más grave para ti. O sea, tal vez las dos, ahí tenemos dos hermanos que tuvieron un papá súper exigente que les reclamaba cuando no se sacaban un 10 en los exámenes. Y uno de ellos se convirtió en un gran profesional que aprendió mucho sobre la importancia de estudiar y gracias a mi papá que me empujó a hacerlo mejor, ahora es una persona que vive muy funcionalmente con respecto al éxito y tal vez lo aprecia mucho y todo bien. Mientras que el otro tal vez vive frustrado y enojado y resentido con su papá, porque su papá le reclamó tanto y nunca fue suficiente para él. La respuesta es diferente a pesar de que sea la misma familia. Qué interesante. ¿Por qué? Porque cada persona es un universo. Está configurado.

0: de maneras diferentes, entiende las cosas distintas y la interpreta diferente. Entonces, el trauma no es, ah, pero eso que le pasó a usted, eso es un trauma tipo 1. Ah, pero es un trauma tipo 10. No estamos hablando de tornados que tienen tipo 5 y tipo 1 y uno más grave que el otro, no. Es para mí y mi experiencia y cómo lo estoy viendo en mi vida, en el día a día, que yo tengo que empezar a determinar, okay, creo que no puedo salirme de esta forma de actuar solo. Lo he intentado, he pedido consejo, he orado, y aún así encuentro que esto me está produciendo muchísimos conflictos, internos o externos. Entonces, en esos momentos quizás es un buen momento para decir, okay, tal vez necesito un poco de ayuda de, ojalá, una persona creyente que ama a Jesús, que conoce la Biblia, pero también comprende de estrategias que me pueden ayudar a cambiar mi forma de pensar y actuar.
1: Y esto lo necesitamos todos, con una alta dosis de humildad. Dice que yo crezco cuando tú ejerces tu don, cuando me expongo. Y para yo exponerme, necesito una alta dosis de humildad, de decir, no puedo. Y esto, para los hombres, nos lo necesitamos. Es decir, yo tengo que salir de mi aislamiento y de esa frase de yo puedo, no sé cómo hacerlo. Y pedir a Dios que nos ayude y que el Espíritu Santo venga a revelarse a nuestras vidas. Vamos a ir a la intimidad del matrimonio. Hay una esposa que se queja de todo, hace drama de todo. ¿Qué le dice el esposo o qué debe de hacer el esposo para contribuir al crecimiento espiritual de ella y a mejorar el ambiente en casa?
0: Es importantísimo reconocer, y esto lo hablamos en un episodio anterior, que cuando estamos viviendo emociones muy fuertes, no pensamos con claridad. No podemos razonar cuidadosamente. Y esto está demostrado en el cerebro. Se ha visto la actividad del cerebro y de cómo mi parte del cerebro, que es más de impulsiva y de autoprotección y que no piensa racionalmente, se activa en el momento en que mis emociones están activadas. Especialmente las emociones como el enojo, la tristeza, ese tipo de cosas, la frustración. Entonces, ¿qué hacemos? Esperemos a que la persona pueda desactivar eso y volver a un poco su racionalidad y a poder pensar y poder conversar. Es por eso que una pareja nunca, nunca debe de mantener una discusión cuando ambos o alguno de los dos está activado. Entonces, aprendemos primero, porque yo conozco, usted conoce a doña Helen, don Sixto. Usted sabe cuando doña Helen llegó a un punto donde dice, ya, okay, ya no podemos hablar. Tal vez no ocurre muy a menudo, pero puede pasar. Especialmente para el principio del matrimonio nos pasa muchísimo. Cuando uno ya empieza a notar que el otro está en otro lugar y ya no puedes, entonces tal vez es mejor decir, amor, creo que en este momento no estamos siendo súper productivos. Creo que tal vez podemos parar por unos 20 minutos o 30 minutos. ¿Te parece si nos calmamos los dos un poco y conversamos en un momento? Pero primero, calmarnos para poder hablar bien y entrar en ese acuerdo. Cuando alguno de los dos está activado, decir, amor, en estos momentos siento que estoy ya demasiado molesta y no puedo hablar. Paremos por un momento, sí. Y a veces eso quiere decir esperar el día siguiente. A veces esta idea de que no se ponga el sol en nuestro enojo, la gente lo toma literal, de que es que no puedes nunca, nunca irte a dormir con una con un conflicto pendiente. Lo que está hablando ese pasaje es, no dejes que tu molestia y tu enojo se alargue a un nivel de que se produce raíz de amargura. Ese es el problema. Pero si a veces necesitamos parar para volver a retomar cuando estamos más calmados, eso va a ser mucho, mucho más útil. Todas las discusiones de pareja deberían de alguna manera llevarnos a buscar acuerdos. Y a veces más de uno en una sola discusión. Uno de esos acuerdos que nos mantiene sanos es decir, okay, paremos un momento cuando vemos que alguno de los dos está molesto. Y cuando alguno dice, cortis, como decimos en Costa Rica, ¿verdad? Paremos un momento, cortemos un momento. Podemos volver a retomar cuando estamos listos. Y ahora sí, sentémonos y conversar. Es más, si te activas otra vez, toma un cortis otra vez. Es necesario, ¿verdad?
1: Se llama tiempo fuera. Pide usted tiempo fuera. Ese tiempo fuera para recomponer el equipo, establecer una nueva estrategia, renovar las fuerzas entre nosotros y tranquilizarnos, sobre todo tranquilizarnos. Pero quiero llevarte a otra escena de las mujeres. Esta es de las mujeres. Es que yo le digo a usted y yo le expreso lo que siento y usted se queda callado. ¿Qué hacer con el que se queda callado y no expresa emociones?
0: Bienvenido a mi mundo. Mi esposo, que es espectacular, un esposo maravilloso, lo amo con todo mi corazón, es ese tipo de hombre. Uh-huh. Y ha sido así a lo largo de los años, pero ha ido evolucionando. Uh-huh. Primero, yo personalmente le he dicho lo que yo quisiera. Uh-huh. Y no se lo he dicho a forma de reclamo, o de culpa, uh-huh, o de enojo. Uh-huh. En algunos momentos le he dicho, amor, a mí me gustaría que cuando yo llego y te digo esto, que tú me puedas escuchar y que me puedas como mostrar la compasión que necesito. No necesito que me digas cómo arreglar las cosas, si no quieres. Y además, si no te pregunto, no lo necesito en realidad. Pero a veces siento como que estás en otro mundo. A veces me parece como que no me estás escuchando. Uh-huh. Entonces, me gustaría tal vez que me hagas preguntas. Entonces, llegué muy molesta porque un cliente me dijo esto. Y que vos me digas, ¿en serio? ¿Y qué le dijiste vos? ¡Wow! Mm. ¿Y cómo te sientes con respecto a eso? Uh-huh. Entonces, con solo que me hagas un par de preguntas, ya para mí eso me ayuda mucho. Entonces, a veces es bueno expresarle a tu esposo lo que necesitas, pero eso sí, de nuevo, palabras clave. En amor, en un momento amoroso, adecuado. No reclamarle en el momento, es que usted no me hace caso, ¿por qué no me escucha? Yo no le importo. No, o sea, es un temperamento diferente y está bien. A veces nos conviene. A veces, bueno, una persona que me balance un poco, ¿verdad? Y esto ocurre también con esposos hacia la esposa, no es solo con las mujeres, pero bueno. Pero sí, cuando podemos expresar lo que necesitamos y le decimos al otro, ¿qué es lo que yo necesito? Podemos llegar a un acuerdo.
2: El día de mañana aprenderemos sobre cómo conducir nuestras emociones de una forma bíblica, en vez de reprimirlas, a qué nos llama el Señor, cómo nos invita a expresarlas. Y esto es algo de lo que poco se habla en familia y necesitamos hablarlo porque todo lo vivimos, todo el tiempo, cada día. Alex Ura ha compartido principios y consejos prácticos que yo sé que van a bendecir su vida, pero quiero invitarle a que no se pierda la última parte de esta conversación. Gracias por habernos acompañado. Se despide Esteban Porras de Enfoque a la Familia, donde ayudamos a las familias a mejorar en Cristo.

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En Dinámica 3, con 32 minutos. 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
4: En este mensaje tratamos el caso de un adolescente que descargó su conciencia en nuestro sitio conciencia.net. Lo hizo de manera anónima, como pedimos que se haga. Así que a pesar de que nunca se lo había contado a nadie, nos autorizó a que la citáramos como sigue.
5: Soy una chica de 15 años. Mi madre me dejó a los 2 años. Se fue a otro país, supuestamente para darme una mejor vida. No obstante, hace unos meses conversé con ella y ella me confesó que yo había sido algo no deseado, no querido ni para ella ni para mi papá. Ellos dicen no amarme y aunque vivo con mi papá, me siento insegura. Quisiera contar con alguien que me abrazara y me escuchara por mil cosas que me suceden a diario. Me siento mal cuando veo a mis amigas con sus mamás y sé que mi madre simplemente no me ama. ¿Qué debo hacer para ya no sentirme mal?
4: Este es el consejo que le dio mi esposa. Estimada amiga, me quebranta el corazón enterarme de tu caso. Debe de ser terrible el no sentirte amada ni deseada. Has permitido que lo que dijo tu mamá en una conversación afecte lo que piensas acerca de ti misma. Pero ese es un error y te voy a decir por qué. Tu mamá dijo que tú no habías sido deseada. Cada día centenares de miles de niños en todo el mundo son concebidos de este mismo modo. Sus padres no planearon tener un niño, pero sí tuvieron relaciones sexuales antes de casarse, y eso da como resultado niños no deseados. Sin embargo, el solo hecho de que fuiste concebida por sorpresa hace 15 años no quiere decir que no se te ame hoy día. La mayoría de los embarazos sorpresivos resultan en un bebé amado de ahí en adelante. ¿Te dijo tu mamá que no te ama ahora o solo dijo lo que sentía en aquel entonces? Es fácil malinterpretar un asunto tan delicado como ese. ¿Quién te dijo que tu papá no te ama? ¿Lo dijo ella o lo dijo él? Tú quisieras que él te mostrara más afecto y te escuchara más, pero hay muchos papás que no muestran afecto y la mayoría no se esfuerzan por escuchar a nadie. Eso no quiere decir que no amen a sus hijos. A los 15 años de edad, tienes hormonas muy activas que tienen la función de convertirte en una mujer adulta. Esas sustancias químicas pueden hacer que seas muy sensible y de carácter cambiante. Es fácil entender mal y sentirte lastimada. Es posible que tu papá no te ame, pero es mucho más probable que él no sepa cómo mostrarte su amor. Sienta lo que sienta tu papá. Tienes un Padre Celestial que te ama mucho. Te ama tanto que fue al extremo de sacrificar a su Hijo Jesucristo, de modo que muriera en la cruz por tus pecados para que pudieras experimentar su gran amor y su perdón. Pídele a Dios en oración que te muestre su amor y haga que te des cuenta de otros familiares y amigos que te aman. Concéntrate en ese amor que sí tienes y no en el amor del que careces. Con eso termina lo que recomienda Linda, mi esposa. El consejo completo, que por falta de espacio no pudimos incluir en esta edición, puede leerse con solo ingresar en el sitio conciencia.net y pulsar la pestaña que dice casos y luego buscar el caso 506.
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3: Cada etapa en la vida trae su desafío. Cuando creemos que ya sabemos todo, comienza algo nuevo. Y ese es el ciclo normal de la vida. Llega un momento en que tienes que prepararte para la eternidad porque te van a llamar de allá arriba, lo quieras o no. Así que me alegro que estés en la sintonía con nosotros porque eso te ayuda a tomar algunas decisiones. Y espero que hoy tomes la mejor decisión, que es prepararte para estar eternamente con aquel que vino y murió en la cruz del Calvario por ti y por mí. Historias que cambian el corazón. Bienvenido al encuentro de hoy. Yo soy tu amigo Ernesto Pinto. En esta oportunidad estoy conversando con mi buen amigo Perucho Rivera. Perucho es un amigo de muchos años de este ministerio y ahora él está trabajando en Houston y desde allá tenemos la bendición de contactarlo vía teléfono. Bienvenido, Perucho. Nos contaba fuera del aire que estás en una nueva dimensión de tu vida. Contanos un poco acerca de eso.
4: Dios te bendiga y saludos a toda esa radioaudiencia maravillosa que está siempre ahí pendiente, en sintonía. Un abrazo desde Houston, Texas. Aquí estamos en el calor, aunque este invierno ha sido un poquito fuerte. Uh-huh. También hemos agarrado un poco de frío, pero aquí estamos. Sí, el Señor ha sido bueno y nos ha puesto varios sombreros, entre ellos pues también el de abrir una obra, así que estamos en una nueva etapa de nuestras vidas, un nuevo reto y cosas hermosas que el Señor está haciendo con nuestras vidas.
3: Estás comenzando una nueva obra en esa área de Houston, entonces.
4: Eso es correcto, ahí era algo que no esperábamos. Yo estaba dedicado al ministerio, como todos saben, soy cantante y predicador y viajo mucho. También estuve trabajando en una iglesia americana. Y bueno, en este tiempo pues pensaba que iba a tomar un break del pastorado, ¿no? Un receso, pero eso es lo que yo pensaba. El Señor tenía otros planes. Uh-huh. Hubo un acercamiento, unas personas que pidieron que necesitaban un pastor, unas ovejas, y la insistencia fue tanta que me puse en oración y entonces entendí, bueno, Señor, si tú estás aquí, si este es tu llamado, ¿quién soy yo para rechazarlo? Vamos a hacer lo que tenemos que hacer. Y hasta el día de hoy llevamos unos cuantos meses y ha sido hermoso. El grupito que tenemos ha sido maravilloso. Gente que aman a Dios y quieren servir al Señor. Y bueno, ahí estamos y seguimos hasta donde Dios nos lleve.
3: ¿Cuáles son los desafíos de plantar una nueva iglesia en una ciudad tan complicada como la de Houston?
4: Primero que nada, la población. Yo estuve en un lugar trabajando por 8 años que la población básicamente era prácticamente de habla inglesa, no había casi hispanos. Uh-huh. Y era bien difícil allá, aunque yo estuve trabajando más bien en el área de la música, era bastante difícil trabajar con los hispanos porque no había mucha población. Ahora donde estamos sí hay más población. Los desafíos en realidad yo diría que sería más bien el aspecto del valorizarnos como personas, como cultura, como, como seres humanos. A veces pensamos que porque hay muchos inmigrantes que llegan a este lugar, pues piensan que no van a poder lograr su sueño, que van a vivir toda la vida como un estado de ruego, ¿no? Como rogando por pan, por oportunidades. Y no, eso no es así, al contrario. Dios tiene planes hermosos para cada una de las personas.
3: ¿Vos crees que el dignificar al individuo es parte de la estrategia de plantar iglesias?
4: Yo creo que hay mucho que ver con la autoestima de las personas. Uh-huh. porque venimos de un país, de países donde pues todo es, ¿verdad? Sabemos que pues hay escasez, hay pobreza, hay necesidad. Y aunque llegamos aquí, se nos queda eso. Es como el pueblo de Egipto. El pueblo, sí, de Egipto salió de la esclavitud de que tenían, y aunque iban por el desierto y Dios les había prometido algo maravilloso, su mentalidad todavía estaba ligada a esos 400 años de esclavitud. Uh-huh. Y eso muchas veces es una atadura espiritual, uh-huh, la cual nosotros tenemos que romper en el nombre de Jesús y entender que Dios tiene planes de bien para sus hijos. Y que si tú estás donde tú estás, todo el que me esté escuchando, hayas inmigrado o estés en tu país, no importa lo que haya pasado con tu familia o contigo en el pasado, con tus ancestros, lo que sea, lo que tú quieras, antepasado, lo que importa es el aquí y el ahora, y de ahora en adelante los planes que Dios tiene para ti.
3: Era muy difícil sacudirle muchas veces esa mentalidad de esclavitud a la gente, ¿no? De vivir en el pasado.
4: Eso es así. Uh-huh. Es un proceso largo, porque no es que uno cambie de actitud de la noche a la mañana. El pueblo de Israel le costó una generación completa para cambiar esa actitud. De hecho, incluso cuando comenzaron a entrar a la tierra que Dios les prometió, todavía dudaban. Gracias a hombres como Josué y Caleb y todas estas personas que iban dirigiendo el pueblo de Israel, sí, en ese tiempo, es que ellos comenzaron poco a poco a dar el paso, y una vez vieron la bendición que Dios tenía para ellos, entonces fue que se animaron y caminaron. Pero lo que nos cuesta es dar ese primer paso, sí, de fe. Tú has hablado a mi vida, tú me has visto en tu palabra que hay promesas para mí. Dar ese primer paso, uff, es lo más difícil. Pero una vez que uno camina y empiezas a ver la bendición de Dios a tu lado, entonces tú dices, no, espérate, realmente vale la pena levantarse. Es un proceso, pero sé que se puede lograr, claro que se puede lograr.

0: Muy bien, continuamos acá en nuestra conversación con nuestro buen amigo Perucho Rivera, quien está ahora plantando una iglesia, iniciando una nueva congregación en el área de Houston. Bueno, normalmente en este programa que se llama Encuentro, Perucho, contamos cómo se sucedió ese encuentro. Me imagino que antes de plantar esa iglesia, o antes de ser el músico que sos, el cantautor, tuviste que tener ese encuentro con Cristo. Contanos cómo se sucedió.
1: Yo me crié en la iglesia desde que tenía 2 semanas de nacido, pero no fue así hasta cuando tuve 13 años que tuve un encuentro personal con el Señor.
0: ¿Cómo sucedió eso?
1: Curiosamente, estaba sentado en una banca en mi escuela, y yo siempre andaba con una guitarra y una libretita escribiendo cosas, y aunque me había criado en la iglesia, pues no significa que tú eres salvo, o sea, tú necesitas tener ese encuentro con el Señor. Una tarde estaba meditando, una tarde bien bonita, veía a mis compañeros a lo lejos, estaban jugando, otros hablando, y yo ahí tuve una conversación con el Señor, y yo dije, bueno, Dios, si tanto que tú has escuchado de tu palabra desde que era niño, yo quiero experimentar ese amor tuyo en mi vida, yo quiero entregar mi corazón a ti, tanto que me han hablado de esto, hoy yo tomo la decisión, y aquí solito contigo te digo, quiero seguirte, quiero seguir tus pasos, pero quiero que me muestres cuán importante soy para ti, y cuánto tú me amas. La gente a veces, ¿verdad?, cuando habla de conversiones, dicen que pasaron cosas impresionantes, así espirituales, y una fuerza, y el Espíritu Santo, allí no pasó nada, allí simplemente yo tuve, fue una decisión, que yo tuve una conversación sincera con Dios, y ahí yo dije, Señor, yo te voy a servir, y ahí simplemente, sí, el viento en mi cara suavecito, una tarde maravillosa, y ahí estuve un rato hablando con el Señor.
0: Eso fue en tu natal Puerto Rico.
1: Exacto. Y ahí entonces comenzó a cambiar mi vida. Dios empieza a abrirme paso, empiezo a trabajar con otros jóvenes, empiezo a desarrollar ministerios, y de ahí en adelante seguí hasta lo que hoy en día he hecho, y todos mis proyectos y todas las cosas que el Señor me ha dado.
0: La etapa de músico, ¿cuándo comienza, Perucho?
1: Yo tomé clases de música desde los 5 años. Ahí mi papá me regaló un teclado, yo empecé a tomar clases de piano, luego a los 12 años me interesé por la guitarra, el bajo. De hecho, en la iglesia pues había un guitarrista y yo lo admiraba mucho, y entonces yo quise aprender de él, y luego tomé clases de guitarra también, luego agarré el bajo. En ese tiempo también había aprendido el acordeón a los 9, 10 años. Me encontré con un acordeón en la casa de mi abuela, y yo le pregunté a mi abuela, ¿de quién es esto? Me dijo, eso es de tu tía. Mi tía me lo prestará. Yo, bueno, pregúntale. Él me dijo, y mi tía llegó, y yo le pregunté, ¿me podrás prestar el acordeón? Y me dijo, sí, claro, yo te lo devuelvo después. Bueno, todavía
0: esperando. Todavía está esperando el acordeón.
1: Todavía lo está esperando. Muy bien.
0: Esta canción que me enviaste se llama
1: Los Cuatro Vientos.
0: ¿Y por qué Los Cuatro Vientos?
1: Esa canción habla precisamente de cuando nosotros sentimos la presencia del Señor, y reflexionando en todo lo que Dios ha hecho con nosotros, ¿no? Que nos cuida en el camino, que nos aconseja, que nos guía, que tenemos una relación bien personal con Dios, y esa relación que tenemos personal, interna con Dios, se refleja en lo externo.
0: Bueno.
1: Y cuando habla de eso es porque estamos viviendo en un mundo que hoy en día se ataca tanto a la iglesia, el mundo secular ataca a la iglesia constantemente.
0: Vamos a escucharlo entonces.
1: Claro, claro que sí.

0: Bueno, ya para finalizar, el tiempo siempre se nos va más rápido de lo que decíamos en este programa. Perucho, ¿cuál sería tu mensaje de esperanza para aquel bohemio, para aquel músico que tal vez terminó a las 3 de la mañana, está ahí vacío, desesperado? De tu corazón de músico, ¿qué le dirías a este músico que no tiene esperanza?
1: El músico que no tiene esperanza y todo aquel que no tiene esperanza, déjeme decirle que hoy en día sí hay esperanza, y la esperanza es Cristo. El mundo que está afuera nos complace temporalmente. Pues te hizo feliz por un ratito, sí. Pero vuelves otra vez el vacío en tu corazón, en tu alma. Uh-huh. El único que llena la vida del ser humano permanentemente es Cristo Jesús. Yo te invito a que lo trates. Lo has tratado todo afuera y no te ha funcionado, ¿por qué no intentas a Cristo? Yo te garantizo que una vez tú lo trates, vas a confesar a los cuatro vientos que Él es tu primer amor.
0: Quiero agradecerte, Perucho, por venir al encuentro de hoy.
1: Gracias a ti y gracias a todas las personas por estar en sintonía escuchando en tu programa.
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0: Gracias por haber estado en la sintonía de este tu programa Encuentro, y te voy a agradecer que me visites en el www.encuentro.ca, o también puedes dejarme una nota de voz en el WhatsApp 1-204-202-1525, 1-204-202-1525, una nota de voz o tal vez una nota escrita. La otra opción es info@encuentro.ca. Gracias por sintonizarnos a través de esta radioemisora. Yo soy tu amigo Ernesto Pinto, y al despedirme quiero recordarte que Dios te ama y yo también.
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0: 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La norma de la oración. Mas tú cuando ores, entra en tu aposento y cerrada la puerta, ora a tu Padre que está en secreto, y tu Padre que ve en lo secreto te recompensará en público. Mateo, capítulo 6, versículo 6.
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5: Amable oyente, podemos confiar en Dios porque es omnisciente y omnipotente, lo cual significa que sabe todas las cosas en todo momento y que tiene todo poder para sostenernos, controlar y cambiar cualquier situación que llegue a nuestra vida.
6: Bienvenido a En Contacto, el Ministerio de Enseñanza Bíblica del Dr. Charles Stanley. ¿Por qué podemos confiar en Dios Todopoderoso? Por su misma naturaleza, por las promesas pasadas y las que han de cumplirse. El Dios de las Sagradas Escrituras es el único Dios verdadero. A continuación, escuchemos la segunda parte del mensaje, Un Dios con quien podemos contar.
5: ¿Cuánta gente hay en su vida con la que puede contar en realidad, por ejemplo, cuando le dicen, oraré por usted? ¿Sabe si lo harán? Cuando le dicen, si tiene un problema financiero y una verdadera dificultad, cuente conmigo. ¿De veras lo harán? Cuando le dicen, me quedaré a su lado en este tiempo de gran adversidad, ¿en realidad lo harán? Lo más probable es que tengamos que admitir que no son muchos. Por eso quisiera hablar hoy acerca de esta verdad tan sencilla, un Dios con quien podemos contar. ¿Cuál es la verdadera razón por la cual puedo decir que sin importar lo que esté pasando en mi vida puedo confiar en Dios? Hay dos razones, y la primera razón es esta, sus atributos. Ahora Dios tiene muchos otros atributos como la misericordia, el amor y demás, pero estamos hablando de cómo podemos contar con Él todos los días. Dios es distinto, muy distinto a cualquier otra religión del mundo. Por ejemplo, usted puede hablar con cualquiera de cualquier otra religión en el mundo y no podrá hablarle de su Dios como nosotros lo hacemos, de Jehová Yahvé. Por ejemplo, la misma palabra hebrea Elohim significa infinito en poder, incondicionalmente fiel. Eso significa que siempre es así, sin excepción. Usted puede contar con que Dios es quien dice ser, y si fuera de otra forma, no podría ser Dios. Esa es su naturaleza y sus palabras son limpias. Así que piense en esto. Tenemos un Padre Celestial al que acudimos y cuando lo hacemos, sabemos en nuestro corazón que todo lo que nos diga será verdad. No tenemos que preocuparnos de que a veces lo haga y a veces no. Hay una segunda razón y es esta. Lo que Dios ha hecho en el pasado. Por ejemplo, esto es lo que les dijo a Adán y Eva. De todo árbol del huerto podrás comer, mas del árbol que está en medio del huerto no comerás. Ahora ponga mucha atención a esto que dijo. Porque el día que de él comieres, ciertamente morirás. Génesis 2:17. Quizás alguien diga, eso no es cierto.

acerca de lo que finalmente le iba a suceder. Veamos lo que dijo en el versículo 21. Desde entonces comenzó Jesús a declarar a sus discípulos que le era necesario ir a Jerusalén y padecer mucho de los ancianos, de los principales sacerdotes y de los escribas, y ser muerto y resucitar al tercer día. Así que les dijo que sería crucificado, pero que resucitaría. ¿Recuerda lo que dijo Pedro? Eso no va a pasar. En ninguna manera esto te acontezca. ¿Y qué sucedió? Fue crucificado y resucitó al tercer día, cumplió su promesa. Lo que me gustaría que observara es que al escudriñar las Sagradas Escrituras de principio a fin, esto es lo que encontrará. Tenemos un Dios, el Dios de la Biblia, que es el único Dios verdadero. Y el Dios de la Biblia es un Dios que cumple su palabra. Es el Dios con quien puede contar. Nunca tendrá que preguntarse qué hará después. Nunca quebrantará su palabra. Nunca incumplirá sus promesas. Nunca cambiará. Nunca fallará. Nunca se desviará. Él dice que no hay sombra de variación en él. ¿Por qué? Porque dice que grande es su fidelidad. Así es Él. Estas son las razones por las que podemos venir a la palabra de Dios y donde sea que estemos leyendo decir, bueno, esto es lo que Dios prometió aquí y aquí prometió esto otro. Y entonces, ¿cómo puedo confiar en Él? ¿Cómo puedo tener la certeza de que cumplirá? Porque es un Dios con quien podemos contar. Ahora, cuando pienso en eso, pienso también en el hecho de que cuando estamos dispuestos a confiar en Él, dispuestos a creer en Él, siempre está dispuesto a dar lo mejor de sí y siempre desea dar lo mejor de sí mismo por nosotros. Y como puede ver, la razón por la que confiamos en Él es porque creemos que se puede depender de Él. Creemos que se puede confiar en Él. La única persona que puede decirle, nunca te fallaré, siempre estaré contigo, es nuestro Dios Todopoderoso. Es el único que puede decir eso. Y en segundo lugar, Dios es el único que puede decir que siempre lo hará porque es el único que tiene la presencia, el poder, el conocimiento y la verdad para garantizarnos que siempre lo hará. Ahora bien, ¿cuáles son las garantías inquebrantables, incuestionables e indudables que tenemos de eso como creyentes cada día que nos levantamos? Ponga mucha atención. En primer lugar, cada mañana cuando se levanta, usted tiene lo siguiente. Tiene la misericordia y la compasión de Dios que le cubren. Cuando se despierta cada mañana, puede contar con lo siguiente. Capítulo 3 de Lamentaciones, versículos 22 y 23, dice así. Por la misericordia de Jehová no hemos sido consumidos, porque nunca decayeron sus misericordias. Nuevas son cada mañana. Grande es tu fidelidad. Esta es el ancla con que podemos levantarnos cada mañana, que su misericordia, que es su amor inquebrantable, inmutable e incondicional, es nuestra con solo recibirla y vivirla todo el día, independientemente de lo que suceda. Puedo contar con Dios, porque nunca falla. Por lo tanto, lo que sé es que cada mañana al despertarnos, Dios dice que tenemos su misericordia y su compasión. Y observe lo que dijo, que son nuevas cada mañana. Un segundo aspecto es este. Veamos lo que dice Dios. En segundo lugar, cualquier cosa que Él pida que haga en un día determinado, dice que estará ahí para ayudarle. Por favor, veamos lo que dice Primera Tesalonicenses capítulo 5, versículo 24. Escuche lo que dice. Fiel es el que os llama, el cual también lo hará. ¿Sabe una cosa? Puede contar con esto, que el lunes en la mañana y los otros 6 días de la semana y las otras 6 tardes y noches, en cualquier cosa que le pida, Dios dice que le capacitará para realizarla. Así que es irrelevante si tiene una ocupación o un trabajo difícil y tiene que aprenderlo y es un poco difícil para usted, ya que puede levantarse todas las mañanas y decir, Señor, quiero agradecerte porque puedo contar contigo. Padre, puedo contar con tu ayuda para hacer las cosas no solo bien, sino para dar hoy lo mejor de mí. Esa es la seguridad que tenemos porque podemos contar con Él. En tercer lugar, podemos contar con Dios para

0: reducir las presiones y las tentaciones del día. Todos nos enfrentamos a dificultades y a presiones durante el día. Una de las razones por las que nos deja pasar por situaciones difíciles es para demostrar su grandeza. Si todo nos saliera bien y fuera agradable, dulce, alegre, etc., nunca sabríamos lo grande que es Dios ni descubriríamos lo que podemos lograr, lo que podemos hacer y resistir cuando Dios trabaja a nuestro favor. Veamos lo que dice el versículo 13 del capítulo 10 de Primera de Corintios. No os ha sobrevenido ninguna tentación o prueba que no sea humana, pero fiel es Dios, que no os dejará ser tentados o probados más de lo que podéis resistir, sino que dará también juntamente con la tentación la salida para que podáis soportar. Ahora bien, si nunca ha confiado en el Señor Jesús como su Salvador y vive por su cuenta, esa promesa no es para usted. No tiene la promesa de que controla la presión y las tentaciones de Satanás en su vida. No la tiene. Es la obra del Espíritu Santo en usted la que le capacitará. Así es como Dios obra en la vida del creyente. Nos capacita y nos da fuerza, nos enseña, nos guía y nos fortalece. Todos los días tenemos esta promesa. Luego pienso en lo que dice acerca de cómo nos fortalecerá. Vayamos a 2 Tesalonicenses capítulo 3 y escuchemos lo que dicen los versículos 1 al 3. Por lo demás, hermanos, orad por nosotros, para que la palabra del Señor corra y sea glorificada, así como lo fue entre vosotros, y para que seamos librados de hombres perversos y malos, porque no es de todos la fe. Pero fiel es el Señor, que os afirmará y guardará del mal. Es decir, nos protegerá para que no tengamos que ceder y no tengamos que darnos por vencidos. Entonces, primero que nada, Dios controla la presión y promete protegernos. Es fiel para protegernos y fortalecernos. Así es Él. Y nos dará la energía y la fuerza espiritual para decir que no cuando Dios quiere que digamos que no. Así que piense en lo protegido que está en un día cualquiera. No importa a lo que se enfrente en la vida. Y ahora me gustaría que notara algo más. Veamos lo que dice en Primera de Juan, capítulo 1, versículo 9. La mayoría de las personas que leen este versículo solo piensan en una parte de él, pero escuche lo que dice. Si confesamos nuestros pecados, Él es fiel y justo para perdonar nuestros pecados y limpiarnos de toda maldad. Dios es fiel y justo. Fiel significa que usted puede depender de Él, puede confiar en Dios, puede contar con Él, fiel y justo. Justo es la palabra que a menudo pasamos por alto y significa simplemente esto, que Dios mismo es justificado al perdonar su pecado cuando lo confiesa sinceramente ante Él. Es justificado. Alguien dirá, ¿no es eso una contradicción? Pues mire lo que dice Ezequiel 18:4, el alma que pecare esa morirá. Y en Romanos 6:23 dice, porque la paga del pecado es muerte. ¿Es eso cierto? Claro que sí. Entonces, ¿cómo puedo pecar sin que Él me mate? ¿Sabe por qué Dios puede perdonarle sus pecados? ¿Sabe la razón por la cual puede ser santo y justo y decir que si peca contra Él morirá? Porque cuando Adán y Eva pecaron contra Él, Dios ya tenía todo planeado. ¿Recuerda lo que hizo? Los cubrió con pieles, lo cual significa que mató a un animal y derramó su sangre. Y todo sacrificio, desde ese momento hasta la muerte sacrificial de Jesucristo, a quien Juan identificó como el Cordero de Dios que quita el pecado del mundo, todos esos sacrificios fueron una figura del sacrificio final, después del cual no habría necesidad de ningún otro sacrificio, ya que Dios mismo ofreció su vida en la vida de su Hijo en el Calvario. Y la razón por la cual puede decirnos a nosotros, como pecadores, que somos perdonados y permitir que vivamos aún, es porque su Hijo, Jesucristo, pagó nuestra deuda por completo de una vez para siempre. Por lo tanto, eso hace de Dios un Dios justo quien dice una cosa y no hace otra, sino que Él mismo pagó la deuda de nuestro pecado. Esa es la razón por la cual dice que si confiesa su pecado, si se pone de acuerdo con Él, Él es fiel. O sea, puede confiar en que perdonará sus pecados y le limpiará de toda maldad, porque Dios ya pagó la deuda por medio de la muerte de su Hijo. Por eso la crucifixión de Cristo es el enfoque central de toda la Biblia. Desde el principio hasta el final se trata de la muerte de nuestro Señor Jesucristo. Ese es el cordón de color rojo carmesí que va desde el principio de la Biblia hasta el final, lo cual dice que todo se encierra en la crucifixión y la resurrección del Señor Jesucristo. Así es Él. Ahora me gustaría que vayamos un momento al Salmo 119. Y quisiera que observaran algo aquí. Leamos el versículo 75 del Salmo 119. Conozco, oh Jehová, que tus juicios son justos y que conforme a tu fidelidad me afligiste. Un momento, eso no me lo esperaba, dirá usted. ¿Comprende lo que dice? Que por medio de la aflicción, y esto es lo que dice David, como creyente que era, Dios lo disciplinó por su pecado. Algunas veces solo tenemos que confesar el pecado ante Él y siempre nos perdona. Alguien dirá, bueno, ¿y hay consecuencias aunque le confiese su pecado? Sí las hay. ¿Sabe de qué depende? Depende de la naturaleza del pecado. Por ejemplo, si yo dijera algo realmente ofensivo sobre usted o algo parecido y luego dijera, Señor, quiero agradecerte por convencerme de mi pecado, te pido que me perdones, me arrepiento y no permitas que esas palabras vuelvan a salir de mi boca, ¿qué le dirá Dios? Bueno, te daré una lección. No necesariamente. Pero, por ejemplo, si usted le hace mal a alguien y digamos que eso se transforma en ira en su corazón y la ira se convierte en amargura y continúa diciendo, bueno, Señor, quiero que me perdones mi pecado, pero ¿sabes lo que me hicieron? ¿Sabe qué? Prepárese para lo que sigue. Dios le disciplinará para demostrarle que no puede permitir que su corazón no perdone a alguien y que el resentimiento, la hostilidad y la amargura son totalmente ajenos a un hijo de Dios. Y por eso a veces hay consecuencias realmente difíciles y dolorosas de nuestro pecado. Ahora quisiera que recordara un último punto. Vayamos a 1 Corintios y veamos un momento lo que dice en el capítulo 1, versículos 7 al 9. De tal manera que nada os falta en ningún don, esperando la manifestación de nuestro Señor Jesucristo, el cual también os confirmará hasta el fin, para que seáis irreprensibles en el día de nuestro Señor Jesucristo. Fiel es Dios, por el cual fuisteis llamados a la comunión con su Hijo Jesucristo, nuestro Señor. Llamados, sellados, confirmados hasta el final. Cuando usted se despierta y todo está nublado y sombrío, necesita considerar quién es. Usted es hijo del Dios viviente, el cual es eterno y por su propia naturaleza no le puede fallar. Eso es algo con lo que tanto yo como usted vivimos todos los días. Pero si no lo acepta, se está perdiendo algo, porque Cristo vive dentro de usted en la presencia del Espíritu Santo. Ahora bien, ¿de qué puedo estar seguro en un futuro lejano? Conforme a lo que Dios dijo. ¿De qué puedo estar seguro? Pensémoslo un momento. En primer lugar, puedo estar seguro de que viviré después de morir. Nos estamos preparando para ser catapultados al lugar del que hemos hablado, para estar con un Dios en el que hemos creído todos estos años. Y no se imagina lo emocionante que será ese momento cuando todo lo que hemos creído se convierte en una realidad asombrosa, eterna y viviente. Así que podemos contar con Dios en el futuro. En segundo lugar, con lo que podemos contar es esto. Podemos contar con que Dios nos levantará de entre los muertos como lo hizo con Lázaro. Ahora Lázaro finalmente murió, pero escuche la promesa que tenemos, comenzando en el versículo 39. Me gustaría que notara aquí cuántas veces Jesucristo hace la misma declaración en la misma conversación. Versículo 39 del capítulo 6 de Juan dice así: y esta es la voluntad del Padre, el que me envió, que de todo lo que me diere, no pierda yo nada. Ahora mire esto. De todo lo que me diere, no pierda yo nada. Si usted es hijo de Dios, ¿podría perderse? Él dijo que de todo lo que el Padre le dio, no perdería nada. Quisiera que viera lo siguiente. porque cada uno de nosotros, por la gracia del Dios Todopoderoso, ha entrado en una relación de salvación con Él y ahora somos parte de su familia y Él nos ha hecho sus ovejas. ¿Podría perderse usted si Dios dice que no hay forma de que se pierda? ¿No es extraño que le cueste creerlo? ¿Cuántos creen que están eternamente seguros en Él? Hay mucha gente que dice, bueno, yo lo creo, pero... ¿O cree lo que Dios dijo o no lo cree? Y en tercer lugar, Él dice que tendremos un hogar en el cielo. Le diré lo que sé. Usted puede contar con el Dios de las Sagradas Escrituras. ¿Cómo lo sé? Debido a su misma naturaleza. ¿Cómo lo sé? Por las promesas pasadas. ¿Cómo lo sé? Debido a cada promesa que todavía ha de cumplirse. El Dios de las Sagradas Escrituras es el único Dios verdadero. Hay miles de años de evidencia de que Él nunca ha incumplido ni una sola promesa. ¿Qué fundamento tendría usted después de todos estos años de infalible fidelidad para dudar de una sola promesa de Dios? Ni uno solo. Puede creerlo, puede pensarlo, pero no tiene base alguna para dudar de su palabra. Y yo quisiera animarle. Si es usted un creyente con dudas y se pregunta si Dios le ayudará en esto y en aquello, a que se haga la siguiente pregunta. ¿Cuándo me ha fallado Dios? Nunca lo ha hecho. ¿Sabe por qué? Porque le ama demasiado como para fallarle. ¿Cuánto le ama? Mire la cruz y sabrá cuánto le ama.
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1: Reflexiones para la vida. ¿Y por qué sucede esto? Es a causa de la rebelión de Israel, ¿sí? Por los pecados de toda la nación. ¿Quién es culpable de la rebelión de Israel? Samaria, su ciudad capital. ¿Dónde está el centro de la idolatría en Judá? En Jerusalén, su capital. Miqueas 1:5. Entra en el escenario otro de los llamados profetas menores. Él es Miqueas, oriundo de Moreset en Judá, pero que tuvo como propósito hablar a ambos reinos, tanto Judá como Israel. Normalmente algunos líderes creen que están en la verdad y los que se encuentran en el error son los otros. En este caso, siempre Israel, a través de todos los cambios que hizo Jeroboam, creía que tenía la aprobación de Dios y que estaba en lo correcto. Por su parte, Judá veía con desprecio a sus hermanos de Israel, creyéndose mejor que ellos y hablando de estos como si se tratara de gente impía. De hecho, por muchos años siempre hubo un desprecio notable hacia los samaritanos, siendo considerados gente contraria a la voluntad del Eterno. En ese contexto podemos ver lo que significó la enseñanza de Jesús acerca de la parábola del buen samaritano que hizo el bien. Algo que el sacerdote, figura máxima del templo de Jerusalén, y el levita, ayudante entregado a las tareas del templo, fueron incapaces de realizar. Jesús muestra a un hombre ruin para los judíos como lo era un samaritano, ayudando al hombre herido y pagándole al hospedador para que cubriera los gastos de éste. Nadie es mejor que otro. Esa es una gran enseñanza que debemos aprender, ya que todos necesitan ser justificados por el sacrificio de Cristo en la cruz. El profeta Miqueas les muestra a ambos reinos el desagrado del Señor hacia ellos por la injusticia social, la corrupción de los líderes y principalmente la idolatría imperante en ambas regiones. Aquellos que fueron testigos de la liberación milagrosa cuando eran prisioneros en Egipto, olvidaron el favor de Dios y empezaron a adorar otras deidades, recibiendo un desprecio ejemplar de parte del Todopoderoso, ya que Él es soberano y no comparte su gloria con nadie. El arrase del imperio asirio sobre Israel y la dura cautividad en Babilonia para el reino de Judá fueron juicios severos que permanentemente la mayoría de los profetas bíblicos habían advertido, buscando arrepentimiento, pero este nunca llegó. Cuando el Señor habla a nuestra vida es para que cambiemos. Si persistimos en seguir en el error, pagaremos las consecuencias. El sacrificio de Jesús es nuestra garantía de eternidad. Solo en Él es posible. Invítalo a tu vida y ya no sigas viviendo la vida a tu manera, sino a la manera de Dios. Que tengas excelente día. Les habló Federico Quintana Guerrero.
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2: En Dinámica son las 5:34.

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3: Un nuevo día, una lluvia de gracias a Dios, nuestro Padre. 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Te ofrecemos nuestra memoria, entendimiento y voluntad, todo nuestro cuerpo con sus sentidos, toda nuestra actividad en el día de hoy. Que tu gracia nos guíe para que no fracase tu plan sobre nosotros. Cada día que se inicia una nueva etapa de trabajo, acuérdate de agradecer al Padre la oportunidad que te concede y prepárate para ejecutar las tareas que tienes entre las manos con alegría y buena voluntad. Agradece además el trabajo que te proporciona el pan de cada día y trata de hacerlo lo mejor que puedas. El trabajo bien realizado nos trae la alegría del deber cumplido. Buenos días. 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

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El Señor nos dice: He aquí que yo les traeré sanidad y medicina, y los curaré, y les revelaré abundancia de paz y de verdad.

0: verdad. Tus palabras son eternas y te adoramos, Señor. Levanta tus brazos, abre tu corazón. Él habla tu vida ahora.
1: En Dinámica 6, 15 minutos.
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4: Hola amigos. La oración ha significado para nosotros una tabla de salvación para resolver problemas puntuales. Algo así como un alumno que solo estudia para pasar un examen, no para saber. Betty Constant nos ha enseñado que la oración es la vida misma del cristiano. Un creyente nos manifestó que se levantaba a las 4 de la mañana para orar. Nos llamó la atención esa confesión y al indagar explicó: claro, lo primero que uno hace cuando se levanta es orar y dar gracias a Dios. Ah, entendimos que esa persona se levantaba a las 4 de la mañana para irse a trabajar y en ese momento también hacía una oración rutinaria. Su motivación no era la oración, era el trabajo. Ante Dios no podemos solapar nuestras motivaciones. Una de las más grandes manifestaciones personales de Dios ante un ser humano fue la que experimentó el centurión romano Cornelio cuando vio a un ángel entrando en el lugar donde estaba. Y le dijo: Cornelio, tus oraciones y tus limosnas han subido para memoria delante de Dios. Dios utilizó a un militar pagano para revelarle que la salvación es un don universal, algo que ni los discípulos de Jesús habían comprendido. Todo eso ocurrió porque Cornelio oraba a Dios siempre. Las del centurión no eran plegarias distraídas que se hacen mientras pensamos en otras cosas. Sus motivos eran elevados, estaban conectados con la presencia de Dios.
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5: Yo también creo. ¿Usted cree? 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

0: en Dinámica 6, 21 minutos.
1: Isaías 25:1. Tú, Señor, eres mi Dios. Yo te exaltaré y alabaré tu nombre, porque has hecho maravillas. Tus consejos siempre han sido verdaderos y firmes.

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El Señor nos dice en Jeremías 33:6, pero les traeré salud y medicamentos, y los sanaré, y les haré experimentar una paz abundante y duradera. 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

0: en Dinámica 6, con 32 minutos.
1: Si tienes una batalla en tu mente, si estás pasando por situaciones difíciles y tienes ansiedad por no saber lo que va a suceder, por miedo a lo que suceda el día de mañana, pues les traigo una palabra de esperanza, una palabra de confianza y de fe que alimentará tu espíritu y tendrás confianza del mañana. Oigan esta palabra que está en el libro del profeta Jeremías, en el capítulo 29, versículo 11. Porque yo sé los pensamientos que tengo acerca de vosotros, dice Jehová. Oigan bien, Jehová está diciendo que Él piensa, y piensa mejor que nosotros. Así que el producto de la ansiedad que te ha sobrevenido es por el miedo al mañana, por el miedo a lo que pueda suceder, por el pánico o el miedo que pueda quizás suceder algo contrario a lo que tú tanto has deseado. Por eso les traigo esta palabra profética del libro de Jeremías. Dice: porque yo sé los pensamientos que tengo acerca de vosotros, dice Jehová, pensamientos de paz. Digan conmigo, pensamientos de paz y no de mal, para daros el fin que esperáis. Jehová tiene mejores pensamientos. Jehová tiene un diseño perfecto. Quizás nosotros somos tan frágiles, tan débiles en medio de las adversidades y las amenazas de la vida, que pensamos que siempre sucederá algo malo. Siempre pensamos que va a suceder lo peor, pero Jehová nos mueve nuestro espíritu al decir: porque yo sé los pensamientos que tengo acerca de vosotros, dice Jehová, pensamientos de paz y no de mal, para daros el fin que vosotros esperáis, para daros el fin que esperáis. Así que hay que aprender a esperar. Hay que aprender a controlar las emociones para que aprendamos a vivir las promesas que Jehová nos dice. Así que Jeremías 29:11 dice que Jehová tiene mejores pensamientos que nosotros. Digan amén a eso. Gloria a Dios.

0: en Dinámica 6:41.
1: Éxodo 15:2. El Señor es mi fortaleza y mi cántico. El Señor es mi salvación. Él es mi Dios y lo alabaré. Él es el Dios de mi Padre y lo enalteceré.

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2: Hola amigos. La tradición cristiana denominó Padre Nuestro al modelo enseñado por Jesús, que más que para repetirlo es como una escalera para orar. Es necesario hacer un resumen pedagógico que nos permita apreciar panorámicamente toda la plenitud de esta hermosa enseñanza que salió del mismo corazón del Hijo de Dios. Llamar Padre a Dios en una oración era una innovación inconcebible por irreverente para el pensamiento judío. Es precisamente Jesús quien incorpora esta posibilidad al colocar la esencia por encima de las formas culturales cuando se ora. El nazareno va más allá y propone una palabra aramea muy familiar, Abba, para restaurar la confianza sin lastimar la reverencia, que se traduce en una revelación que descubre el corazón de Dios. Él es nuestro papá. Si es bueno tratar a Dios como papá, mejor es entender que no somos hijos únicos. El Padre es nuestro. Esto habla de relaciones colaterales, justamente donde los humanos tenemos serios conflictos. Desde el punto de vista de la oración, Dios es el Padre de todos y en consecuencia somos hermanos. Necesario es resolver nuestros conflictos para ser aceptos ante nuestro común Padre. Dios está en los cielos, Él está en su creación. Toda la maravilla de la naturaleza que nos rodea y nos bendice, porque hace posible nuestra vida física, forma parte de ese cielo donde Él está y sin Él no podríamos ni respirar. ¿No es hermoso?
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0: en Dinámica 6 con 54 minutos.
1: Esto se llama Fiel.

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0: Muy buenos días tengan todos los amigos y amigas del Devocional Diario. Soy el Pastor Federico Tranfa, del Centro Cristiano de Avivamiento Rey de Reyes Madrid, y quiero compartir contigo esta semana de devocionales acerca del agradecimiento. Compartir este tema del agradecimiento es importante, y lo primero que debemos darle gracias a Dios es por el amor de Dios incondicional. Él nos rescató sin merecerlo. Puede ser que quizás tú no sientas el amor de Dios en este momento, pero eso no significa que Él no te ame. Tus acciones y estilo de vida pudieran interponerse entre Dios y tú, pero Él te ama entrañablemente, aunque no lo merezcas. Dios es bueno y su amor perdura por siempre. De hecho, su amor por ti es tan grande que Él ya dio la máxima prueba de amor posible: sacrificar a su propio Hijo Jesucristo para rescatarte de una eternidad separada de Él. Lo segundo es que te hizo parte de su equipo. Además de mostrar su amor incondicional al salvarte, Dios también te puso en el equipo vencedor. ¿Recuerdas cuando eras niño y siempre anhelabas que te escogieran como parte del equipo ganador en tu juego o deporte favorito? Bueno, Dios ya te escogió como parte de su familia, como parte del equipo vencedor, el equipo encabezado por Jesús. Dios ya sabe el final de la historia, y si estamos en Cristo, estamos del lado vencedor. En tercer lugar, te ha bendecido. Jesús te salvó y te hizo parte de su familia, pero no se quedó allí. El Padre te ha bendecido con toda bendición espiritual en Cristo. En los lugares celestiales dice, ¿qué significa eso? Que te ha adoptado como hijo, que te ha dado una nueva identidad y que ha comenzado una obra maravillosa que estará siempre contigo y que nunca te dejará. Vamos a orar y darle gracias al Señor. Padre, hoy te damos gracias por habernos salvado al enviar a tu Hijo Jesús a morir por mí en la cruz. Gracias por perdonarme todos mis pecados, por hacerme parte de tu familia, por darme una nueva identidad y hacerme parte de tu equipo vencedor. Amén.
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0: en Dinámica 7, 0 minutos.
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Bendiciones para todos en esta preciosa mañana. Dios les bendiga y les guarde de una manera especial, de una manera poderosa. El Señor haga resplandecer su rostro sobre cada uno de ustedes y les colme de su paz, de su amor en este hermoso día. Damos gracias a Dios porque nos permite estar hoy, martes 12 de mayo del año 2026, aquí en tu programa Tiempo de Victoria, para traer el poderoso mensaje de la palabra del Señor. Saludamos al director de Radio Dinámica 1490M, nuestro hermano Manuel Felipe García, a toda su familia, proclamando bendiciones que sobreabunden y declarando que el reino de Dios está sobre cada uno de ellos. Bueno, este programa llega gracias a la producción y dirección del Ministerio Comunidad Cristiana Luz a las Naciones. En los controles técnicos está nuestro operador Damaso Montero. Ante los micrófonos, tu hermano y amigo, el pastor Joel Prieto, certificado de locución 58.387. Así que bendecimos a todas las vidas que están en sintonía de nuestro espacio, aquellos que nos sintonizan de sus apartamentos, de sus hogares. Dios les bendiga grandemente. Buen provecho para todos aquellos que están desayunando en el nombre del Señor, aquellos que están tomándose el cafecito como suelen hacerlo todas las mañanas, les bendecimos también. Bendecimos también a todos aquellos que están en el carro, que van vía al trabajo o van a hacer alguna diligencia personal. Dios les bendiga grandemente. El Señor haga resplandecer su rostro sobre sus vidas y los colme de mucha paz y los colme de mucha bendición, sabiendo y entendiendo que el que comenzó la buena obra en nosotros la irá perfeccionando hasta el día de su venida. Así que agradecemos al Señor porque nos permite estar en este hermoso día aquí en tu programa Tiempo de Victoria, en el nombre del Señor para siempre. También queremos bendecir y saludar a todos aquellos que van en el carro, ¿verdad?, que van a hacer alguna diligencia personal. Les bendecimos en el nombre del Señor y proclamamos que llegarán a su destino en la bendición de nuestro Señor Jesucristo. Estamos escuchando hace rato un tema musical que se llama Rey Infinito, de Marcos Barrientos y Christine Di Cleiro. Así que nuestro Rey es un Rey Infinito. ¿Quién es el Rey Infinito, pastor? Dios. Dios es nuestro Rey Infinito. Saludamos también a todos aquellos que están en su puesto de trabajo, oficina, los que están abriendo el negocio y nos están sintonizando en esta mañana. Bendiciones extraordinarias para sus vidas, que el Señor les colme de mucha paz, de mucha bendición, de una manera especial. Saludamos también a todos aquellos que están fuera de nuestras fronteras de Venezuela, como España, Francia, Italia, Estados Unidos, o los que están aquí en América del Sur: Bolivia, Perú, Chile, Argentina, Ecuador, Panamá, Uruguay, Costa Rica, República Dominicana, Argentina, Brasil, Colombia, o los que están en los 24 estados de nuestro hermoso país Venezuela, en cada parroquia, en cada ciudad, en cada aldea. Les bendecimos en el nombre del Señor y proclamamos la palabra de nuestro Señor Jesucristo sobre cada uno de ustedes, sabiendo y entendiendo que el Señor es fiel. No es casualidad que usted me haya sintonizado, sino que Dios está muy atento a lo que te está pasando y quiere ayudarte y quiere darte vida y vida en abundancia. Quiere fortalecerte, quiere llenar tu vida, quiere llenar tu corazón, quiere llenarte de nueva fuerza para que tú puedas seguir hacia adelante confiando en el Dios maravilloso, en ese Dios que te ama, en ese Dios que ha prometido estar con nosotros todos los días hasta el fin del mundo. Y hoy martes, atención, hoy martes 12 de mayo tenemos nuestro tabernáculo de oración en nuestra iglesia, Comunidad Cristiana Luz a las Naciones. Así que todos están cordialmente invitados a partir de las 5 de la tarde para que oremos, para que clamemos, para que intercedamos en el nombre del Señor, para que pidamos al Señor por tantas cosas que hay que pedir. Hay muchas necesidades, hay muchas cosas por las cuales tenemos que orar y necesitamos que el reino de Dios se establezca en nuestras casas, en nuestra familia, en nuestros hogares, en nuestros hijos, en nuestros trabajos, en nuestras finanzas, en nuestras empresas. Necesitamos el reino de Dios establecido en nosotros. Así que usted no se lo puede perder, nuestro tabernáculo de oración a partir de las 5 de la tarde. Así que te esperamos en el nombre del Señor en la avenida Francisco Solano López de Sabana Grande. Si usted dice: pastor, no puedo llegar a las 5, llego como a las 5 y cuarto, 5 y media, 5 y 40, no importa, llegue. Nosotros estamos allí orando, clamando y dando la reflexión de la palabra del Señor Jesucristo. Así que llama a un amigo y dile: conéctate al programa Tiempo de Victoria por Dinámica 1490
AM, la señal del mensaje diferente. Si no tienes radio, te puedes conectar a través de la web www.radiodinamica.com.be. Allí usted se puede, en el nombre del Señor, usted puede allí sintonizarnos a través de la web y comparte ese link con personas, amistades que estén fuera de nuestras fronteras de Venezuela, para que reciban la palabra de nuestro Señor Jesucristo, porque solamente en el Señor vamos a hallar el descanso y la paz que tanto necesitamos. Así que recuerda, 0416-632-7166. Vuelvo a repetir, 0416-632-7166. Por aquí nos han escrito varias personas, a cual queremos leer su mensaje. Jesús Chirino, que nos sintoniza desde Terraza Las Acacias, bendiciones para él, Dios lo bendiga y lo guarde de una manera poderosa. La señora Cruz, que nos sintoniza desde el Guarataro, y nos dice: bendiciones abundantes, Pastor Joel, que la paz de Dios esté siempre sobre su vida y familia. Gracias por tanta dedicación. Amén, amén. Gracias por esos mensajes que usted nos escribe a la mensajería por WhatsApp. Así que agradecemos al Señor, porque Dios es real, Dios es bueno. Tenemos un tema musical de Dani Berrío, ¿verdad? Dios cuida de mí. Tendremos esa canción allí en el nombre del Señor. Por aquí nos escribe Xiomara, que nos sintoniza desde La Pastora, y nos dicen: buen día, Pastor, bendiciones para usted. Amén, Xiomara, Dios te bendiga y te guarde, el Señor haga resplandecer su rostro sobre tu vida, sobre tu familia. Gracias por sintonizarnos en el nombre del Señor para siempre. Saludamos a María Pérez, que está en sintonía también desde San Martín. Un abrazo fraterno para ella en el nombre del Señor. Saludamos a nuestra amada iglesia, comunidad cristiana, luz a las naciones, a cada hombre, a cada mujer, a cada servidor. Y quiero decirles, anunciarles, que este próximo sábado, atención, este próximo sábado, ya les voy a decir la fecha de este próximo sábado. Este próximo sábado es 16 de mayo. 16 de mayo. Hacemos una extensiva invitación a todos los adolescentes, a todos los juveniles, a nuestro servicio juvenil en nuestra iglesia, Comunidad Cristiana Luz a las Naciones, que se va a estar realizando este sábado a partir de las 2 de la tarde. Están cordialmente invitados para que usted pueda estar con nosotros allí, los juveniles, ¿verdad? Su sobrino, su primo, su hermanito, tráigalo este sábado a las 2 de la tarde. Vamos a hacer un servicio juvenil donde vamos a estar alabando, glorificando al Señor, orando, también compartiendo algunas actividades y sobre todo escuchando la reflexión de la palabra del Señor. Así que les esperamos a ustedes en el nombre del Señor para que usted pueda estar con nosotros este sábado 16 de mayo. Los juveniles, los adolescentes que me están escuchando en esta mañana, les esperamos en nuestra iglesia, Comunidad Cristiana Luz a las Naciones. Así que bueno, 7 y 24 de la mañana, vamos a escuchar este hermoso tema musical de Dani Berrío, que dice: Dios cuida de mí. Adoremos a Dios con este hermoso cántico, un clásico que nunca pasa de moda y que nos hace recordar que Dios siempre está al cuidado de sus hijos. Y lo cantamos y lo decimos de la siguiente manera.

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Estamos de vuelta aquí en tu programa Tiempo de Victoria en esta preciosa mañana. Quiero compartir con ustedes un tema muy especial. Quiero que usted abra su corazón a la palabra del Señor. Y nos vamos a ir al libro de Segunda de Samuel, capítulo 15, versículo 13. Vaya conmigo a la palabra. Segundo libro de Samuel, capítulo 15, versículo 13 al 23. Vamos a leer esta porción bíblica en el nombre del Señor para siempre. Es una porción que sale del corazón de Dios y llega al corazón de cada uno de nosotros. Dice la palabra del Señor en 2 Samuel, capítulo 15, verso 13. Dice la Biblia: y un mensajero vino a David diciendo: el corazón de todo Israel se va tras Absalón. Entonces David dijo a todos sus siervos que estaban con él en Jerusalén: levantaos y huyamos, porque no podremos escapar delante de Absalón. Daos prisa a partir, no sea que apresurándose él nos alcance y arroje mal sobre nosotros y hiera la ciudad a filo de espada. Y los siervos del rey dijeron al rey: he aquí, tus siervos están listos a todo lo que nuestro señor el rey decida. El rey entonces salió con toda su familia en pos de él, y dejó el rey 10 mujeres concubinas para que guardasen la casa. Salió pues el rey con todo el pueblo que le seguía, y se detuvieron en un lugar distante. Y todos sus siervos pasaban a su lado, con todos los ereteos y peleteos y todos los heteos, 600 hombres que habían venido a pie desde Gat, iban delante del rey. Y dijo el rey a Itaí geteo: ¿para qué vienes tú también con nosotros? Vuélvete y quédate con el rey, porque tú eres extranjero y desterrado también de tu lugar. Ayer viniste, y he de hacer hoy que te muevas para ir con nosotros. En cuanto a mí, yo iré a donde pueda ir. Tú vuélvete y haz volver a tus hermanos, y Jehová te muestre amor permanente y fidelidad. Y respondió Itaí al rey diciendo: vive Dios y vive mi señor el rey, que o para muerte o para vida, donde mi señor el rey estuviere, allí estará también tu siervo. Entonces David dijo a Itaí: ven pues y pasa. Y pasó Itaí geteo, y todos sus hombres y toda su familia, y todo el país lloró en alta voz. Pasó luego toda la gente, escuche bien, pasó luego toda la gente al torrente de Cedrón, y asimismo pasó el rey, y todo el pueblo pasó al camino que va al desierto. Yo quiero hablarles en esta mañana sobre el tema una verdadera lealtad. Una verdadera lealtad. Y quiero empezar diciendo, o quiero empezar colocando un fundamento a esto que yo les quiero hablar en esta hermosa mañana. Quiero que me preste mucha atención, quiero que le dé volumen a la radio. Si usted puede grabar la prédica, grábela. Quizás no la terminemos en el día de hoy, la terminaremos mañana, y si no la podemos terminar mañana, la terminamos el jueves. Pero quiero que usted abra su corazón, porque este es un tema muy importante en este tiempo final que estamos viviendo. Un tiempo donde realmente uno dice: Dios mío, uno ve tantas cosas y se ha perdido lo que es la fidelidad y la lealtad. Por eso quiero hablarles sobre el tema una verdadera lealtad. Y quiero darles la definición de lo que es la palabra lealtad. La palabra lealtad, cuando usted la busque en el diccionario, la lealtad es una obligación de fidelidad. Escucha bien, es una obligación de fidelidad que un sujeto le debe a su estado, monarca y organización. Pero también hay otra definición de lo que es lealtad. Lealtad también es la cualidad de una persona que actúa sincera y honradamente. Escuche bien, es la cualidad, es la característica de una persona que actúa sincera y honradamente, con respeto y reconocimiento de sus principios morales, de sus compromisos
y no engaña y no traiciona. Eso es lo que la palabra lealtad. Una persona que tiene esa cualidad, que actúa sinceramente y honradamente, no es tramposa, no es traicionera, no es engañosa, sino que es una persona que actúa con principios morales, con compromisos, con honestidad. Y la lealtad se sostiene por tres principios poderosos. Se lo repito, hay tres principios poderosos que sostienen la lealtad. El primer principio es la fidelidad. Diga conmigo, fidelidad. Siempre que hay alguien que actúa en lealtad, siempre usted encontrará este principio, que es el principio de la fidelidad. Importante, si usted conoce a alguien que actúa en lealtad, que es honrado, que es respetuoso, ¿verdad?, que no engaña, que no traiciona, es una persona leal, en esta persona hay un principio que es fidelidad. El segundo principio de la lealtad es el honor. ¿Y qué es el honor, pastor? Cuando usted busca en el diccionario de sinónimos y antónimos la palabra honor, la palabra honor es honradez, es integridad, es respeto. Mire esto. Y a veces desconocemos todas estas cosas, pero tenemos que volver al principio, a los principios de la palabra del Señor. Entonces, el segundo principio de la lealtad es el honor. Y el honor es honradez, es integridad, es respeto. Y cuando una persona tiene el principio de honor, esta persona vive por altos niveles o estándares diferentes a cualquier otra persona. Es una persona que nunca te va a hacer trampa. Es una persona que es íntegra aquí, allá, en todos lados. Es una persona que respeta, tiene honor. Si usted conoce a una persona así, valórela y dele gracias a Dios por haber conocido a esa persona. El tercer principio de la lealtad es la gratitud. Siempre que usted vea a alguien que tiene lealtad, este principio estará presente en él o en ella. ¿Y qué es gratitud, pastor? Cuando usted busca el sinónimo de la palabra gratitud, gratitud es corresponder. Es una obligación, es una devolución. Cuando usted está agradecido, usted es fiel y es leal. ¿Me están entendiendo? Entonces, la lealtad se relaciona estrechamente también con otras virtudes. ¿Y cuáles son esas virtudes, pastor? La amistad. Hay personas que son amigos, amigos, amigos, amigos. Y pasan años, pasan los años, pasan los meses, pasan las décadas y la amistad prevalece. ¿Por qué? Porque son leales el uno al otro. El caso de David y Jonatán, amigos, fueron leales el uno al otro. ¿Me está entendiendo? Y la amistad, ¿verdad?, está estrechamente relacionado con la lealtad. Cuando usted tiene amigos, cuando usted ama a sus amigos, usted no permite que nadie venga a hablarle de ese amigo o de esa persona, porque usted la conoce, usted sabe cómo es, usted sabe cómo actúa, ¿verdad? Y usted defiende a esa persona porque hay una amistad de por medio. Usted no puede tener una cara con su amigo, ¿verdad?, con sus amigos, y otra cara a espaldas de ellos. Eso no es lealtad, eso es deslealtad. Entonces, la lealtad se relaciona estrechamente con otras virtudes, como es la amistad. Si usted dice ser amigo de alguien, ser amiga de alguien, usted tiene que ser leal. Usted no puede ser como un cavernícola ni como un camaleón. También se relaciona estrechamente la lealtad con el respeto, la responsabilidad, la honestidad, entre otras. Pero también quiero decirles que la lealtad es una virtud de Dios y una obligación para cada ciudadano del reino. La lealtad es una marca inequívoca
de que perteneces al reino de Dios. Una persona dijo en una oportunidad que el rey se goza en que sus súbditos sean igual a él. Y cuando nosotros manifestamos lealtad, esto es una cultura de nuestro reino, del reino de Dios. Manifestamos igual que nuestro rey, manifestamos igual, ¿verdad?, que nuestro Señor, su carácter, su personalidad. Pero toda traición, ingratitud, infidelidad y deslealtad es un producto del reino de las tinieblas. Y comenzó en un ángel que Dios había creado, que se llamó Luzbel. Antes de ser diablo se llamaba Luzbel. Porque este ángel se rebeló contra el mismo Dios y quiso darle un golpe de estado a Dios. Mire esto. Se rebeló contra Dios, hubo deslealtad en él, y lo más tremendo fue que envenenó a una parte de los ángeles y le dijo: yo puedo ser como Dios, adórenme a mí. O sea, fue un falto de respeto, hubo deslealtad en él, no hubo gratitud en él, y se rebeló contra el mismo Dios, y Dios tuvo que sacarlo del cielo. Y la deslealtad, escúcheme bien, la deslealtad está basada en tres principios. Cuando se manifiesta deslealtad en una persona, usted va a ver en esa persona tres ingredientes que siempre estarán presentes. ¿Y cuáles son esos tres ingredientes, pastor, de una persona desleal? Número uno, presunción. Número dos, soberbia. Y número tres, altivez. Presunción, soberbia y altivez. Por eso nuestro Dios rechaza la deslealtad. ¿Y por qué la rechaza, pastor? Porque no es su naturaleza. La naturaleza de Dios no es ser desleal. Cuando Dios te dice a ti que te ama, que te quiere bendecir, que quiere bendecir tu casa, tu familia, tu hogar, Dios es leal a su palabra. Dios cumple su palabra. Dios no te dice una cosa hoy y mañana cambia y dice: ay, a mí se me olvidó. No. Dios no es camaleónico. Dios no es cavernícola. Dios no sufre de Alzheimer, ni a él se le olvidan las cosas. Dios es leal con su palabra. Él te dice: yo te amo, y él te ama hasta el final. Pastor, a pesar de mis errores, a pesar de mis pecados, a pesar de mis faltas, sí, a pesar de todas esas cosas que tú tienes que cambiar, ¿verdad? Dios por eso no deja de amarte. ¿Sabes por qué? Porque él dijo: yo estaré contigo todos los días hasta el fin del mundo. Entonces, en la naturaleza de Dios solo existe la lealtad, la fidelidad y el compromiso. Entonces, toda lealtad, compromiso en nuestro reino, toda fidelidad en el reino de Dios, se recompensa, se gratifica. Y Dios, que es el rey, porque Dios es el rey de todas las cosas, él paga, retribuye a los que actúan con fidelidad y lealtad. Por eso Dios dice en su palabra: yo honro a los que me honran, pero a los que me deshonran, yo los tengo en poco. Hay otra versión que dice: yo soy fiel con los que son fiel conmigo, pero a los desleales, a los infieles, yo los tengo de lejos. Y es raro decir esto, es raro hablar de esto, porque en este tiempo hay personas que gratifican, recompensan y honran a personas que no tienen lealtad. En este tiempo se recompensa, se gratifica las habilidades, los dones, los talentos, y no se recompensa, no se gratifica el carácter. Y yo sé que esto es un vuelo difícil, pero vamos volando en el nombre del Señor. Entonces, si esto es verdad, que Dios honra y que en el reino se recompensa, se gratifica la lealtad, entonces tenemos que entender que la palabra de Dios dice, Cristo dijo, que por sus frutos los conoceréis. No son por los dones,
no son por los talentos, no es porque hables bonito, no porque seas bella, no porque tengas habilidades, no porque tengas conocimiento. Entonces, si es por los frutos que se conoce a la persona. Entonces, siendo ciudadano del reino de Dios, tenemos que entender algo más profundo. ¿Y qué es lo que hay que entender más profundo, pastor? Que nuestro respaldo y nuestra aprobación y nuestra determinación no puede ser basada en las emociones. Nuestra determinación, nuestra aprobación y nuestro respaldo tiene que estar basados en carácter y no en emociones. Entonces, en nuestro reino, que es el reino de Dios, se recompensa, se gratifica la lealtad, se enfoca en la lealtad. Por eso el mismo Dios dice: en lo poco fuiste fiel, en lo mucho yo te pondré. Por eso es importante que usted, si está siendo fiel en un área, en un trabajo, en lo que Dios te haya asignado, quizás la gente no lo ve, quizás el jefe no lo ve, quizás el pastor no lo ve, o la pastora, tus líderes no lo ven, pero hay un Dios en el cielo que te está viendo, que está viendo cómo tú estás siendo fiel, cómo tú estás siendo íntegro. Y Dios te dice en esta mañana: en lo poco fuiste fiel, en lo mucho yo te pondré. Es más, usted en eso poco que estás haciendo, está siendo calificado para cosas grandes. Así que tenga cuidado, porque por sus frutos los conoceréis. Ahora bien, leímos una porción bíblica de la palabra del Señor en 2 Samuel capítulo 15 verso 13. El rey David estaba viviendo los peores momentos de su vida, momentos muy terribles, los peores momentos en su reinado. Y cuando usted ve el currículo del rey David, el rey David no era cualquier persona, era un hombre que tenía un currículo extenso. Había vencido gigantes, se acuerda que él venció a Goliat, ¿verdad? En el nombre del Señor. Él venció a Goliat, había vencido ejércitos, había matado a osos, a leones, a lobos que querían comerse el rebaño, las ovejitas de él. Había tenido que pelear solo y no le tenía miedo a nadie ni a nada. David era un guerrero, pero ahora estaba pasando una crisis personal. Ahora estaba pasando una crisis emocional. ¿Por qué, pastor? Porque su propio hijo lo traicionó, se rebeló contra él, sublevándose contra su autoridad. Y ahora su hijo Absalón lo quería matar. Y lo peor que nos puede suceder en la vida, escucha bien, lo peor que nos puede suceder en la vida, la crisis más grande que podemos vivir, es tener un enemigo que amamos con todo nuestro corazón. Tener un enemigo que amamos tanto que se nos hace imposible hacer guerra en contra de él. Pero sé que en este pasaje de la palabra de Dios hay algo poderoso que tenemos que entender, y es que para que pueda manifestarse un Judas, tiene que estar tan cerca que pueda besarte en la mejilla. ¿Quién fue Judas, pastor? Judas fue uno de los discípulos de Cristo. Judas fue un apóstol que hacía milagros, que hacía señales, que hacía maravillas, que oraba y los enfermos se sanaban. Le daba una cara a Cristo, pero cuando Cristo estaba en otro lugar, él se iba corriendo, ¿verdad? ¿A dónde los fariseos? ¿A dónde los saduceos? Y lo estaba entregando. Ese es un Judas. El Judas es el que te dice: te amo, tú eres especial, pero por detrás te está dando el puñal, está hablando mal de ti, está diciendo que tú no sirves, que tú no vales nada, que tú eres un pobre hombre, que tú eres una pobre mujer. ¿Me estás entendiendo? Entonces, para que pueda manifestarse un Judas, tienes que estar tan cerca que pueda besarte en la mejilla. Y Cristo sabía quién era Judas. Cristo sabía quién era él, pero nunca Cristo fue desleal con él. Nunca Cristo le dijo: mira, perverso, tú, hijo del diablo. No,
Cristo nunca tampoco sembró cizaña en los discípulos para con Judas. Cristo le decía a todos: amaos los unos a los otros. Y tanto fue que cuando Judas fue a besarlo, que fue a entregarlo, que llegó con los fariseos, los saduceos y un montón de soldados, cuando Cristo estaba allí con su discípulo y Judas llegó y lo besó, porque la señal era de que al hombre que él besara se iban a agarrar, Cristo le dice a Judas, le dice: amigo, con un beso entregas al maestro. Miren lo que es la fidelidad, la lealtad. Para ver si el hombre recapacitaba, y nada, estaba tapado. Y me imagino que esas palabras impactaron a Judas, terrible. Y usted sabe la historia, ¿cómo terminó Judas? Ahorcado, muerto. ¿Sabes por qué? Porque los desleales, los infieles, los faltos de respeto, los que no tienen lealtad, terminan ahorcados. Y tenemos que entender que en tiempos de infidelidad y deslealtad en la familia, en la sociedad, en el trabajo, en las amistades, en las relaciones interpersonales, en el ministerio, es donde Dios depura nuestras misiones y nuestros propósitos. Las crisis no producen carácter, sino que las crisis revelan tu carácter. Por eso es que en esos momentos específicos son momentos para depurar amistades, relaciones, personas, trabajos y ministerios. Mañana vamos a seguir con este tema, porque este tema está poderoso. Lo voy a dejar hasta aquí, pero vamos a escuchar un tema muy bonito que canta Mati Martínez y Nathan.

Así es, qué hermosa alabanza estamos escuchando. Tu fidelidad. Bueno, en este ritmo precioso, ¿verdad? Hoy es el día de la enfermera y del enfermero en Venezuela, 12 de mayo. Así que felicitamos a todos los que laboran en esa rama, que se desempeñan en esa especialidad, ¿verdad? Todos los enfermeros que me estén escuchando y enfermeras, Dios les bendiga grandemente, que el Señor les siga dando sabiduría, entendimiento, y que usted pueda seguir siendo fiel en esa especialización, en esa profesión que usted está ejerciendo. Bueno, nos despedimos con mucho cariño, con mucho amor. Dios les bendiga, Dios les guarde. Espero mañana, en el nombre del Señor, que usted nos pueda sintonizar de una manera poderosa. Saludamos a Fátima Ferreira, que está desde el Junquito. Bendiciones para todos y nos vemos mañana en el nombre del Señor.

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1: En Dinámica 7 y 59 minutos.
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0: En Dinámica son las 8:15 minutos.
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2: En Dinámica son las 8 y 31 minutos.
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2: En Dinámica son las 8 y 34 minutos.
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1: En Dinámica son las 8:58 minutos.
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3: Bienvenidos a su programa Entendiendo los Tiempos. Hoy tendremos nuevamente con nosotros a Joe Owens de Respuestas en Génesis, hablándonos de apologética cristiana. Hoy vamos a explorar el relato del diluvio universal en Génesis. También veremos cómo la apologética cristiana puede ser una herramienta valiosa para el diálogo respetuoso y cómo podemos equipar a nuestros hermanos, a los jóvenes en las iglesias, para que se enfrenten con confianza a una cosmovisión secular que predomina en muchas instituciones educativas y otros lugares. Joe, bienvenido nuevamente al programa.
4: Gracias por esta nueva oportunidad de compartir.
3: Agradecemos tu buena disposición a estar con nosotros.
4: Es un placer, gracias.
3: Una pregunta, ¿el diluvio universal es una historia o es un mito? Yo quiero que tú me hables de eso.
4: Sí, y es más difícil la pregunta hoy porque cuando uno dice historia, cada vez más suena como cuento. Entonces uno trata de ser muy específico. Yo creo que es un relato bíblico con historicidad, que habla de un evento que realmente sucedió, no solamente por lo que dice Génesis sobre el diluvio, sino de también lo que dice el salmista, lo que dice Jesús y lo que dice Pedro sobre el diluvio.
3: Okay, ¿qué tú nos dices? Es un evento histórico literal. ¿Y qué implicaciones tiene esa interpretación para nuestra comprensión de la historia y de la geología? Porque en el programa anterior, que recomendamos a nuestro público que lo escuchen, hablaste algo de esas capas geológicas.
4: Sí, nosotros vemos en la geología una estratificación de las capas sedimentarias, que uno puede ver como en el Gran Cañón. Y los cañones son erosión que nos muestra lo que usualmente no podemos ver, donde estamos parados ahora, pero algo muy similar pudiésemos ver si se abriera la tierra, como vemos en el Gran Cañón. Y la pregunta es, ¿cómo se asentaron estas capas? Los evolucionistas creen que la superficie de la tierra bajaba y luego cubría de agua muchas veces y dejaba mucho lodo, y luego subía otra vez y ese lodo se hacía duro. Luego, como 200-300 millones de años después, bajaba otra vez y otra vez el agua cubría la tierra, y luego subía otra vez y la nueva capa de lodo se endurecía. O fue por, como dice la Biblia, que es un evento catastrófico, y en términos bíblicos dice todos los grandes, los fuentes de gran abismo, que en lenguaje bíblico es el fondo oceánico, se rompieron. Ahora, nosotros sabemos hoy, con un poco de rompimiento en el fondo oceánico, eso provoca tsunamis. Es un evento muy violento. Y claro, debe ser violento porque es una muestra del juicio de Dios, la santidad de Dios en contra del pecado humano. Pero imagínense eso pasando a nivel universal en los fondos oceánicos. Tuviésemos nosotros, porque el tsunami en Japón hace 14, creo, años ya, dejó como una capa sedimentaria sobre una porción de Japón. Ahora, ellos lo limpiaron después porque tienen que seguir viviendo ahí. Imagínense tsunamis en todo el mundo dejando capas. Por ejemplo, una capa sobre mucha parte de los Estados Unidos que llega hasta el norte de África, Europa e Israel. Una sola capa. es de arenisca. Todos sabemos una palabra en la raíz de arenisca, es arena. Sí, es arena del mar. Un tsunami dejó una capa de arena del mar sobre la gran parte de los Estados Unidos, hasta partes del norte de África, partes de Europa, de Israel. Eso es un tsunami enorme. Ahora, yo creo que Estados Unidos hoy, geográficamente hablando, con Europa, estaban conectados antes del diluvio, en lo que los evolucionistas lo han apodado Pangea. Pero aún así sería una enorme capa, y solo un diluvio que universal puede tener ese poder de hacer eso. Y otra implicación, cuando Jesús y Pedro en el Nuevo Testamento apuntan a la segunda venida de Cristo, el juicio venidero, ¿qué hacen? Miran atrás y ven, así será como un diluvio, un alcance global a todo ser humano, pero esta vez no será con agua, será con fuego. Y solo los que en el arca de la salvación, Jesús, serán los salvos, los que están en pacto de redención. Ellos no lo toman como un cuento. Ellos lo toman como una muestra de la severidad de nuestro Señor, y el arca y Cristo, una manifestación de la gracia del Señor.
3: Amén, amén. ¿Cómo nosotros podemos utilizar, Joe, todos estos conceptos apologéticos para dialogar con personas que tienen puntos de vista diferentes de nosotros, en vez de ser agresivos y ofensivos con las demás personas? ¿Cómo podemos utilizar todos estas evidencias que nosotros vemos aquí como elementos para compartir nuestra fe con otras personas?
4: Sí, usted lo dijo muy bien, y es no ser agresivo, sino interactuar con las ideas del mundo, desafiar lo que llaman las suposiciones injertadas. En otras palabras, ¿qué es lo que la persona está asumiendo al decir algo en contra de la palabra de Dios? Y tocar ese punto. Es lo que hacía Jesús. Él respondía preguntas con preguntas para desafiar la suposición. ¿Qué están asumiendo al decir eso? Para llegar al grano, al corazón del problema. Nos da oportunidad de interactuar. Pablo en Hechos 17, aunque algunos creen que Pablo no hubiera predicado así en Hechos, yo estoy convencido que sí. Pablo cita dos de sus filósofos griegos, uno del siglo VI y uno del segundo siglo antes de Cristo, no para decir esta filosofía es buena, sino para decir ellos también, siendo paganos, eran hechos de imagen y semejanza de Dios. Hay algunas verdades que no podemos negar, y ellos llegaron a un par de verdades porque son hechos de imagen y semejanza de Dios. Y luego Pablo dice, así que Dios manda a todo hombre en todo lugar que se arrepienta, porque estamos deteniendo la verdad de Dios con nuestro pecado. Así que yo

0: pensaba de él. Yo lo trataba de menospreciar. Y su persistencia, él no fue grosero conmigo, ni agresivo. En el momento yo lo veía débil por eso. Pero él no supo, yo no supe. 2 años después, mi vida iba a tocar fondo. Y por lo que él compartía de Mateo 7, clamé al Señor y me salvó en el agosto de 2004. Si él hubiera sido agresivo conmigo, yo me imagino que mi pecado, yo dijera, tengo más justificación para no creer en Cristo. Así que por su persistencia, pero con su respeto hacia mí, que no interactuar conmigo, el Señor usó.
1: ¿Tú no podrías dar un testimonio de ese evento, de cómo él te predicó y de tu conversión, si es posible?
0: Sí. Bueno, yo me crié en un hogar de abuelos cristianos, pero mis padres, siendo hijos, no se convirtieron. Fueron enviados a una universidad cristiana, Bob Jones, pero no eran convertidos. Rebelaron contra la iglesia, dejaron la universidad, se casaron, tuvieron 5 hijos. Me crié escuchando más de mi mamá hablando mal de la iglesia, mal del evangelio. Todos los cristianos son hipócritas. Yo me crié con esa mentalidad. Visitábamos iglesias, pero luego hablaban mal. Y cuando yo tenía 15 años, mi madre nos abandonó, nos llevó todo. Hasta la fecha estoy tratando ahora de tener una relación con ella. Entonces yo tenía mucha ira. Me creé escuchando que los cristianos son hipócritas. Entonces cuando yo estoy en el ejército y ese muchacho, Sean Burden, me empieza a hablar, yo le empiezo a responder y él me muestra a Mateo 7, no todo aquel que dice Señor, Señor, porque yo le decía, yo también soy cristiano, porque no soy budista, no soy islamista, yo soy cristiano, pero yo y Dios nos entendemos, no tengo que ir ni ninguna iglesia a tener una confesión de fe. Y él me mostró eso y me ofendió mucho y me enojaba con él. Y él mantenía la calma y él me hacía preguntas. Pero, ¿cuál es tu base? ¿Cuál es tu autoridad para decir lo que estás diciendo? Yo te estoy mostrando con la palabra de Dios, pero ahora, ¿cuál es tu autoridad? Y yo solo podía apelar a mis emociones y experiencias y mi razonamiento y perdí eso. Aunque yo tengo la personalidad más agresiva y él un poco más pasivo, entonces yo lo trataba de intimidar con palabras y conceptos. Ambos sabíamos que yo perdí. y yo decía, mi esposa era recién casada, me casé a los 19 años con una linda mexicana. Y yo le decía a ella, ya no me lleves con esos aleluyos, amigos tuyos. Pero porque me calaba lo que decía la palabra, que yo no puedo decir yo soy cristiano, no te metes conmigo. Yo entiendo a Dios a mi manera.
1: Y Dios hizo esa obra en tu corazón y te llamó a salvación.
0: A mí y a mi esposa en el mismo mes, pero por dos medios distintos.
1: Ok. A mí me gustaría, pienso en los jóvenes que están en las universidades, como te había dicho, ¿cómo podemos equiparlos para que ellos se fortalezcan en su fe y entiendan esas cosmovisiones evolucionistas que están alrededor y como vimos nosotros predominan en esos lugares educativos?
0: Sí, especialmente los jóvenes universitarios. Desde las décadas de los 90, las universidades se han convertido más que antes en lo que se llaman postmodernismo aplicado o activismo, donde ya no enseñan lo académico, sino enseñan a activismo. Entonces muchos jóvenes entran y son forzados a tomar una postura dentro de grupos activistas o son hechos como enemigos. Y es un tiempo muy difícil para jóvenes. Yo siempre animo a los jóvenes,

0: a empezar una vida de lectura y grupos bajo la autoridad de la iglesia local, con el permiso, para que un pastor les puede recomendar libros, porque por cada 10 libros sobre pensamiento bíblico, en mi opinión, 8 hacen más daño que bien. Y empiezan grupos de porque se necesita pensamiento crítico, el cual hoy no hay tanto pensamiento crítico, y esa arte tiene que renacer. Nosotros hoy nos convencemos por memes que están llenos de falacias, y muchos no han sabido pensar en categorías. Por eso es una gran parte de la carga que tengo yo. Yo doy muchas materias a jóvenes universitarios sobre la teoría del conocimiento, o el pensamiento crítico bíblico, para poder interactuar, entender su propia fe, primero, las riquezas, las profundidades de nuestra fe, y luego interactuar con un mundo para presentarles el Evangelio.
1: En esa preparación de esos jóvenes, tú les das los argumentos filosóficos, históricos, científicos, por ejemplo, el argumento moral para defender la existencia de Dios. Tú no puedes explicar esto, porque es bueno que nuestro público lo escuche, el argumento cosmológico, si no lo puedes explicar de una manera bien sencilla, como lo estás haciendo todo. Te felicito.
0: Gracias. Fue el ex ateo C.S. Lewis, autor de Narnia. En muchos grupos él es mal entendido. Muchos de sus argumentos que daba, él dio como nuevo creyente, y él retractó muchos argumentos. A través de los años lo he apreciado cada vez un poco más. Él dijo que su argumento en contra de Dios, cuando era ateo, es que el universo es muy injusto. ¿Cómo puede tener un creador santo y su creación es tan injusta? Pero luego él dijo que respondió él su propia pregunta. Porque no puedes decir que una línea esté torcida a menos que exista la idea o la categoría de una línea recta. O si no, no puedes decir que estás torcida. Entonces, cuando hablamos de la injusticia, solo existe esa categoría si existe la justicia. Porque no puedes tener la perversión de algo que no existe. Sabemos en la álgebra, cuando multiplicas algo por cero, se convierte en cero. No importa qué gran el nombre. Entonces puedes hablar de toda la injusticia en el mundo y lo multiplicas por cero justicia, cero Dios, llegas a cero. No puedes tener justicia. La palabra violación y violencia, piensa en la raíz. Violación, violencia, es de violar un estándar universal de comportamiento y dignidad. Y si no existe ese universal, entonces no puede existir la perversión. Entonces, para que exista la maldad, tiene que existir el bien, porque la maldad es una palabra descriptiva de la falta o la perversión de algo bueno. Entonces, pero para distinguir entre el bien y el mal, tiene que existir una ley moral universal que distingue entre los dos, o si no, es lo que llamamos arbitrario. Cada quien... Si me dices que matar y robar es malo, pues yo digo que es bueno. Entonces tiene que ser algo universal que distingue entre los dos. Pero no puede existir esa ley a menos que haya un dado.
1: Entonces, ¿cómo los evolucionistas explican esto?
0: Hay distintas ideas. En lo que llaman el determinismo del siglo XIX... y primera parte del siglo XX, decían que el universo es como un enorme reloj. Se han visto, no los digitales, sino los de antes, que es lleno de pequeños engranajes, de muchos tamaños. Que el universo es un sistema cerrado, que no tiene intervención de ningún creador. todo lo que pasa es porque algo actuó sobre otra cosa que actuó sobre otra cosa. Entonces, todo lo que hacemos es por determinación de la naturaleza. Y varios evolucionistas hoy niegan por eso que existe la maldad. Y uno de esos grandes de esos fue Friedrich Nietzsche. Pero él decía, pero no es bueno que no exista el bien y el mal. Vamos a tener que formar un Übermensch o un superhombre que toma el lugar de Dios para decirnos qué es bueno y malo. En otras palabras, el bien y el mal solamente son conceptos para lo que conviene a la mayoría de la gente en su vida, pero no hay nada bueno y malo. Pero en mediados del siglo atrás llegan un señor que se llama Jean-Paul Sartre, y él rechaza el determinismo. Y él dice que los humanos estamos evolucionando hacia una naturaleza que aún no tenemos. Como nos estamos haciendo deidades, dioses. Entonces, lo que es bueno y malo es solamente la decisión es buena o mala si ayuda a trascender eso o si es un detrimento. No hay un bien y un mal en sí. Solamente esto nos ayuda a llegar a ser como deidades, o si esto no ayuda.
1: Pero
0: eso
1: mi
0: es lo
1: pregunta
0: único.
1: Ahora es esta. Si sobre ellos ejercen violencia o le violan a algún familiar sexualmente, alguna agresión física, ¿qué dicen ellos? ¿De dónde viene ese hecho y cómo lo plantean?
0: Sí, hay dichos en inglés que dicen foxhole, el lugar abajo de la tierra donde uno pelea en la guerra, ahí no hay ateos. Y yo quiero agregar, entre víctimas de violencia no hay relativistas. Porque uno filosóficamente, llegando a estas teorías, son muy allá. Pero cuando me toca a mí, yo no voy a decir, pues así es, no existe el bien y el mal. La imagen de Dios en nosotros, que hemos estado tratando de ocultar, de repente aparece cuando hay una injusticia verdadera. Muchas de esas ideas no son vivibles, pero no en la sociedad no funcionan, pero nuestros jóvenes no han vivido lo suficiente para ver que no funcionan y se atraen a estas nuevas ideas.
1: ¿Y cómo ellos justifican entonces el diseño inteligente que hay en la creación? ¿Cómo ellos lo justifican?
0: El ateo como Richard Dawkins, zoólogo de Oxford en Inglaterra, él ha escrito mucho en contra de Dios. Me parece fascinante que un hombre que dice que no existe Dios gana millones de dólares escribiendo libros en contra de alguien que no existe. No sé con quién esté enojado.
1: Sí.
0: Pero él dice que el diseño inteligente, y varios en su campo, es algo que aparenta el diseño, pero solamente es un accidente que ayudó a la propagación o la supervivencia de una especie. Sin embargo, se contradice. Dentro del diseño inteligente, que podemos ver, el ojo humano es inteligentemente diseñado. Muy bien. Hay algo que se llama complejidad irreducible. La idea de que todos los compartimentos del ojo tienen que funcionar al mismo tiempo para que tenga un beneficio. El ojo no puede ser, no se puede evolucionar la parte blanca y luego el pupilo y luego retina y poco a poco porque no tiene función y hasta que esté todo completo. Richard Dawkins confiesa eso. Y tengo un video donde él dice, habla de las plumas de aves. Y cuando le preguntan cómo evolucionó la pluma de un ave, porque tiene que pasar muchas complejidades para que ayude a volar. Y él dijo, para mí, eso sigue siendo un asunto de la fe.
1: No tiene explicación.
0: No tiene explicación, sí. Nuevamente mostrando que nuestro problema es el problema del corazón. Es un problema de un corazón en enemistad con el Señor. No es por falta de evidencia.
1: Tú puedes abundar sobre ese punto, que es una enemistad contra el Señor, es no querer reconocer que Dios es Dios y que Él reina.
0: Sí, yo creo que como dice Eclesiastés, no hay nada nuevo bajo el sol. El corazón humano en rebeldía contra nuestro Dios no quiere someterse a ser un ser contingente. Eso quiere decir, yo no soy mi propio Dios, yo no soy el efecto de la voluntad de otro. Yo soy mi propio Dios. Y vemos eso en el huerto con la serpiente. Yo puedo ser el juez entre lo que es el bien y el mal. No necesita alguien por encima de mí dictándome. Yo puedo ser el Dios de mí. Y es lo mismo. Entonces, el corazón en rebeldía, la santidad de Dios, que es la unicidad de Dios manifiesta en la creación. Los derechos de Dios, la gloria de Dios. Nada de eso se centra en mí como el fin. Y por eso me es ofensivo. Porque en mi pecado, yo solo quiero vivir para mi gloria. Y es por eso, si a mí me muestras evidencia de que la realidad va en contra de mí, de lo que a mí me conviene en mi pecado, no voy a abrazar esa evidencia. Es como los políticos de un debate. Un político no va a bajar y decir, tienes razón, la evidencia que mostraste muestra que tú serás mejor presidente que yo. Nunca va.
1: En esa relación entre fe y ciencia, que es un diálogo continuo, ¿qué desafíos debemos abordar nosotros? ¿Qué preguntas? ¿Qué desafíos? A mí me gustaría que tú nos explicaras eso brevemente en el tiempo que nos queda de programa.
0: Sí, hay una gran diferencia entre ciencia empírica. Empírica quiere decir de los cinco sentidos, lo que puedes ver, tocar, oler, probar, sentir. En la ciencia empírica y el empirismo, casi siempre algo que termina con ismo, quiere decir que es un movimiento ideológico, o en otras palabras, es un compromiso filosófico, no es por la ciencia. Entonces, empirismo dicta que la única manera de creer algo o de saber algo es por mi experiencia sensorial. Y el racionalismo es la idea de que la única manera de saber algo es por el razonamiento humano. Entonces, Dios nos dio razonamiento. Dios nos dio cinco sentidos. Entonces, lo empírico y el razonamiento no son malos. Pero cuando los tratamos como absolutos, se vuelven malos. Se vuelven como ídolos. Entonces, en cuanto al el desarrollo de la ciencia y su interacción con la fe, siempre es ayudar a separar los ismos de lo que es ciencia empírica y racional. El Salomón, después de que la Biblia habla de la sabiduría que Dios le dio, empieza a disertar sobre árboles y sobre insectos y animales. Pero él está usando ciencia empírica, Salomón, ciencia empírica, pero con la suposición de partida que esto es creado por Dios. No empieza estudiándolo con el fin de comprobar que no hay un Dios. ¿Ve? El compromiso de partida es lo importante. Lamentablemente hoy, muchos tienen ese compromiso de desacreditar a Dios y toman un ismo y lo llaman ciencia. Y eso es un término equivocado. Eso es cientificismo, no es ciencia. El inventor del escáner de resonancia magnética, Raymond Damadian, yo tuve una conferencia con él hace 5 años en Nueva York. Ya falleció, ya está con el Señor. Un defensor de la fe cristiana. Y él dijo que desarrolló eso para mostrar misericordia de Dios debido a la caída. Hay varios hermanos que entran en el mundo profesional desarrollando la ciencia para la gloria de Cristo.
1: Amén. Amén. Tú me decías, y con esto quiero finalizar, del astronauta que tiene varios meses en una estación espacial, que él era creyente, ¿yo te entendí bien?
0: Creyente y es anciano en una iglesia en Houston. Tengo 7 años viajando con él. Él fue piloto de guerra F-18 en dos batallas, en Desert Storm, Desert Shield, instructor en Top Gun, luego entró en la NASA, piloto de la del transbordador espacial Atlantis y luego un cohete Soyuz ha subido y ahora es el comandante de nuevo nave Boeing Starliner. Y él subió en junio de 2024 por 9 días para calificar la nueva nave espacial.
1: Sí,
0: y
1: sí.
0: Casi no llegó. Casi entró en gloria.
1: Wow. ¿Y cómo él ha afrontado y enfrentado esa situación de todos esos meses allá?
0: Sí, ahora, hoy, él tiene 10, 11 meses estando arriba. Y lo que él ha hecho, y por la gracia del Señor, tengo una llamada con él cada semana, cada 2 semanas desde que se lanzó videollamadas, y él escribió un libro.
1: Ajá.
0: Sale pronto, si Dios quiere. Ya terminó el libro sobre la soberanía de Dios durante toda su vida, y como él en la espera allí, Dios le dio oportunidad de ver su gloria durante toda su vida y dar la gloria a Dios en todo lo que...
1: De la forma como Dios lo ha protegido y ha cuidado de él en todo ese tiempo.
0: Sí, así es. Y ese libro yo lo he leído ya 3 veces y ahora estoy leyendo a mis hijos.
1: Qué bueno.
0: Es un hermoso libro de ver que él da toda la gloria a Cristo.
1: Amén. Joe, gracias nuevamente por haber estado con nosotros. Es un placer y un privilegio tenerte con nosotros.
0: Muchísimas gracias a ustedes y gracias por todo el impacto que están dando para el Evangelio en Latinoamérica. Los veo en todos mis viajes.
1: Amén. Amén. Qué bueno. Dios te bendiga. Y gracias a todos ustedes por habernos acompañado en su programa Entendiendo los Tiempos.
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0: En Dinámica 9, 38 minutos.
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0: en Dinámica 9:53.
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0: Hola.
1: Hola, Alessandro.
0: ¿Sí?
1: Habla Diego. Mira, te llamo para pedirte los CD que te presté la semana pasada. Me dijiste que me los ibas a devolver y...
0: No, sabes que no pude, y ahora estoy muy ocupado, así que llámame en otro momento.

0: en Dinámica 10. 33 minutos.
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0: En Dinámica son las 11 con 20 minutos.
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0: En Dinámica son las 11 con 32 minutos.
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2: En Dinámica 12, 0 minutos.
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El Señor nos dice: He aquí que yo les traeré sanidad y medicina, y los curaré, y les revelaré abundancia de paz y de verdad.

0: En Dinámica 12, 12 minutos. 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
2: Hola amigos. El apóstol Santiago con esa pluma punzante y aguda nos advierte: vamos ahora, los que decís hoy y mañana iremos a tal ciudad y estaremos allá un año y traficaremos y ganaremos, cuando no sabéis lo que será mañana, en lugar de lo cual deberíais decir: si el Señor quiere, viviremos y haremos esto o aquello. Lo que Dios tiene para nosotros es mucho mejor de lo que nos imaginamos, porque el Señor nos ama mucho más de lo que nos amamos. Es fácil poner en nuestros oídos lo que queremos oír. Eso puede ser bueno, pero Dios es nuestro Padre y siempre quiere lo mejor. No te angusties, reposa, confía, espera, adora. Jamás alguien te amará como te ama el Señor. En otro orden de ideas, los cristianos sí podemos hacer declaraciones obvias del poder de Dios. Podemos declarar con absoluta seguridad que Satanás está vencido por Cristo. Que pase lo que pase, Cristo es y será el Señor del universo. Que la sangre de Jesucristo nos limpia de todo pecado. Que nada ni nadie nos arrebatará de las manos.

0: manos de Cristo, que si respetamos la vida de oración seremos vencedores ante los embates de la tentación. Declaremos que el Señor está con nosotros aquí y ahora, porque Él lo dice y punto.
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0: en Dinámica 12 con 20 minutos.
1: Primer libro de Samuel 2:2. Nadie es santo como tú, Señor. Fuera de ti no hay nada más. No hay mejor refugio que tú, Dios nuestro.

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El Señor nos dice en Jeremías 33:6, pero les traeré salud y medicamentos, y los sanaré, y les haré experimentar una paz abundante y duradera. 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

0: En Dinámica 12, con 29 minutos.
1: Viviendo bajo la mejor cobertura, la de Jehová. Dice el Salmo 91, el que habita al abrigo del Altísimo morará bajo la sombra del Omnipotente. Diré yo a Jehová, esperanza mía y castillo mío, mi Dios, ¿en quién confiaré? Él te librará del lazo del cazador, de la peste destructora, con sus plumas te cubrirá y debajo de sus alas estarás seguro. Escudo y adarga es su verdad. No temerás al terror nocturno, ni saeta que vuela de día, ni pestilencia que ande en oscuridad, ni mortandad que en medio del día destruya. Caerán a tu lado 1,000 y 10,000 a tu diestra, mas a ti no llegará.

0: en Dinámica 12:34.
1: Isaías 12:5. Canten salmos al Señor, porque sus obras son magníficas. Que toda la tierra lo sepa.

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2: Hola amigos. Es sano que nos acostumbremos a leer la Biblia con atención, en quietud de corazón, y no como si estamos compitiendo con alguien o nos vienen persiguiendo. Solo un corazón en paz podrá percibir toda la belleza y la exhortación que las Sagradas Escrituras tienen para nosotros. ¿Qué significa el nuestro del Padre Nuestro? La palabra de Dios es absolutamente clara cuando nos advierte a través de dos verbos en forma imperativa la necesidad de revisar nuestra vida interior antes de esperar que nuestra oración sea recibida por Él. Sigamos el texto bíblico en Mateo 5:23-24. Por tanto, si traes tu ofrenda al altar y allí te acuerdas de que tu hermano tiene algo contra ti, deja allí tu ofrenda y reconcíliate con tu hermano. Esta instrucción del Señor marca el orden divino de actuación que debe preceder a nuestra oración en caso de que no hayamos resuelto nuestros conflictos personales. Todo eso está implícito en la palabra nuestro, que es una expresión incómoda porque tiene que ver con relaciones humanas y en ese orden las personas solemos tener serios problemas. No podemos pretender construir una relación vertical con Dios sin considerar las relaciones horizontales con los demás. El nuestro del Padre Nuestro no es un adorno, es un serio llamado a entender que nuestro Dios quiere que resolvamos nuestros conflictos personales de cualquier índole antes de pretender establecer una comunión fluida con Él.
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En Dinámica 12 y 56 minutos. 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

declaro con mi boca, como dice tu palabra, Señor, no te dejaré y no te desampararé. Así que declaro que tú estás aquí, Señor. Estás conmigo, con mi familia.

0: 14.
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3: Quizás el Señor no pueda obrar más en cuanto al avivamiento por la falta de unidad de su cuerpo. Un cuerpo dividido es un contrasentido. Una iglesia dividida es una contradicción.
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1: En Dinámica son las 2:02.
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4: Bienvenido a través de la Biblia, el programa donde conocemos a Dios en su palabra. En el estudio de hoy, seguiremos a Jesús en su camino a Jerusalén, según la agenda y el plan del Padre. Oremos para iniciar. Padre Celestial, nos encomendamos a ti para nuestro estudio bíblico de hoy, y te pedimos que nos hables y nos ayudes a entender lo que tienes para nosotros en el día de hoy, que nuestra mente y corazón están dispuestos y disponibles a ser enseñados por ti. En el nombre de Jesús oramos. Amén. Y ahora iniciamos nuestro recorrido bíblico de hoy con las enseñanzas del Dr. McGee en la voz de nuestro maestro Samuel Montoya.
5: Continuamos hoy estudiando el capítulo 7 del Evangelio según San Juan. En nuestro programa anterior estábamos hablando de los hermanos de Jesús y dijimos que estos hermanos no eran discípulos o hijos espirituales de Jesús, sino sus medio hermanos carnales. Dijimos que sus nombres los encontrábamos en el capítulo 13 del Evangelio según San Mateo y son Jacobo, José, Simón y Judas. Y dijimos que ellos le dan consejos según la carne, hace un uso de la sabiduría del mundo. ¿Por qué no subes a Jerusalén?, le dijeron. Allí al descubierto puedes hacer algo espectacular. Estaban aconsejando a Jesús basándose en su incredulidad. Pero Jesús no aceptó ese consejo. Él andaba según un horario establecido, el horario de su Padre. Estaba haciendo la voluntad de Dios. No seguía la sabiduría del mundo. Ni siquiera apeló a su propia mente al decir que simplemente no creía que era la hora propicia para él. Andaba según un horario definido del Padre y lo siguió fielmente. Dirigimos también su atención hacia esa palabrita aún en la frase «Mi tiempo aún no ha llegado» en el versículo 6. Ahora Jesús no dijo que no iría a la fiesta, simplemente no subiría públicamente con ellos para ganar el favor del público haciendo algo espectacular como ellos querían que hiciera. Jesús subió en su propia hora y en su propia manera. Continuemos hoy leyendo los versículos 7 al 9 de este capítulo 7 del Evangelio según San Juan. No puede el mundo aborreceros a vosotros, mas a mí me aborrece, porque yo testifico de él que sus obras son malas. Subid vosotros a la fiesta, yo no subo todavía a esa fiesta, porque mi tiempo aún no se ha cumplido. Y habiéndoles dicho esto, se quedó en Galilea. El mundo se muestra hostil hacia Cristo. Es porque nuestro Señor Jesucristo es la luz del mundo y esa luz es brillante. Esa luz revela todo lo que es malo, revela el pecado, condena al pecador. Por eso mismo le odian aún hoy en día. Jesús condena el pecado con su misma presencia, con su misma vida. Esto produce una hostilidad en el hombre porque el corazón del hombre es malo. Jesús fue a la cruz por su amor redentor para con el mundo entero, a fin de que la hostilidad en los corazones de los hombres fuera destruida. Vemos esto de una manera tan clara en la vida de Saulo de Tarso. Al comienzo, él perseguía a la iglesia, odiaba al Señor Jesús y a cualquiera que le siguiera. Pero cuando conoció al Señor Jesús, su corazón fue quebrantado. Después de su encuentro con Jesús, Pablo escribió las siguientes palabras: el cual me amó y se entregó a sí mismo por mí, allá en Gálatas 2:20. Continuemos ahora con el versículo 10 de este capítulo 7 de Juan. Pero después que sus hermanos habían subido, entonces él también subió a la fiesta, no abiertamente, sino como en secreto. Probablemente viajó con los discípulos por un camino apartado y entró en la ciudad por la puerta de las ovejas. Creemos que siempre entró en Jerusalén por la puerta de las ovejas hasta el tiempo de su entrada triunfal, cuando lo hizo públicamente. Para esa ocasión, Jesucristo en verdad se ofreció a ellos, demandando que o le aceptaran o le rechazaran. Leamos ahora los versículos 11 hasta el 13 de este capítulo 7 de Juan. Y le buscaban los judíos en la fiesta y decían: ¿dónde está aquel? Y había gran murmullo acerca de él entre la multitud, pues unos decían: es bueno. Pero otros decían: no, sino que engaña al pueblo. Pero ninguno hablaba abiertamente de él por miedo a los judíos. Le estaban buscando y esperando porque la ley requería que viniera a la fiesta. Había mucha discusión en cuanto a Jesús, pero todo se hacía en secreto porque cualquiera que hiciera una declaración a su favor, pues era atacado. Tal persona corría el riesgo de ser arrestada. Ahora el versículo 14 dice: mas a la mitad de la fiesta subió Jesús al templo y enseñaba. De repente, Jesús apareció en el templo. Esta fiesta de los tabernáculos se halla en el calendario de Dios y representa la venida de Cristo en su regreso a la tierra. También nos presenta los eventos y periodos que conducen a esa venida. Esta fiesta habla de la consumación de todas las cosas. Jesucristo aparecerá de repente. El profeta Malaquías dice en el capítulo 3 de su profecía, versículo 1: y vendrá súbitamente a su templo el Señor a quien vosotros buscáis. Creemos que se estaba cumpliendo allí esta profecía, pero esta gente le rechazó. Sin embargo, esta será cumplida en su regreso a la tierra. Ahora el versículo 15 dice: y se maravillaban los judíos diciendo: ¿cómo sabe este letras sin haber estudiado? ¿Ha notado usted cuántas veces encontramos a Jesús enseñando? Note usted la prioridad que dio a la palabra de Dios. Los judíos, y estos serían los líderes religiosos, se quedaban asombrados porque él no había tenido ninguna educación formal en las escuelas rabínicas. Se admiraban que le fuera posible hablar como lo hizo. Aún sus enemigos tuvieron que admitir que jamás hombre alguno ha hablado como este hombre, como veremos allá en el versículo 46 de este mismo capítulo 7 de Juan. Bien, leamos ahora el versículo 16. Jesús les respondió y dijo: mi doctrina no es mía, sino de aquel que me envió. Rechazar el mensaje de Jesús, amigo oyente, es rechazar el mensaje de Dios. En los capítulos 4 y 5, él insistió en que rechazarle a él es rechazar a Dios. Ahora, a favor de no decirnos que él nunca se hizo igual a Dios. Usted bien puede rechazar el hecho de que Jesús es igual a Dios, pero nunca podrá decir que la Biblia no declara que Jesucristo es igual a Dios. Leamos ahora el versículo 17. El que quiera hacer la voluntad de Dios conocerá si la doctrina es de Dios.

Aquí tenemos los pasos: el conocimiento, el amor y la obediencia. Esto es lo que Él pide que hagamos: conocerle, amarle y obedecerle. ¿Cuánto nos gusta decirles a los demás cómo deben hacer tal o cual cosa? Nos gusta decir lo que pensamos sin saber lo que decimos. Jesús dice: gustad al Señor. El que quiera hacer la voluntad de Dios conocerá si la doctrina es de Dios o si yo hablo por mi propia cuenta. Esa es la maravilla de la palabra de Dios, amigo oyente. Y si usted de veras lo desea, Dios se revelará a usted por medio de ella. Continuemos ahora con el versículo 18. El que habla por su propia cuenta, su propia gloria busca. Pero el que busca la gloria del que le envió, este es verdadero y no hay en él injusticia. La pregunta es si los hombres quieren oír a Dios o no. Si quieren oírle, entonces Dios les hablará por medio de su palabra. Luego aceptarán a Jesucristo, el que vino para hablar de parte del Padre. Desafortunadamente, los hombres muchas veces tienen más interés en prestar atención a un hombre que busca su propia gloria antes que a Dios. Si Jesucristo hubiese tratado de fundar una nueva secta o una nueva religión, estamos seguros que estos hombres le habrían escuchado. Pero Jesús no se glorificaba a sí mismo, más bien daba toda la gloria al Padre. Y por tanto, como dice el apóstol Pablo en su primera carta a los Corintios, capítulo 2, versículo 14, el hombre natural no percibe las cosas que son del Espíritu de Dios, porque para él son locura, y no las puede entender porque se han de discernir espiritualmente. Por eso hay muchos que leen la Biblia y no perciben nada. Continuemos ahora con el versículo 19. ¿No os dio Moisés la ley, y ninguno de vosotros cumple la ley? ¿Por qué procuráis matarme? Aquí vemos la hipocresía del legalista, del hombre que dice que el Sermón del Monte es su religión, o la persona que dice que vive según los 10 mandamientos. El Señor Jesús dice: ninguno de vosotros cumple la ley. La ley es un espejo para dejarnos ver que somos pecadores y que estamos perdidos. La ley es importante y es la voluntad de Dios, pero el propósito de la ley era mostrarnos que somos pecadores y que necesitamos un Salvador. El apóstol Pablo dice en Gálatas 3:24, la ley es nuestro ayo para llevarnos a Cristo. Continuemos ahora con los versículos 20 y 21 de este capítulo 7 de Juan. Respondió la multitud y dijo: demonio tienes, ¿quién procura matarte? Jesús respondió y les dijo: una obra hice y todos os maravilláis. Al parecer, no se daban cuenta que había un complot para matar a Jesús. Esta obra a la cual Jesús se refiere aquí era cuando sanó al hombre en el estanque de Betesda. Esto había causado antagonismo. Continuemos con los versículos 22 al 24. Por cierto, Moisés os dio la circuncisión, no porque sea de Moisés, sino de los padres. Y en el día de reposo circuncidáis al hombre. Si recibe el hombre la circuncisión en el día de reposo para que la ley de Moisés no sea quebrantada, ¿os enojáis conmigo porque en el día de reposo sané completamente a un hombre? No juzguéis según las apariencias, sino juzgad con justo juicio. La circuncisión es un rito que data desde Abraham y es más antigua que la ley mosaica. Jesús les está mostrando a ellos la contradicción entre lo que decían y lo que practicaban. Al tratar de cumplir la ley, la violaban. Si un niño cumplía 8 días en el día de reposo, estaban dispuestos a violar el día de reposo para circuncidar al niño. Ellos no tenían ninguna respuesta a esto que Jesús plantea. Entonces, Jesús les amonesta en cuanto a hacer juicios superficiales. Y esta es todavía una dificultad que tenemos hoy en día, amigo oyente. Haremos bien en hacer caso de esta amonestación de nuestro Señor. Estamos propensos a mirar lo de afuera cuando juzgamos a otros, sin conocer o tomar en cuenta todos los hechos. Ninguno de nosotros tiene todos los hechos, y por tanto, no nos es posible juzgar según un juicio que es justo. Solo Dios puede hacer esto. Leamos ahora los versículos 25 al 27 de este capítulo 7 de Juan. Decían entonces unos de Jerusalén: ¿no es este a quien buscan para matarle? Pues mirad, habla públicamente y no le dicen nada. ¿Habrán reconocido en verdad los gobernantes que este es el Cristo? Pero este sabemos de dónde es. Mas cuando venga el Cristo, nadie sabrá de dónde sea. De nuevo notamos que hubo una división en cuanto a quién era Jesús. Continuemos con los versículos 28 y 29. Jesús entonces, enseñando en el templo, alzó

0: la voz y dijo: A mí me conocéis y sabéis de dónde soy, y no he venido de mí mismo, pero el que me envió es verdadero, a quien vosotros no conocéis. Pero yo le conozco, porque de él procedo, y él me envió. Jesús está diciendo: ¿Me conocen de veras? ¿Realmente me conocen? Creen que me conocen, me ven, pero realmente no me conocen. Creen que saben de dónde vengo, pero en realidad no lo saben. Continuemos ahora con los versículos 30 al 34. Entonces procuraban prenderle, pero ninguno le echó mano, porque aún no había llegado su hora. Y muchos de la multitud creyeron en él y decían: ¿El Cristo cuando venga hará más señales que las que éste hace? Los fariseos oyeron a la gente que murmuraba de él estas cosas, y los principales sacerdotes y los fariseos enviaron alguaciles para que le prendiesen. Entonces Jesús dijo: Todavía un poco de tiempo estaré con vosotros, e iré al que me envió. Me buscaréis, y no me hallaréis, y a donde yo estaré, vosotros no podréis venir. Es interesante que aunque estaban ansiosos de prender a Jesús, no les era posible prenderle hasta cuando llegara su hora. Sin embargo, muchos creyeron y confiaron en él. Nuestro Señor contestó a los fariseos informándoles que no le prenderían hasta cuando llegara la hora debida. Luego les dijo que se apartaría de ellos. Les habló de su resurrección y su ascensión. Nunca podrían ni tocarle otra vez. ¿Ha notado usted que después de su muerte en la cruz no le tocaron sino manos amantes? ¿No lo vieron sino ojos amantes? Continuemos con los versículos 35 y 36. Entonces los judíos dijeron entre sí: ¿A dónde se irá este que no le hallemos? ¿Se irá a los dispersos entre los griegos y enseñará a los griegos? ¿Qué significa esto que dijo: Me buscaréis y no me hallaréis, y a donde yo estaré, vosotros no podréis venir? Creemos que esto es ridículo. No creían que Jesús se podía esconder de ellos. Y llegamos ahora al último día de la fiesta, y es el día cuando vertían una porción doble del agua en el piso del templo. Creemos que Jesús bien pudo haber estado parado con sus pies en el agua cuando dijo estas palabras. Estaban celebrando el hecho de que Dios les había dado agua de la peña durante la larga jornada por el desierto. El apóstol Pablo nos dice en su primera carta a los Corintios, capítulo 10, versículo 4, que Cristo es aquella roca. Leamos el versículo 37 de este capítulo 7 de Juan. En el último y gran día de la fiesta, Jesús se puso en pie y alzó la voz diciendo: Si alguno tiene sed, venga a mí y beba. Aquí una vez más tenemos el tema del libre albedrío, amigo oyente. Si alguno, y esto le incluye a usted también, Dios le está ofreciendo un regalo. ¿Tiene usted sed? Quizás usted haya estado bebiendo de los pozos lodosos del mundo y ha encontrado que no sacian, que no satisfacen. Jesús dijo: Si alguno tiene sed, venga a mí y beba. Y usted, amigo oyente, puede venir a él para recibirle como su salvador personal. Fíjese usted lo que dicen los versículos 38 y 39 ahora. El que cree en mí, como dice la Escritura, de su interior correrán ríos de agua viva. Esto dijo del Espíritu que habían de recibir los que creyesen en él, pues aún no había venido el Espíritu Santo, porque Jesús no había sido aún glorificado. El Espíritu Santo todavía no había sido dado porque Jesús todavía no había sido glorificado. El Espíritu Santo no vino sino hasta el día de Pentecostés. Entonces vino para morar en los creyentes y para formarlos en un solo cuerpo. La llegada del Espíritu Santo en aquel día de Pentecostés fue el testimonio de que Jesús había llegado al trono del Padre. Continuemos con el versículo 40. Entonces algunos de la multitud, oyendo estas palabras, decían: Verdaderamente, este es el profeta. Algunos creyeron en él y se volvieron a él. Bebieron y fueron saciados. Y otros decían en el versículo 41, Este es el Cristo. Pero algunos decían, ¿De Galilea ha de venir el Cristo? Tenemos lo mismo hoy en día. Hay algunos que creen y otros que no creen. Versículos 42 y 43 ahora. ¿No dice la Escritura que del linaje de David y de la aldea de Belén, de donde era David, ha de venir el Cristo? Hubo entonces disensión entre la gente a causa de él. Y Jesucristo era precisamente del linaje de David y del pueblo de Belén. Allí fue donde primero llegó a la tierra. Nació en ese miserable mesón, en ese pueblo tan pequeño. no fue como los cuadros bonitos que usted ve en las tarjetas de Navidad. Es verdad que nació en Belén, pero no se quedó allí para su ministerio terrenal. Si estos hombres en verdad hubieran querido saberlo, hubieran podido enterarse de que su nacimiento tuvo lugar en Belén y que sí cumplió las profecías. Era pues el Cristo, o sea, el Mesías, quien les estaba convidando a venir y a beber, pero ellos rehusaron, colocando por delante esta objeción infundada. Siempre habrá una división entre los hombres en cuanto a la identidad de Jesús hasta cuando Él venga a reinar. Leamos ahora el versículo 44. Y algunos de ellos querían prenderle, pero ninguno le echó mano. Ahora, no les fue posible prenderle porque su hora aún no había llegado. Continuemos con los versículos 45 y 46. Los alguaciles vinieron a los principales sacerdotes y a los fariseos, y estos les dijeron: ¿Por qué no le habéis traído? Los alguaciles respondieron: Jamás hombre alguno ha hablado como este hombre. ¡Qué testimonio dieron estos hombres en cuanto a Jesús! Jamás hombre alguno ha hablado como este hombre. Él era el gran maestro, pero no es mediante sus enseñanzas que somos salvos. Nos salva mediante su muerte y resurrección. Y ahora los versículos 47 al 53. Entonces los fariseos les respondieron: ¿También vosotros habéis sido engañados? ¿Acaso ha creído en él alguno de los gobernantes o de los fariseos? Mas esta gente que no sabe la ley, maldita es. Les dijo Nicodemo, el que vino a él de noche, el cual era uno de ellos: ¿Juzga acaso nuestra ley a un hombre si primero no le oye y sabe lo que ha hecho? Respondieron y le dijeron: ¿Eres tú también Galileo? Escudriña y ve que de Galilea nunca se ha levantado profeta. Cada uno se fue a su casa. Este Nicodemo es el mismo que, según el capítulo 3, vino a Jesús de noche. Y creemos que Nicodemo confió en el Señor aquella noche. Pues aunque era fariseo, Nicodemo defendió a Jesús. Y note usted que ellos se mofaron de él preguntándole: ¿Eres tú también Galileo? Era como los de las grandes ciudades que se burlan de los campesinos que vienen de un pequeño pueblo o aldea para visitar la gran ciudad. Es interesante notar que estos sabían las enseñanzas de las Escrituras porque dijeron: de Galilea nunca se ha levantado profeta. Estaban ciegos a la verdad, pues Jesús no había venido de Galilea. Realmente había salido de Belén cuando dejó la gloria y bajó a esta tierra. El Hijo de Dios salió del cielo, como dice Isaías en el capítulo 9, versículo 6, porque un niño nos es nacido, hijo nos es dado. Ahora el versículo 53, el versículo final de este capítulo 7, dice: cada uno se fue a su casa. Nadie invitó a Jesús a su hogar. Fue una noche de fiesta, pero Jesús fue al Monte de los Olivos. Que nosotros sepamos, nunca pasó ni una noche en Jerusalén. Ahora, ¿qué le parece a usted todo esto, amigo oyente? ¿Entra usted en su hogar dejando a Jesús olvidado allá afuera? ¿Ha venido usted para beber de él? ¿Le ha aceptado como el que nació para morir por sus pecados? Si no lo ha hecho, amigo oyente, ahora es el momento preciso de hacerlo. Abra las puertas de su corazón al Hijo de Dios en este mismo momento y permítale constituirse en el dueño y Señor absoluto de su ser, de manera que Él sea quien controle y gobierne todo su ser para que lo use para su honra y su gloria.
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1: En Dinámica son las 2. Con 35 minutos.
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0: en Dinámica 3 y 10 minutos.
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0: En Dinámica 3, 18 minutos.
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por su derrota, ni vaya a ser como muchos solteros que se desbocan, se casan con cual primera porque parece una diosa y apenas llegan los rollos, se dejan y se divorcian. Uno cuando está soltero vive una vida espaciosa, entra y sale, viene y va.

sí, no da nota. Y a menos que se hace un uco como San Pablo desglosa, por causa de nuestro instinto y necesidad fisiológica, no es bueno estarse quemando si hay tantas damas preciosas. Pero tampoco es la idea que

Amar, querer y cuidar a esa mujer tan hermosa, que ataviada y delicada y entre pétalos de rosas, renunció a todos los demás y se convirtió en tu esposa. Habrán pasado los años y han cambiado muchas cosas, pero el deber es el mismo. Procuren que no se rompa el poco amor que les queda y el pacto que les abrocha. Si ya son un par de viejos, maduren, cambien la colcha de asperezas y conflictos y verán cómo les arropa un manto de confianza. Comprensión de armonías y de lisonjas, tolerancia, mucho esfuerzo y garras menos filosas, para que ya los problemas comunes dejen la alforja y verán los días de paz y de dicha cómo brota. Es verdad que al escogerla tú renunciaste a las otras, tal vez más flacas, más altas, más buenas y voluptuosas, y seguro que con los años ya no la ves tan gustosa. Allí vamos a estar claros, el tiempo afecta y acosa, y ella tal vez ya no tenga aquella estampa de potra de cuando la conociste solterita y glamorosa. Pero es que usted tampoco es la mismita manirota. Mírese bien al espejo y con sus lentes enfoca, calcúlese la calvicie, las arrugas y las costras y las patas de gallina, en cada ojo una bolsa, y donde habían abdominales tan duros como una topia, ahora se escondió el ombligo y se asoma una barrigota. Date cuenta, parientico, ya no eres un John Travolta, ni tampoco Chino y Nacho, Luis Fonsi, ni el compatriota, y mucho menos Justin Bieber, que a las chicas vuelve locas. Tú eres un siervo de Dios, despierta y prende tu antorcha, pon los pies sobre la tierra y sal de la bancarrota, despójate del orgullo y ministra tu cabezota, y ocupa tu sacerdocio con tus hijos y tu esposa. Las canas que tal vez tenga es porque ella se trasnocha, criando a tus hijos, formándolos, son deberes que la

esposa y por tanto se merece tratarla en forma melosa y tolerarle sus fallas usando frases jocosas. Con besos y amapuches no habrá mujer rencorosa. Elógiale sus comidas, su cafecito y sus tortas. El día de su cumpleaños cómprale un ramo de rosas. No olviden su aniversario, cómprale zapato y ropas y tendrás todo lo que sueñas de una mujer cariñosa. En mi caso funcionó, y aunque la lucha no es corta, tú también tendrás victoria.

0: en Dinámica 3, 27 minutos.
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1: Buenas noches, hermanos. Que el Señor les bendiga. ¡Vive mi Cristo!

0: Dios le bendiga.
1: En Dinámica 3, 36 minutos.

0: En Dinámica 3, 43 minutos.
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0: en Dinámica 3, con 51 minutos.
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4: Oremos por nuestra nación. Dice la palabra de Dios en el Salmo 33, versículo 12: Bienaventurada la nación cuyo Dios es Jehová. Nuestra nación siempre necesita de oración, en las buenas y en las malas, en temporadas de abundancia como también de escasez. Dice la palabra de Dios en 2 Crónicas 7:14: Si se humillare mi pueblo, sobre el cual mi nombre es invocado, y oraren y buscaren mi rostro, y se convirtieren de sus malos caminos, entonces yo oiré desde los cielos, y perdonaré sus pecados, y sanaré su tierra. Señor, hoy te pido por mi país, que mis conciudadanos te reciban como Salvador y tu nombre sea exaltado en toda esta tierra. Amén y amén.

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2: Hola amiguitos, bienvenidos a las aventuras de Sabio y Prudente, un lugar lleno de alegría, música y sabiduría que se encuentra en el centro de tu imaginación.
3: ¡Roca verde! ¡Roca verde!
4: Correcto, la roca es color verde.
3: ¡Se mueve! ¡Se mueve!
4: Pero Sabio, ¿qué te pasa? ¿Por qué tienes los ojos como un hipopótamo?
3: ¡Allí! ¡Allí!
5: ¿Allí dónde?
3: ¡Allí! ¡En medio del lago! ¡Esa enorme roca se está moviendo!
4: ¡Esa es la roca! ¡Miren! ¡Todavía tiene el cubo! ¡Pero se está moviendo! ¡Hacia nosotros! ¡Sálvense quien pueda!
5: ¡Salgamos de aquí! ¡La roca! ¡La roca se está moviendo rápidamente! ¡Hacia nosotros!
6: ¡Auxilio! ¡Auxilio!
2: Una enorme roca color verde se está moviendo ágilmente en el agua hasta donde están nuestros amigos. ¡Qué raro! ¿Una roca que sabe nadar? Mientras Sabio, Doña Abeja y Chispín tratan desesperadamente de salir del agua, el abuelo gusano, Prudente y Dulce se preparan para atrapar a la sombra misteriosa.
7: A la cuenta de tres nos tiramos encima y lo agarramos.
8: Sí, todos juntos a la vez.
4: Dulce y yo tenemos lista la soga.
7: Ok, salgamos poco a poco. Lo que sea, se encuentra detrás del reloj de arena.
5: ¡Se está moviendo!
8: ¡Ay, cuidado!
4: ¡Shh! ¡No hagas tanto ruido!
7: ¿Están listos?
5: ¡Sí!
8: Y yo también estoy listo.
7: A la una, a las dos y a las tres.
3: ¡No tengo! ¡No tengo! ¡Me tiene! ¡Me tiene! ¡Ayúdame, Dulce! ¡Se escapa la sombra misteriosa!
5: ¡Aquí estoy! ¡Ya lo tengo!
2: La sombra misteriosa por fin ha sido atrapada. El abuelo gusano está a punto de descubrir la verdadera identidad de este misterioso personaje que ha causado tantos problemas. Mientras tanto, Chispín, Sabio y Doña Abeja se encuentran en serios problemas. La enorme roca verde comenzó a moverse hacia donde estaban ellos. ¿Una roca que sabe nadar? Esto sigue siendo un misterio. En la nave, el abuelo, Dulce y Prudente están a punto de descubrir la identidad de la sombra misteriosa.
9: Sujétenlo bien. No lo dejen escapar.
4: ¡Lo tengo! ¡Lo tengo!
10: ¡Auxilio!
5: ¡Prudente! ¡Amárrenlo con la soga!
10: ¡Está loco! ¡Auxilio! ¡Auxilio!
4: ¡Esa voz yo la conozco!
9: Dulce, conecta el interruptor para encender la luz.
5: ¡Muy bien!
10: ¿Quién prendió la luz?
4: ¡Pero si es necio! ¿Qué haces tú aquí?
5: Él es el responsable de todas las cosas raras que han ocurrido en la nave.
10: ¿Quién, yo? A mí no me echen la culpa. Yo acabo de llegar. Sí, acabo de llegar. ¿Podrían apagar esa luz?
4: ¿Con quién necio es la sombra misteriosa?
10: ¿Quién, yo? ¿Sombra misteriosa?
5: ¡Sí! ¡Tú!
10: ¿Qué hice?
4: ¡Te comiste la torta de Sabio!
10: La torta... sabrosa. ¿De qué torta hablan?
5: ¡Eres el responsable de las fresas!
10: ¿Fresas? No, yo no sé de qué están hablando.
9: Necio, no es bueno decir mentiras.
10: ¿Mentiras? ¿Quién está diciendo mentiras?
5: ¡Tú estás diciendo mentiras!
10: ¿Por qué lo dices?
5: ¡Mira a tu alrededor! El cuarto del tiempo está lleno de fresas que tú trajiste.
10: Es que me gustan mucho. Pero yo no fui. Fue la sombra misteriosa.
4: ¡Necio! ¿De qué estás hablando? ¡Si la sombra misteriosa eres tú!
10: Tienes razón.
5: Las mentiras no agradan a Dios.
10: Bueno, ay, es que yo quería ir con ustedes y no me invitaron. Yo quería estar con el grupo.
5: ¿Por qué querías venir con nosotros?
10: Y yo también quiero crecer en sabiduría.
5: Nadie crece en sabiduría diciendo mentiras.
9: Necio, Lo que dice Dulce es muy cierto. La desobediencia y las mentiras nunca te ayudarán a crecer en sabiduría.
4: Para crecer en sabiduría, debemos ser como el árbol plantado a la orilla del río.
10: ¿A la orilla del río? ¿El árbol? ¿De qué hablan? Yo no entiendo.
9: El río representa la sabiduría de Dios. Y el árbol son todos aquellos que se saben portar bien.
10: ¿Qué sucede con los que se portan bien?
9: El Señor los bendice y sus pasos cuida a Él.
10: Ahora comprendo lo que me quieres decir con ser plantado a la orilla del río. Es como beber de la sabiduría de Dios.
9: Correcto. Beber de la sabiduría de Dios nos permite crecer fuertes y saludables.
5: Y con frutos abundantes.
9: Muy bien, Dulce. Y con frutos abundantes. Pero eso sí, tenemos que aprender a ser obedientes y no decir mentiras.
10: Abuelo Gusano, usted tiene toda la razón. De ahora en adelante quiero ser como el árbol que es plantado a la orilla del río. Seré obediente y no diré más mentiras.
9: Muy bien, muy bien. Si aprendes a obedecer a Dios y no decir mentiras, serás como el árbol plantado a la orilla del río, fuerte, saludable y con frutos abundantes.
2: ¡Qué tremenda lección aprendió Necio! Es muy importante aprender a obedecer y no decir mentiras. Quienes así lo hacen, Dios los bendice y sus pasos cuida. Así que la sombra misteriosa aprendió la lección. Mejor dicho, Necio aprendió la lección. Mientras tanto, en el lago, Chispín Sabio y Doña Abeja están a punto de tener un encuentro con la enorme roca verde que sabe nadar.
4: ¡La roca me atrapó! ¡Auxilio!
3: ¿Qué sucede, Chispín?
4: ¡Auxilio! ¡La roca, miren qué grande es!
5: Chispín, ¿de qué roca estás hablando? No es ninguna roca, es Doña Tortuga.
11: ¡Hola!
5: ¡Hola, Doña Tortuga!
4: ¿La roca también habla?
11: ¡Saludos, Doña Abeja!
4: ¿Entonces no es ninguna roca?
11: ¿Roca? ¡No! ¡No! ¡Este es mi caparazón! Dios me lo dio para protegerme y a la vez me sirve de casa.
3: Chipín creía que...

0: otro lado del estanque donde está la nave del tiempo.
1: ¡Ay, muchas gracias por su amabilidad! ¡Vamos! ¡Subamos todos!
2: ¡Ay, qué divertido! Cruzaremos el estanque en la roca que nada. Perdón, en la espalda de Doña Tortuga.
0: ¡No! ¡No se dice espalda! ¡Se dice caparazón!
3: Mientras Doña Tortuga se dirige a través del estanque a donde estaba la bola de baloncesto, mejor dicho, la nave del tiempo, el abuelo gusano junto con nuestros amiguitos se están preparando para emprender el próximo viaje.
4: Vamos a viajar al Jardín del Edén.
1: ¿El Jardín del Edén?
4: Sí, el Jardín del Edén.
5: Fue ahí donde Dios puso al hombre.
1: Y a la mujer.
4: Así mismo es, Dulce. En realidad, Dios hizo un hermoso jardín.
1: ¡Ay, qué romántico! El hombre y la mujer en un hermoso jardín.
4: Sí. Un hermoso lugar donde ocurrió el más horrendo y terrible suceso.
1: ¿El más horrendo y terrible suceso? ¿Qué fue lo que pasó?
2: ¡Abuelo gusano! ¡Abuelo gusano! ¡Traemos el combustible!
1: ¿Pero qué fue lo que le pasó al hombre?
4: Muy pronto lo descubrirás. Ahora debemos prepararnos para nuestro próximo viaje. Todos a sus puestos.
3: La nave está lista para partir a su próxima misión, al Jardín del Edén, un lugar muy especial, lleno de flores, árboles, frutas y muchos animales. En ese lugar ocurrió el evento más triste de toda la humanidad. ¿Quieres saber qué fue lo que pasó? No te pierdas nuestra próxima aventura, porque te aseguro que estará llena de acción, música y mucha sabiduría de Dios.
1: Hasta luego. Nos veremos pronto. Adiós.
6: Nosotros somos niños cristianos y venimos en representación de todos los niños del mundo para hacer un pacto con ustedes.
7: En este pacto nuestro compromiso será orar diariamente por cada uno de ustedes para que el Señor les dirija y utilice en el propósito de conquistar su país para Cristo.
8: Su compromiso será orar diariamente porque toda opresión en su país sea derribada para que su tierra sea sanada. El Espíritu de Dios sea derramado y se abra paso al gran avivamiento en América y el mundo.
6: Las condiciones de este compromiso serán, primero, tener un corazón limpio. Nosotros los niños lo tenemos y el de ustedes debe seguir tan limpio como el de nosotros. Segundo, tener disciplina, constancia y compromiso.
7: Sellemos este pacto en nuestros corazones y oremos. Señor Jesús,
9: Señor Jesús,
7: yo me comprometo
9: a cumplir
7: mi parte de este pacto,
9: intercediendo por mi nación
7: y poniéndome
9: a tu disposición
7: según tu voluntad
9: para que mi país
7: sea conquistado para ti.
9: Amén.
10: Pídeme y te daré por herencia las naciones y como posesión tuya los confines de la tierra.

0: ¿Te diste cuenta? Estos fueron algunos milagros asombrosos que hizo el Señor.
1: Pero si quieres saber más, sigue leyendo la Biblia que allí los encontrarás.
0: Y si tienes algún problema, puedes estar seguro que Él...

0: tiene la mejor programación para todos los niños.
1: Lucas, pasame esa tuerca, a ver.
2: Mami, pero acá está. Ajusta, ajusta acá.
1: Bueno, ajustamos. Listo, ya está listo.
2: Buenísimo.
3: Pepe, se movió.
2: Pues se está moviendo, mirá.

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0: En Dinámica son las 5 y 13 minutos.
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1: En Dinámica son las 5 con 23 minutos.
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0: En Dinámica son las 5:43 minutos.
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1: En Dinámica 6 y 4 minutos.
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4: ¿Qué tal, querido amigo o amiga del programa Cruzada con Luis Palau? De esta forma damos comienzo a una nueva presentación de este nuestro espacio y punto de encuentro en la radio, en donde estudiamos diariamente la Biblia, la Palabra de Dios, de la mano, como siempre, del conferencista internacional Luis Palau. Mi nombre es Jorge Escopazo. En este día, continuando en nuestro estudio en la segunda carta del apóstol Pablo a los Corintios, te traigo el mensaje titulado La Serpiente Astuta.
5: Hoy tenemos un pasaje muy, pero muy importante delante de nosotros que yo he titulado La Serpiente Astuta. La Serpiente Astuta. O podríamos llamarlo quizás aún más atractivamente y correctamente, la astucia milenaria de la serpiente. Ahora, ¿en qué estoy basando esta expresión? Estamos estudiando 2 Corintios, capítulo 11. Hemos llegado a los versículos 3, 4 y 5. Los paso a leer. Dice, temo que, como la serpiente con su astucia engañó a Eva, vuestros sentidos sean de alguna manera extraviados de la sincera fidelidad a Cristo. Porque si viene alguno predicando a otro Jesús que el que os hemos predicado, o si recibís otro espíritu que el que habéis recibido, u otro evangelio que el que habéis aceptado, bien lo toleráis. Pero yo pienso que nada he sido inferior a aquellos grandes apóstoles. Hasta allí por el momento. Ahora, ¿qué nos está diciendo el apóstol Pablo y por qué lo está diciendo? Está hablando, ya lo hemos dicho, de la astucia. La astucia milenaria, o sea, de hace miles de años, de aquella antigua serpiente que es el diablo, Satanás, el enemigo de la raza humana. Comienza diciendo, temo, o sea que Pablo está preocupado. Recuerda que en el versículo anterior está hablando de presentarnos como una virgen pura a Jesucristo. Pero, dice Pablo, me temo, que como la serpiente en el jardín del Edén, con su astucia engañó a Eva y la arruinó, así también ahora Satanás, por medio de estos supuestos extra superapóstoles, está tratando de arruinarlos a ustedes. Pensemos por un instante cómo esta serpiente astuta engañó a Eva. Eva, se puede decir que en aquel momento era un símbolo de la Virgen pura, que es la Iglesia desposada con Cristo. Era una mujer que tenía un solo marido, Adán. Era una mujer devota a Dios, no estaba distraída por el pecado y el egocentrismo, pero se dejó engañar por la serpiente. Y en el jardín del Edén, Eva no solo cayó engañada a ella, sino que ella fue la causa del fracaso de su marido. O sea que todo quedó arruinado, porque esta anteriormente virgen pura, Eva, se dejó engañar por la astuta serpiente. Y Pablo nos está advirtiendo a nosotros en el siglo XX, al igual que a los corintios en el siglo I, de que esa misma serpiente con su astucia está buscando engañar a la gente. Ahora, ¿en qué sentido engañó Satanás a la mujer Eva? Dice, versículo 3, que vuestros sentidos sean de alguna manera extraviados de la sincera fidelidad a Cristo. Ahora, notemos esto que interesante, habla de los sentidos. ¿Por qué? Porque cuando Satanás tentó a Eva, él apeló a todos los sentidos, al alma, a la personalidad de Eva. Primero dice que el fruto del árbol prohibido era llamativo para los ojos, atractivo para la comida. Era algo que apelaba a los ojos, apelaba a los sentidos del estómago, del masticar, los sentidos casi más bajos. Luego apeló al orgullo de Eva, por así decirlo, al ego, cuando le dijo, es que Dios sabe que el día que comas de ese árbol vas a ser como Dios. Satanás usó todos los trucos, toda la astucia, todo el engaño para hacerla fracasar a Eva. Y Pablo les está diciendo de la misma manera, estos extra superapóstoles, estos infiltrados en la iglesia entre ustedes, están siendo instrumentos de Satanás para hacerlos extraviar. Ahora notemos una frasecita. En el versículo 3 dice, para extraviarlos de la sincera fidelidad a Cristo. Una traducción antigua y creo que quizás tan correcta o mejor, debiera traducirse sencilla fidelidad a Cristo. Dice que nuestra fidelidad a Cristo tiene que ser sincera, o mejor dicho, sencilla. ¿Cómo podemos tener una fidelidad sincera y sencilla al Señor? ¿Sabe cómo? Siendo fiel, como dice Lucas 16:10, fiel en lo poco, también seremos fiel en lo más. Pero el que es infiel en lo muy poco, también en lo más es infiel. En una palabra, la sincera o sencilla fidelidad a Cristo es obediencia día tras día, obediencia alegre, obediencia feliz, obediencia espontánea, obediencia sincera, obediencia de corazón. Eso es una sincera fidelidad a Cristo. Ahora, alguien le podría decir, pero Pablo, ¿a qué te estás refiriendo? ¿Nos hablas de la serpiente? ¿Nos hablas de Eva? ¿Qué tiene esto que ver con nosotros? Ah, dice Pablo, muy bien. En el versículo 4 nos está diciendo, les estoy hablando de lo siguiente. Estos extra superapóstoles les están predicando a otro Jesús, les están ofreciendo otro espíritu y les están predicando otro evangelio. Tres otros, si me permite la frase. Otro Jesús, otro espíritu, otro evangelio. ¿Y sabe una cosa, mi amable oyente? Mucho, mucho cuidado en estos días de la historia. Que no nos apartemos de la sincera, sencilla fidelidad a Cristo, revelada en la santa palabra de Dios, la Biblia, que es inerrante, que es poderosa, que es efectiva, que es la palabra de Dios. Mucho cuidado, mi estimado amigo oyente, que no vaya usted caer engatusado por otro Jesús que no esté en la palabra de Dios. Otro espíritu que no sea el bendito Espíritu Santo de Dios, que ha sido una vez y por todas dada a los santos. Y otro evangelio, que el evangelio que ha cambiado su vida y le ha regenerado a usted. Mucho cuidado. ¿Hay otros Jesuses en el día de hoy? ¡Ja! Ya lo creo que sí. Y los han habido a través de la historia desde los días de los corintios. Hay cuanto más ahora, al acercarse el fin de la historia, usted aceptó a Jesucristo, el Hijo de Dios, nacido de la bendita Virgen María, que nunca cometió pecado, que murió en la cruz, que derramó su sangre. Usted ha creído en el Cristo, que fue sepultado, pero que resucitó al tercer día, que ascendió a los cielos y que un día ha de regresar de allá. Cuidado con otros Jesuses, que no es el Jesús de la Biblia. Alguna gente dice hoy en día, queriéndose alejar de la autoridad de la palabra de Dios, dice, no discutamos acerca de la Biblia. Amémonos alrededor de la persona de Jesús. Bueno, eso parece muy bonito, ¿no es cierto? Pero la pregunta que hay que hacerse es esta. ¿A qué Jesús se está refiriendo, mi amigo? Hay un solo Jesucristo que conocemos, y es el Jesucristo revelado en la Biblia. Si nosotros decapitamos la Biblia, no podemos hablar de Jesús porque no hay Jesús sin la Biblia. ¿De qué Jesús estamos hablando? La Biblia no es un libro que adoramos, pero es un libro que absolutamente, inerrantemente, revela a Jesús. Así que cualquier otro supuesto Jesús no es el Jesús encarnado que la Biblia nos revela. O, por otro lado, otro espíritu. Hoy en día se habla de muchos espíritus. Incluso muchos que andan en el ocultismo hablan del espíritu de Jesús, y el espíritu de los espíritus buenos, y los espíritus malos, y los espíritus blancos, y los espíritus negros. No, Señor. Hay un solo espíritu y es el Espíritu Santo de Dios. Y si pretendemos recibir otro espíritu, ¡ay de nosotros! Y sobre todo, otro evangelio. En Gálatas capítulo 1, dice el apóstol Pablo, si alguien predica otro evangelio, que no sea el que nosotros hemos predicado, sea anatema. Ahora, la palabra anatema es una palabra durísima, quiere decir maldito. ¡Ay, ay, ay, por favor! Yo no me atrevería a decirlo si no estuviera en la Biblia. Cualquiera que acepta otro Jesús, otro espíritu, otro evangelio, sea anatema, maldito. Que Dios nos libre. No, Dios nos libra si nos apegamos a la Biblia, siempre la Biblia.
4: Lamentablemente nuestro tiempo se terminó, pero si el Señor lo permite, nos vamos a estar reencontrando en una próxima presentación. Mi nombre es Jorge Escopazo, fue un placer acompañarle en este día, que Dios le bendiga ricamente.
3: 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Les estaremos esperando muy pronto para el próximo programa Cruzada con Luis Palau. Hasta entonces, recuerden las palabras de nuestro Señor Jesús. Felices los de corazón limpio, pues ellos verán a Dios.
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0: En Dinámica 6, 43 minutos.
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Señor les bendiga grandemente. La paz de Dios sea con cada uno de ustedes. Dios les bendiga. Bienvenidos a su programa radial Dulce Oración por Radio Dinámica 1490 AM. En los controles, nuestra hermana Serva Batista. En la dirección de la Radio Dinámica, nuestro hermano Manuel Felipe García. Nosotros somos la Iglesia Cristiana Redimida de Dios, y aquí quien le habla en esta noche su hermano y servidor en Cristo, Anderson Pacheco. Una vez más, un cordial saludo y bienvenido a su programa radial Dulce Oración. Dios le bendiga, amados hermanos, espero se encuentren bien en esta noche. Espero que hayan tenido un inicio de semana bendecidos en el poderoso nombre de Jesucristo de Nazaret. Vamos a comenzar orando, amén, en el programa de esta noche. Vamos a ir delante de la presencia del Señor, poniendo nuestras vidas, poniendo el programa de esta noche, poniendo cada una de las peticiones para que se haga la voluntad de Dios en cada uno de nosotros en este día y en esta noche. Padre, en el poderoso nombre de Jesucristo de Nazaret, Señor, te damos gracias, te damos gloria y te damos honra, Señor, en el nombre de Jesús. Gracias, Padre amado, por un día más de vida que nos regala, Señor. Gracias por la vida, gracias, Señor, por el aliento, gracias por la salud, Señor, gracias por tu amor y tu misericordia. Gracias, Padre amado, por nuestros familiares, seres queridos, Señor, que están y nos acompañan cada día, Señor. Gracias por las personas, Señor, que nos rodean. Gracias, Padre amado, por los alimentos, por la vestimenta, por el trabajo, por la provisión, Señor, por siempre proveer para nosotros y cubrir de nuestras necesidades, Padre de la gloria. Gracias, Señor, por absolutamente todo, Padre, lo que tú has hecho por nosotros. Gracias, Señor, porque desde lo que hiciste hace más de 2000 años en la cruz del Calvario y lo que has hecho aún antes de la fundación del mundo, porque tu palabra dice, Señor, que fuimos escogidos antes de la fundación del mundo, Señor. Gracias, Señor. Gracias por guardarnos hasta este día. Gracias, Señor, por preservarnos. Gracias por tener misericordia de cada uno de nosotros, Señor. Gracias por este programa radial. Gracias por la vida de cada uno de los hermanos que están conectados en esta noche, en el programa de hoy, Señor, y los que se conectarán más adelante. Te damos gracias, Señor. Te damos gloria. Te damos honra. Gracias por cada una de las cosas, Señor, que haces por nosotros cada momento, cada día, Señor. Los pequeños detalles, Señor, que quizás no nos damos cuenta. Muchísimas gracias, Señor. Gracias por tu misericordia, gracias por el perdón de pecados. Gracias por tu Hijo Jesucristo, Señor. Gracias por tu Espíritu Santo, Señor. Gracias por tu paciencia, Padre. Gracias por tu ayuda, Señor. Gracias por tu corrección. Gracias, Padre, por absolutamente todo, mi Dios, lo que tú haces por cada uno de nosotros, Señor. Te damos toda la gloria y te damos toda la honra a ti, Señor. En esta noche, Señor, venimos delante de tu presencia y también te queremos pedir perdón por cada uno de nuestros pecados, Señor. Todo pecado, Señor, de una manera consciente e inconscientemente, Señor, que nosotros hayamos hecho en tu contra y te hemos ofendido, Señor, queremos pedirte que nos perdones en el nombre de Jesús, Señor. Que tengas misericordia de cada uno de nosotros. Que nos cubras con la sangre de tu amado Hijo Jesucristo y nos limpie de todo pecado, Señor. Limpie nuestro espíritu, nuestras almas y nuestros cuerpos. Nos purifiques y nos santifiques, Señor. Que podamos ser en esta noche aceptos y agradables delante de tu presencia, Señor, por medio de tu Hijo Jesús. Lo recibimos, Señor, recibimos el perdón de pecado, recibimos tu sangre preciosa, recibimos tu misericordia, Señor. Cubrimos cada una de las personas con la sangre de Cristo. Cubrimos cada una de nuestras vidas con la sangre de Cristo, Señor, y recibimos tu bendición, recibimos tu protección, recibimos vida nueva por medio de la sangre del Cordero de Dios, Señor. Te damos gracias. Igualmente ponemos el programa de esta noche en tus manos. Toma el control, Señor, de cada una de las peticiones de oración, de las oraciones que se harán, Señor, y que al final de todo, Padre amado, solo tu voluntad sea hecha, Padre, en el nombre poderoso de Jesús, que se haga tu voluntad con cada una de las peticiones de oración, con cada una de las personas y las vidas, Señor, que será hecha aquí esta noche, Padre amado. Te damos gracias, te damos gloria y te damos honra en el poderoso nombre de Jesucristo de Nazaret. Hemos orado. Amén, amén. Y amén. Gloria a Dios. Aleluya. El Señor es bueno y para siempre es su misericordia. Recuerde, amados oyentes, que pueden escribirnos, pueden hacernos llegar sus peticiones de oración a través del número 0412-478-9303. Repito, 0412-478-9303.

9303 a través de nuestro WhatsApp y a través de los mensajes de texto. Pueden hacernos llegar las peticiones y oraciones que ustedes tengan esta noche. Igualmente pueden hacernos llegar los testimonios, amén, de todas las cosas que Dios ha hecho en la vida de cada uno de ustedes por medio de este programa radial Dulce Oración. Amén, gloria a Dios. Vamos a leer la Biblia, amados hermanos, y quiero que vayamos al libro de Romanos, capítulo 8, versículo 35 en adelante. Aleluya, Romanos capítulo 8, versículo 35 en adelante, específicamente hasta el 39, amén. Romanos 8, 35. Y dice así la palabra de Dios: ¿quién nos separará del amor de Cristo? ¿Tribulación, o angustia, o persecución, o hambre, o desnudez, o peligro, o espada, como está escrito? Por causa de ti somos muertos todo el tiempo. Somos contados como ovejas de matadero. Antes, en todas estas cosas somos más que vencedores por medio de aquel que nos amó. Por lo cual estoy seguro de que ni la muerte, ni la vida, ni ángeles, ni principados, ni potestades, ni lo presente, ni lo porvenir, ni lo alto, ni lo profundo, ni ninguna otra cosa creada nos podrá separar del amor de Dios que es en Cristo Jesús, Señor nuestro. Aleluya, gloria a Dios. Hay algo que quiero hablar en esta noche, amén, y es sobre la profundidad del amor de Dios, amén. Que al Dios que nosotros servimos es un Dios misericordioso, bien lo dice su palabra, que tenemos un Dios que es rico en misericordia. También es un Dios que es fuego consumidor, que es estricto, que corrige, que reprende, amén. Al quien ama, el Señor reprende, corrige y enseña. Pero también tenemos un Dios que es amoroso. Y estos versículos nos enseñan muchas circunstancias o situaciones que se nos pueden presentar, pero como en todas ellas, el amor de Dios siempre termina venciendo. Primero comienza diciendo el versículo que ¿quién nos separará del amor de Cristo? Que ¿qué puede ser grande o qué puede ocurrir que nos pueda separar del amor de Cristo? Del amor de Cristo. Y dice, tribulación nos va a separar del amor de Cristo, o la angustia, o la persecución, o el hambre, o la desnudez, o el peligro, o la espada. Dice, como está escrito, por causa de ti somos muertos todo el tiempo, somos contados como ovejas del matadero. Antes, en todas estas cosas, somos más que vencedores por medio de aquel que nos amó. Por medio de aquel que nos amó. Así que nos comienza dando una lista de circunstancias que como creyentes se nos pueden presentar. Tribulaciones, como creyentes no estamos exentos de las tribulaciones, no estamos exentos de pasar angustia, de ser perseguidos, de padecer hambre, de padecer desnudez, peligro o espada, que hace referencia a la muerte, amén. No estamos exentos de esa cosa, pero lo que la palabra nos dice es que ninguna de estas cosas, aunque puedan sobrevenir sobre cada uno de nosotros, nada de esas cosas nos podrá separar del amor de Cristo, amén. Entonces después el apóstol Pablo dice, antes en todas estas cosas somos más que vencedores por medio de aquel que nos amó. Que si podemos mantenernos sostenidos en ese amor, amén, que no nos permite, que sobrepasa toda esa, una de esas circunstancias, Pablo dice que podemos vencer. Y después reafirma, por lo cual estoy seguro de que ni la muerte, ni la vida, ni ángeles, ni principados, ni potestades, ni lo presente, ni lo porvenir, ni lo alto, ni lo profundo, ni ninguna otra cosa creada nos podrá separar del amor de Dios que es en Cristo Jesús, Señor nuestro. Amén. Aún se va un poco más, más profundo, se va a otras situaciones, se va hacia lo espiritual, hacia lo angelical. Habla que ni ángeles, ni principados, ni potestades, es decir, ni aún el mismo Satanás puede separarnos del amor de Dios. Amén. Porque es el Señor, es su amor quien nos sostiene por su misericordia. Dice, ninguna otra cosa creada nos podrá separar del amor de Dios que es en Cristo Jesús, Señor nuestro. Y la razón de esto, amados oyentes, es que quiero que vayamos al libro de Primera de Juan, capítulo 4, versículo 19. Y vamos a ver la razón de por qué nada nos puede separar del amor del Señor, amén. Ese amor que es un amor que no tiene condición, es un amor incondicional, es un amor ágape. Ese es lo que la Biblia
en el griego llama el amor ágape, porque hay tipos de amores. Hay el amor filial, que hace referencia al amor entre familia, el amor eros, que es entre, que es lo que se refiere a la palabra erótica, que es el amor entre relaciones de un hombre y una mujer. Pero está el amor ágape, que ese es el tipo de amor con que Dios nos ama. Es un amor que no tiene condición, que no depende ni se vale de nada. Amén. Primera de Juan 4:19 nos dice: nosotros le amamos a Él porque Él nos amó primero. Nosotros le amamos a Él porque Él nos amó primero. Fíjense, amados hermanos, no hay ninguna cosa que nosotros podamos darle al Señor que ya el Señor no nos haya dado desde un principio. Cualquier cosa que nosotros queramos dar por Dios, ya Dios nos los ha dado. Amén. Dios nos ha suplido para darle a Él mismo. Por eso no, es como cuando nuestras ofrendas, nosotros damos ofrenda en reconocimiento de lo que Dios nos ha proveído, de lo que nos ha dado, una manera como de agradecerle por esas bendiciones. Amén. Entonces, primera de Juan 4:19 dice que nosotros le amamos a Él porque Él nos amó primero. Amén. Si nosotros hoy en día tenemos la capacidad de amar y de servir a Cristo, es porque Él ya nos amó primero que nosotros. Ya Él nos demostró ese amor hacia nosotros. Ya Él nos dio amor, nos brindó amor. Y lo más impresionante de todo esto es que Cristo nos amó aun cuando nosotros éramos pecadores. Cristo nos amó cuando éramos enemigos de Dios. Si no me equivoco, lo dice Gálatas, sí, que cuando éramos constituidos enemigos de Dios, Él nos amó. Que aún siendo pecadores nos amó. ¿Cuánto más ahora que estamos en el camino de la verdad? Amén. Entonces, el amor que el Señor tiene para nosotros, no hay nada, no hay circunstancias. Si estás atravesando cualquier circunstancia de la que la palabra en el libro de Romanos 8:35 en adelante nombra, ten en cuenta, amada hermana, que el amor de Dios siempre está presente, que nada nos va a poder separar de ese amor. Simplemente mantente en esa fe, mantente creyendo, mantente en ese amor, que es el amor de Cristo, porque por la palabra dice que por medio de estas cosas somos más que vencedores, por medio del amor de Cristo. Amén. A través de ese amor es que vamos a vencer, a través de ese amor es que vamos a triunfar. Y recuerda que lo que dice la palabra, que el que persevere hasta el fin, ese será salvo. Amén. Antes, en todas estas cosas, somos más que vencedores por medio de aquel que nos amó. Entonces, no importa cuál sea la situación, la tribulación, no importa por lo que esté pasando, dígale al Señor que lo ayude a mantenerse asido a su amor, mantenerse agarrado a ese amor que Él nos ha mostrado desde siempre, desde antes de la fundación del mundo. Jeremías 1:5 dice: antes que naciese te conocí y desde el vientre de tu madre te santifiqué y te he dado por profeta a las naciones. Es decir, que Dios ya nos ha escogido, nos ha predestinado desde hace mucho tiempo, ya nos conocía. Amén. Entonces, pidámosle al Señor que nos dé la gracia de recibir ese amor, corresponderle a ese amor, porque aunque el amor de Dios es incondicional, Dios claro que se agrada si nosotros podemos corresponderle el amor de Dios. Amén. Y la manera de corresponderle es que creamos, que le obedezcamos. Amén. En el libro de Juan nos dice claramente que aquel que le ama es el que obedece su palabra. Amén. Entonces, si podemos mantenernos en ese amor, si podemos mantenernos amándole, vamos a vencer. Amén. Y mantener amándole significa que nos mantengamos en Él, en su palabra, en sus principios y en sus preceptos. Amén. Padre, gracias por esta palabra. Te damos toda gloria y toda honra en el nombre poderoso de Jesucristo de Nazaret. Antes de ir a una pausa musical, quiero compartir una vez más nuestro número telefónico para que así puedan hacernos llegar sus peticiones de oración. Recuerda que pueden escribirnos a través del teléfono 0412-478-9303. Repito, 0412-478-9303. Allí pueden hacernos llegar sus peticiones de oración a través de nuestro WhatsApp y a través de nuestra mensajería de texto. También pueden sintonizar el programa esta noche a través de nuestra página web, que es www.radiodinamica.com.be. Vamos a ir a una pausa musical y en breve minutos estaremos de vuelta. Bendiciones.

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1: Gloria a Dios, ya estamos de regreso en su programa Dulce Oración. La alabanza que acabamos de escuchar se titula Tu amor me hace fuerte y es interpretada por la adoradora Belén Loza. Aleluya, tu amor me hace fuerte. Gloria a Dios. Vamos a estar comenzando con las oraciones de esta noche, amén. Gloria al Señor Jesús. Y aquí tenemos ya unas peticiones de oraciones que ya estaban aquí, amén. La oración es por Carmen Liliana. Carmen Liliana, sanidad de dolor de cabeza y fiebre. Amén. Carmen Liliana, vamos a estar orando por Carmen Liliana, por sanidad de dolor de cabeza y fiebre. Gloria a Dios. Aleluya. Padre, en el poderoso nombre de Jesucristo de Nazaret, Señor, te damos gracias, te damos gloria, te damos honra, Señor, en esta oportunidad. Padre amado, estamos orando por la vida de Carmen Liliana, Padre Celestial. Estamos orando por ella, por su vida, por sanidad, Señor, en cuanto a sus situaciones de dolores de cabeza. Me imagino que es una situación de dolor de cabeza constante y fiebre, amén. Así que oramos, Padre, en el nombre poderoso de Jesús, para que por tu poder, Señor, porque para ti nada es imposible, todo dolor de cabeza, toda fiebre, todo malestar, cualquier cosa causante, Señor, y que esté afectando a la Padre de la Gloria, ella sea sanada de eso en el poderoso nombre de Jesucristo de Nazaret, Señor. Oramos por ella, oramos por su alma, por su salvación. Que si no te conoce, Padre amado, ya venga el conocimiento de Jesucristo de Nazaret. Sea salva, Padre Celestial, y tenga un encuentro con tu presencia, Señor. Un encuentro que la lleve a su salvación. Pero si te conoce, te damos gloria y honra y te pedimos que la ayude en cada área, en cada situación de su vida, Padre amado, y que la sigas fortaleciendo en el camino de la fe. En el poderoso nombre de Jesús, Señor, la cubrimos con la sangre de Cristo y por fe, Señor, oramos que por medio de tu palabra, Señor, ella sea sanada de todo dolor de cabeza, de toda fiebre, de todo malestar, Padre de la Gloria. En el poderoso nombre de Jesús, Señor, te damos gracias, te damos gloria y te damos honra. En el poderoso nombre de Jesucristo de Nazaret hemos orado. Amén, amén y amén. Gloria a Dios. Nos escribe también Gregoria Carrasco por sanidad de infección urinaria. Amén. Vamos a estar orando por la hermana Gregoria Carrasco para que sea, bueno, sea sanada totalmente de toda infección urinaria. Amén. Padre, en el poderoso nombre de Jesucristo de Nazaret, en esta hora, Señor, oramos y presentamos también delante de tu presencia a la hermana Gregoria Carrasco, Señor, con su situación, Señor. Oramos para que ella sea sanada en el poderoso nombre de Jesús, Señor. Oramos para que igualmente, si ella no te conoce, sea salva. Y si te conoce, sea firmada, Señor, en el camino de la fe y fortalecida. Y pero en esta oportunidad oramos, Señor, y la presentamos delante de ti. Y pedimos por ella, Señor, para que sea sanada de toda infección urinaria, Señor. Para que sea usted proveyendo también lo necesario que ella necesite para tomar los medicamentos que le haga falta, Señor. Los antibióticos, todas las cosas que ella necesita, que tú abras la puerta de los cielos, Señor, y proveas para que ella sea sana en toda área, Señor. Por medio como sea, porque tú no eres un Dios limitado, Padre de la Gloria. Te lo pedimos, te damos gracias, te damos gloria y te damos honra por su vida. En el poderoso nombre de Jesucristo de Nazaret hemos orado. Amén, amén y amén. Gloria a Dios. El Señor es bueno y para siempre su misericordia. Nos escriben: buenas noches, hermano. Dios les bendiga. Saludo de la familia Medina Torres en sintonía, Mary e Israel y la suegra Asunción Torres. Aleluya, gloria a Dios. Nos escribe nuestro hermano que siempre está en sintonía. Un saludo y un fuerte abrazo, hermano Israel, para usted, su esposa y su suegra. Que Dios los bendiga, amén. En paz y en comunión familiar allí en su hogar. Que sea Dios con usted en todo momento. Gracias por siempre estar en sintonía de Dulce Oración. Bendiciones. Que Dios le bendiga grandemente, amén. Gloria a Dios. Nos escriben también por aquí. Gloria al Señor. Buenas noches, Dios lo bendiga. Le escribo para pedir oración por mi mamá Ana González, que está muy mal con un dolor en el pecho. con un dolor en el pecho, de estómago, de espalda, y está muy mal por la ansiedad que le está atacando muy fuerte, y por sus oídos, y que Dios le dé mucha fuerza espiritual. Y por mi hijo Oriani Morales, por protección y mucha fortaleza, que su papá y yo nos sepamos por muchos problemas. Creo que se equivocó aquí. Para que Dios nos ayude a salir adelante. Mi nombre es Sara Muñoz, y por Michael Muñoz, por protección y liberación, y su like quiero, que tiene amigdalitis y está muy malita. Gracias. Bueno, hermana, bendiciones. Vamos a estar tomando la oración por parte, amén, ya que es una petición de oración larga. Vamos a estar orando por parte, y vamos a comenzar orando por su mamá Ana González, amén, que está con un dolor fuerte de pecho, en su estómago y su espalda, y que está muy mal con la ansiedad, amén. Se encuentra mal por causa de la ansiedad que le está atacando muy fuerte, y por sus oídos. Y pide por fortaleza espiritual, amén, para su mamá Ana González. Quiero que oremos con dos versículos por la señora Ana González, amén. Uno que se encuentra en primera carta de Pedro 5:7. Primera carta de Pedro 5:7. Y también vamos a orar en Salmo 92:10. Esos dos versículos para orar por la señora Ana. Amén. Salmos 92:10. Ok. Así que vamos a orar primeramente que nada por su situación de su salud. Vamos a orar por ella y vamos a orar por ansiedad. Y miren lo que nos dice la palabra en primera de carta, la primera carta de Pedro 5:7. Echando toda vuestra ansiedad sobre él, porque él tiene cuidado de vosotros. Echando toda vuestra ansiedad sobre él. Cuando dice sobre él, habla sobre Dios. En el versículo anterior 6 dice: humillaos pues bajo la poderosa mano de Dios, para que él os exalte cuando fuere tiempo, echando toda vuestra ansiedad sobre él, porque él tiene cuidado de vosotros. Amén. Así que vamos a orar primero por todas sus situaciones, que me imagino que todos esos dolores y todas esas cosas están repercutiendo en cuanto a su problema de ansiedad. Amén. Así que vamos a orar por eso. Padre, en el poderoso nombre de Jesucristo de Nazaret, Señor, Padre de la gloria, en esta hora, Señor, oramos por Ana González, Señor, por la situación en la que ella está atravesando, por sus dolores en su cuerpo, de su estómago, su espalda, su pecho, por su problema de ansiedad, Señor. Oramos por ella en el poderoso nombre de Jesús, Señor, que tú tomes el control de sus pensamientos, Señor, que tú la ayudes, Señor, a tener paz, a tener tranquilidad en medio de esta situación, Señor, quizá esta enfermedad que ella está pasando, en ese momento de dolores, Señor, que la ayudes a conservar la paz, a conservar la calma, Señor. Tu palabra dice que tu paz es una paz que sobrepasa todo entendimiento, Señor. Debemos que la ayudes y que la guíes y que la fortalezcas en el nombre de Jesús, Señor. Oramos también por sanidad. Toma control, Señor, de todo dolor en su pecho, espalda, Padre de la gloria, en el estómago, en cualquier parte de su cuerpo, Señor, en sus oídos, que la ayude, Señor, y la sanes totalmente en el nombre de Jesús, Señor. Hoy te pedimos, ten misericordia de ella, ayúdala, Padre Celestial, y también ella nos pide por fortaleza espiritual, Señor, ayúdala. Y vamos a orar con ella respecto al versículo Salmo 92:10. Dice: pero tú aumentarás mis fuerzas como las del búfalo, y seré ungido con aceite fresco. Tú aumentarás mis fuerzas como las del búfalo, y seré ungido con aceite fresco. Padre, te pedimos por nuestra hermana Ana González, Señor, que tú le des fuerza, que la fortalezca, Señor, que como dice tu palabra, aumenta su fuerza, Señor, como las del búfalo, que sea aumentada su fuerza espiritual, Señor, para que esa unción, esa presencia de Dios, Señor, sea sobre su vida, Señor. Fortalécela, solo tú conoces, Señor, las debilidades espirituales, las luchas que quizá ella esté atravesando. Solo usted conoce, solo usted puede ayudarla, solo usted puede levantarla y fortalecerla. Ore según su misericordia en la vida de ella, Señor, y en el nombre de Jesús la ponemos en tus manos. Te damos gloria y honra en el poderoso nombre de Jesús. Amén y amén y amén. Igualmente oramos por Oriani Morales, por protección, por mucha fortaleza. La hermana le pide por protección y fortaleza, ya que ella está atravesando un momento difícil, ella como madre en su matrimonio, amén. Y ora por su hija, amén, para que esos problemas no les afecte. y para que Dios les ayude a salir adelante. Por Ana Muñoz, por Michael Muñoz, por Protección y Liberación, y Zulay Quero, que tiene amigdalitis y está muy mal. Padre Celestial, en el poderoso nombre de Jesús, y presentamos cada una de estas personas, Señor, y cada una de estas situaciones que han sido nombradas en este momento, las ponemos delante de tu presencia, Señor. En el nombre poderoso de Jesús, oramos por Oriani Morales, Señor, por protección, por fortaleza espiritual, Señor. En cualquier situación, Señor, que ella pase en su hogar, sé tú fortaleciéndola, ayudando a nuestra hermana, su matrimonio, Señor. Toma el control en cualquier área de su vida, Señor. En el nombre de Jesús, glorifícate en esa familia, Padre de la Gloria. A Sara Muñoz, por Michael Muñoz, por protección y liberación, y por su laiquero, Señor, para que sea sanada de todo problema de amigdalitis, Señor. Lo ponemos a cada uno de ellos en tus manos. Oramos por su vida, Señor, para que tú hagas su voluntad, Señor, en la vida de cada uno de ellos y te glorifique, y que al final de todo, Señor, tu santo nombre sea glorificado y honrado. Gracias, Señor, los cubrimos con la sangre de Cristo y cada una de estas situaciones te las entregamos a ti en el poderoso nombre de Jesús, Señor. Amén, amén y amén. Gloria a Dios. Nos escriben: buenas noches, Dios le bendiga en todo momento. Pido la oración por mi hija Newerly Bolívar y Evelyn Barrena Bolívar, para que esta madre e hijas sean liberadas, sanadas, transformadas por el poder de Jesucristo, y se amen una a la otra. Amén. Por su hija Newerly Bolívar y Evelyn Barrena. Amén. Me imagino que es la hermana Evelyn Barrena que nos escribe, porque pide por su hija, por mi hija Newerly Bolívar. Amén. Vamos a orar para que sea el Señor sanando toda herida familiar, cualquier situación que quizás estén atravesando en su hogar, en sus relaciones personales como madre e hija. Que sea el Señor trayendo la paz. Amén. Que sea trayendo restauración, que sea trayendo el perdón, que sea trayendo la sanidad. Amén. Trayéndole amor de padre, tanto de padre a hija como de hija hacia madre. Amén. Porque es muy importante, hermano. El primer mandamiento con promesa, nos dice la Biblia, es que nosotros los hijos debemos honrar a nuestros padres. Amén. Para que nos vaya bien y nuestros días sean alargados sobre la tierra. Un mandamiento que está condicionado a una promesa. Amén. Entonces es una bendición cuando tenemos buenas relaciones con nuestros padres. De verdad que sí, es una gran bendición para nuestras vidas. Y igualmente cuando como padres también, como dice él en el libro de Efesios, y como padres tampoco debemos exasperar a nuestros hijos, sino que debemos criarlos en la disciplina y el amor del Señor. Efesios capítulo 6 en adelante nos habla sobre ese caso. Entonces vamos a orar por esta familia, por nuestra hermana Evelyn Barrena Bolívar y por Newerly Bolívar. Amén. Para que su relación sea sanada, restaurada en el poderoso nombre de Jesucristo de Nazaret. Y como testimonio, hermano, quiero contarle que yo tuve una situación similar estando mucho más joven. Lo cuento como testimonio para la gloria de Dios, para que vean que sí es posible, hermano, en Cristo Jesús. Yo no tenía muy buena relación con mi madre antes de llegar a los pies de Cristo por muchas situaciones. Y para la gloria de Dios, una de las cosas que, de las bendiciones más grandes que me ha dado venir a los pies de Cristo, es que, wow, mi relación con mi mamá fue restaurada en un buen nivel de respeto, de amor, de tolerancia, de muchas cosas, de parte y parte. Entonces, en Cristo todo es posible, amén. Simplemente tenemos que abrirle la puerta al Señor Jesucristo, amén, y dejarlo que Él obre, porque solo esas cosas las hace el Señor, amén. Padre, en el poderoso nombre de Jesús, te damos gracias, te damos gloria y te damos honra, Señor. Ponemos delante de tu presencia a Newerly Bolívar, Señor, y a Evelyn Barrena Bolívar, Señor. Padre, tú conoces las situaciones que ellos están atravesando. Solamente tú conoces, Señor, si hay una herida que sanar, Señor. Tú conoces cuál es la causa de que quizás no tengan una relación como es debido, de padre a hija, pero te pedimos que obres, Señor. No hay nada que para ti sea imposible, no hay nada para ti difícil. Te pedimos que las ayude a ambas, Señor, que abra sus ojos, que abra su entendimiento, Señor, que si en alguna situación se necesita pedir perdón, Señor, y sanar heridas, sé tú dándole la sabiduría, Señor, mostrándole quizás cosas que ellas aún no se han dado cuenta, Señor, sea tú mostrándole, ayudándole, Señor, y sanando. Hoy pedimos, Señor, que traiga sanidad, que traiga restauración, que Sanes todo corazón herido, cualquier herida del pasado, Señor. Que sea usted ayudándolo, Señor, y tomando el control. Las ponemos en tus manos con esta situación que ellas están atravesando. Te pedimos que las ayudes, libéralas, límpialas y fortalécelo, Señor. Y que al final de todo, ellas dos sean un testimonio, Señor, de que usted es un Dios que sana, un Dios que restaura las relaciones, Señor. Y que al final de todo, tu santo nombre sea glorificado, Padre amado. En el poderoso nombre de Jesús, Señor, te damos toda gloria y te damos toda honra. En el nombre de Jesús, amén, amén y amén. Gloria a Dios, aleluya. Recuerden, amados oyentes, si estás sintonizando el programa de esta noche y no has tenido la oportunidad de enviarnos tus peticiones de oración, recuerda que puedes hacernos llegar tus peticiones a través del número 0412-478-9303. Repito, 0412-478-9303. A través de nuestro número, a través de nuestro WhatsApp y de los mensajes de texto, puedes hacernos llegar tus peticiones de oración, puedes hacernos llegar los testimonios de la obra que Dios ha hecho en tu vida a través de este programa radial, amén. Y también puedes sintonizar nuestra página web, que es www.radiodinamica.com.be. Vamos a ir a una pausa musical y en breve minutos estaremos de vuelta. Bendiciones.

0: Aleluya, gloria a Dios. Ya estamos de regreso en su programa radial Dulce Oración por Radio Dinámica 1490 AM. Gloria a Dios. La alabanza que acabamos de escuchar se titula Jesús es el centro y es interpretada por el adorador Israel Houghton. Aleluya, gloria a Dios. Aleluya. Aquí nos escriben y nos escribe la hermana Ayoelin. Nos escribe para felicitar al hermano Diego Cepeña Quintero, que se encuentra en cumpleaños en este día y que está muy agradecido con el Señor por todos los milagros que Dios ha hecho en su vida. Amén. Que Dios ha hecho muchos milagros en su vida y está muy agradecido. Gloria a Dios. Y que pronto estará en la iglesia contando testimonio de lo que el Señor ha hecho en su vida. Entonces la hermana nos pide que lo felicitemos, que está de cumpleaños. Feliz cumpleaños a nuestro hermano Diego Cepeda Quintero. Que Dios te bendiga, hermano Diego. Que sea el Señor añadiendo muchos años más de vida según su voluntad. Y que esos años de vida lo vivas en la presencia del Señor, haciendo lo que a Él le agrada. Amén. Que el Señor te bendiga y te dé un regalo especial en este día de tu cumpleaños. Dios te bendiga grandemente, hermano. Y bendiciones. Gloria a Dios. Nos escriben también. Aleluya, buenas noches. Pido oración por liberación, conversión y salvación de estas personas. Fabiana Zuleima Colina, Dariangeli Indalis Pérez González, Marilyn González Montero, Ángeles Dariret Riega Araujo, Marlon Riera, Frederic José Reyes Ramírez, y liberación de espíritu de delincuencia, vicios y brujería. Y mi persona, Davis Pérez, por liberación de ataques de brujería, protección, fortaleza y revelación. Gracias. Aleluya, gracias hermano Davis por escribirnos en esta noche. Vamos a estar orando por cada una de estas personas, por su salvación, por su conversión y liberación. Amén. Gloria a Dios. Y quiero que oremos con un versículo, si no me equivoco, se encuentra en Juan. Aleluya. Juan 16:8. Evangelio según San Juan 16:8. Juan capítulo 16, versículo 8. Y si cuando Él venga, hablando del Espíritu Santo, amén. Vamos a leerlo desde el 5. Dice: pero ahora voy al que me envió, y ninguno de vosotros me pregunta dónde vas. Antes, porque os he dicho estas cosas, tristeza ha llenado vuestro corazón. Pero yo os digo la verdad, os conviene que yo me vaya. Porque si no me fuera, el Consolador no vendría a vosotros. Mas si me fuere, Él os lo enviaré. Y cuando Él venga, convencerá al mundo de pecado, de justicia y de juicio. De pecado por cuanto no creen en mí, de justicia por cuanto voy al Padre y no me veréis más, y de juicio por cuanto el príncipe de este mundo ha sido ya juzgado. Pero mira como dijo Jesucristo, lo importante es que es la obra del Espíritu Santo de Dios, que es Él quien nos convence de pecado. Es Él que cuando recibimos la palabra de Dios, la palabra nos constricta, nos hace tener revelación de nuestra situación como pecador. Porque muchas veces antes de llegar a Cristo, y lo digo también de manera personal, muchas personas nos predicó el Evangelio, nos hablaron de la palabra, y para nosotros, ok, aceptamos a Cristo, o a veces hasta nos escondíamos de los cristianos y muchas cosas, pero realmente nunca fuimos quebrantados hasta que una palabra que llegó a nuestras vidas, que causó impacto en nuestro corazón, que nos hizo recapacitar de nuestra situación o de nuestra vida o de nuestra condición, es porque esa palabra es el Espíritu Santo obrando en ella. Amén. Él es quien nos convence de pecado, Él es quien hace esa obra. Por eso es importante que oremos por las personas que queremos que vengan a los pies de Cristo, esas almas. Hay que orar para que sea el Espíritu Santo revelándose. Amén. Cristo dijo que el Espíritu Santo confirmaría la palabra de ellos. Es decir, que cuando ellos predicaban, el Espíritu Santo iba a confirmar, siendo mostrándolo también por poder, sanando. Porque hay personas que no creen hasta que ven. Y es necesario que el Espíritu Santo quizás haga un milagro y obre para tocar el corazón de algunas personas. Entonces es muy importante la obra del Espíritu Santo en estos casos. Orar y pedir al Señor que por medio de su Espíritu Santo obre en esos corazones. Amén. Entonces oramos por, en el nombre de Jesús, Padre. En esta noche presentamos delante de ti a Fabiana Zuleima, a Darían Yeli Inalis Pérez González, a Marilín González Montero, a Ángeles de Riret Riera Araujo y a Marlon Riera, a Frederick José Reyes Ramírez por liberación de espíritu de delincuencia, vicio y brujería y por salvación y conversión y liberación de sus almas, Padre. Lo presentamos a cada uno de ellos delante de tu presencia, Señor. Ellos también son tu creación, Señor. Tú los creaste, tú los trajiste hasta el mundo. Y si ellos están con vida hasta el día de hoy, es porque tú les has sostenido, Señor, el aliento hasta este día. Y es por tu voluntad, por tu amor y tu misericordia. Hoy oramos por su salvación, Señor. Hoy oramos para que te glorifiques en la vida de cada uno de ellos, Señor. Que por medio de tu Espíritu Santo sea usted convirtiéndolos de pecados, Señor. Sea usted haciéndole conocer la situación en la que nos encontramos cuando estamos sin Cristo, Señor. Que somos pecadores y que estamos condenados al infierno y a la perdición porque estamos en nuestro pecado. Amén. Que solo tú puedes librarnos de nuestros pecados. Solo tú nos puedes hacer vivir de la manera correcta y conocerte, que es lo más importante, Padre. Obra en la vida de cada uno de ellos. Hoy oramos por su salvación. Hoy oramos porque tengan un encuentro personal con tu presencia, así como también lo tuviste con Pablo, Señor. Y desde que tuvo ese encuentro no fue más Saulo, sino Pablo. Hoy te pedimos que obres en ellos, Señor, y los cambies, los transformes, y que tú te glorifiques, Señor, por medio de ellos. Tu palabra dice que los primeros serán los últimos y que en los últimos serán los primeros, Señor. Y solo tú sabes cómo obras, cómo te glorificas en la vida de cada uno de ellos, Padre. Te damos gracias, te damos gloria y te damos honra en el poderoso nombre de Jesucristo de Nazaret, Señor. Amén, amén y amén. Igualmente oramos por nuestro hermano Davis Pérez. Amén. Por liberación de ataques de brujería, por protección, por fortaleza y revelación. Amén. Liberación de ataques de brujería, por protección, por fortaleza y revelación. Amén. Quiero que oremos según la palabra en el libro de Números, capítulo 23, versículo 23. Amén. Números 23, 23. Dice, porque contra Jacob no hay agüero, ni adivinación contra Israel. Como ahora será dicho de Jacob y de Israel lo que ha hecho Dios. Amén. Si ya conocemos la historia, sabemos que un rey que contrató a un adivino para maldecir al pueblo de Dios. Amén. A través de adivinación, traer maldición. Y vemos que después ese mismo adivino fue usado por Dios. Dios lo usó para hablar ciertas profecías acerca de Israel. Amén. Pero dice algo, que contra Jacob no hay agüero y ni adivinación contra Israel. Como ahora será dicho de Jacob y de Israel lo que ha hecho Dios. Que no había maldición ni nada que pudiera llegar a ellos, porque ellos estaban amparados por Dios. Igualmente es hasta el día de hoy. Hoy nos encontramos en un mejor pacto, que es el pacto que es a través de la sangre de Cristo. Cristo venció todo principado, toda potestad. Cristo triunfó en la cruz. Amén. Entonces por medio de Cristo estamos amparados, estamos protegidos, tenemos la victoria. Gálatas 1:2 nos dice que estamos sentados en los lugares celestiales con Cristo Jesús. Entonces, con esa fe y con esa palabra y ese conocimiento de lo que Dios ya hizo con nosotros, vamos a orar por nuestro hermano David Pérez. Amén. Padre, en el nombre poderoso de Jesucristo de Nazaret, Señor, te damos gracias, gloria y honra por la vida de nuestro hermano David Pérez. Lo presentamos delante de tu presencia y intercedemos por él esta noche, Señor. Y oramos, Señor, por liberación de todo ataque de brujería, que cualquier obra, Señor, en su vida que el enemigo ha hecho, Señor, te pedimos que sea quebrantada y deshecha, Señor, en el poderoso nombre de Jesucristo de Nazaret. Pero también que le muestre que tú nos has dado autoridad, Señor. Que tú nos has sentado contigo a tu diestra, Señor. Espiritualmente estamos por encima de cualquier ataque de brujería, cualquier obra que el enemigo pueda hacer o cualquier instrumento que el enemigo pueda utilizar en nuestra contra, Señor. Tú nos has puesto por encima a través de Jesucristo de Nazaret, Señor. Dale la fe, dale la fortaleza, dale el conocimiento que él necesita, Señor. Ayúdalo en el poderoso nombre de Jesucristo de Nazaret. Oramos también por su protección. cúbrelo en cada área de su vida en el poderoso nombre de Jesús, por fortaleza espiritual, emocional, física, Señor, en cualquier área de su vida donde se encuentre débil, Señor, te pedimos que sostenga sus brazos y que los levante, Padre de la gloria, en el poderoso nombre de Jesucristo de Nazaret, y por revelación, Señor, que sea usted revelándosele personalmente, que sea usted haciéndole conocer y revelando su palabra, Señor, para el provecho de su vida y de todas las personas que Él representa, Padre amado. En el poderoso nombre de Jesucristo de Nazaret, te damos gloria, te damos honra, Señor. En el poderoso nombre de Jesús hemos orado. Amén, amén y amén. Gloria a Dios. El hermano también nos vuelve a escribir, el hermano David, y nos dice: tengo ataques, conspiración contra mi persona en el trabajo para perjudicarme en el área laboral. También tengo un malestar en la boca del estómago después de que me dieron un jugo a beber. Amén. Gloria a Dios. Aleluya. Vamos a orar rápidamente, amén, por nuestro hermano. En cuanto a esta situación que está pasando, también es cierto que no estamos exentos de que haya personas, instrumentos del enemigo, que sí pueden obrar con maldad en nuestra contra, pero el Señor nos dará la victoria en todo eso. Amén. Gloria a Dios. Aleluya. Gloria a Dios. Vamos a ir rápidamente a una palabra y vamos a orar con esta situación de nuestro hermano. Amén. Gloria a Dios. Isaías 54:17. Amén. Isaías 54:17. Aleluya. Dice: ninguna arma forjada contra ti prosperará, y condenará toda lengua que se levante contra ti en juicio. Esta es la herencia de los siervos de Jehová, y su salvación de mí vendrá, dijo Jehová. Amén. Padre, seguimos orando por nuestro hermano David Pérez, por su situación que está atravesando, Señor. Toma el control de su lugar de trabajo. Dale la victoria, Señor, en el poderoso nombre de Jesús. Toda mala intención, toda obra del enemigo, tu instrumento, a cualquier persona orando en su contra, Señor, te pedimos que cubras a David, que los protejas en el nombre de Jesús, Señor, que lo libres de todo mal y peligro y que te glorifique, Señor. Que tenga misericordia también de las otras personas, Padre Celestial, y que cualquier cosa que haya sido dada a él a través de comidas con mala intención, Señor, en el nombre de Jesús, sea anulada por la sangre de Cristo, Padre amado. Te damos gloria y te damos honra en el poderoso nombre de Jesús. Amén y amén. Y recuerda, hermano David, esta palabra, Isaías 54:17. Llévesela y recuerda lo que dice al final, que esta es la herencia de los siervos de Jehová. Amén. Que esta es nuestra herencia. Que ninguna arma forjada contra nosotros prosperará en el nombre de Jesús. Amén. Aleluya. Bueno, amados oyentes, ya hemos llegado al final del programa del día de hoy, para la gloria de Dios. Dios ha sido bueno y para siempre su misericordia. Queremos agradecer en los controles a nuestra hermana Selva Batista y en la dirección de la Radio Dinámica 1490 AM, nuestro hermano Manuel Felipe García. Nosotros somos la Iglesia Cristiana Redimida de Dios, y aquí su hermano y servidor en Cristo que compartió esta noche con usted, el hermano Anderson Pacheco. Un cordial saludo, buenas noches y bendiciones. Hasta la próxima.
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0: en Dinámica 7 y 59 minutos.
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